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6: Jaimito, ¿cómo se dice perra en inglés?
7: El bikini ya está listo. El cuerpo es el que no coopera.
8: ¿Por qué las galletas cuentan chistes? Porque tienen chispa.
7: Descubrieron agua en Marte. Pero hasta que no descubran chela, no nos vamos.
9: Ándale.
10: Ya hacía un tamal en el hospital. ¡Tamalito!
11: Tiene que dejar el azúcar, la harina y las cervezas. Muchas gracias, doctor. No soy doctor, soy cajero y su tarjeta no pasa.
12: Ay, no, qué triste.
13: ¿Qué es un pelo en una cama?
14: ¿Qué?
13: Es un vello durmiente.
7: Yo confundo los nervios con hambre, ansiedad con hambre, aburrimiento con hambre y así.
9: Yo pensando que te traía bien loca y ya así estás.
7: Que está un carnal con el psicólogo, ¿no? Y le dice, oiga, a ver, me levanto a las 6, llevo a mis hijos a la escuela, después trabajo todo el día, luego lo recojo, luego les doy de comer. ¿Usted podría aclararme de qué zona de confort tengo que salir?
9: ¿Qué tal? Si anoche soñé que compraba un carro, hoy me voy a acostar temprano porque hoy me lo entregan.
7: Una señora le dice a su marido, oye, ¿tú has visto cómo el vecino se lleva con su esposa? Que la agarra, la carga y la ve en la cochera. Y va, a ver, ¿tú por qué no haces lo mismo? Y el señor le dice, no, pues yo no tengo la confianza con la señora.
15: ¿Cuál es el lápiz que te puede matar? La pistola.
9: Claro.
16: ¿Dónde vive Bosley?
17: ¿Dónde?
16: Allá.
7: Que le dice el man a la muchacha, ay, es que me gusta tu personalidad.
12: Ay, gracias, es un trastorno.
9: Las mujeres dicen, nada ilusiona más a un hombre que nosotras. Y el Cruz Azul, oílas.
7: La vida da muchas vueltas. Hace muchos años teníamos muchos sueños. Y ahora tenemos mucho sueño y muchos años.
9: Sí, sí, sí.
5: 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La hora exacta es 6:14, Pontexa 95.5. 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

0: La hora exacta es 6:20. 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

0: exacta es 639. 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

0: exacta es. Son las 7. 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

0: La hora exacta es 7:05. 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

0: hora exacta es 7:12. 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

0: por Exacta es 724 Ponte Exa 95.5.
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0: La hora exacta es 7:54. 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

0: La hora exacta es. Son las 8. 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

0: Esta es 8:10. 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

0: La hora exacta es 8:31. 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

0: exacta es. 8:43. 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

0: La hora exacta es 8:50. 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

0: exacta es 8:58. 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

0: exacta es 9:19. 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

0: exacta es 9:23. 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

0: hora exacta es 9:42. 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
3: ¿Alguna vez has escuchado a alguien decir, me cayó la solitaria y no sabía si era un chiste o algo real? Pues es muy real. La solitaria es un parásito que puede medir hasta 7 metros de largo. Imagínate un gusano del tamaño de un poste de luz viviendo dentro de tu intestino. Pero lo más preocupante no es eso. Lo peor ocurre cuando sus larvas llegan al cerebro. Su nombre científico es Tenia solium y su ciclo de vida es un viaje complicado entre cerdos y humanos. Todo empieza cuando un cerdo criado en traspatio y sin control sanitario come algo contaminado con heces humanas que contienen huevos del parásito. Dentro del cerdo, esos huevos se convierten en larvas que se alojan en los músculos. Si una persona come esa carne cruda o mal cocida, las larvas llegan a su intestino, se pegan a la pared y crecen hasta convertirse en el gusano adulto, la famosa solitaria. Eso se llama teniasis. Pero si lo que una persona ingiere no son las larvas, sino los huevos del parásito, por agua o alimentos contaminados, el asunto se pone grave. Las larvas pueden viajar por la sangre y alojarse en músculos, ojos o, en el peor de los casos, en el cerebro. A eso se le llama cisticercosis. Y cuando llega al cerebro, se convierte en una neurocisticercosis, la forma más peligrosa. Puede provocar epilepsia, dolores de cabeza intolerables.

0: inevitables e incluso la muerte. De hecho, es la primera causa de epilepsia adquirida en adultos en muchas regiones del mundo. Este parásito tiene un truco maestro. Es capaz de engañar al sistema inmunológico, transformando la respuesta inflamatoria del cuerpo en una respuesta antiinflamatoria que le permite vivir años dentro de los tejidos sin causar síntomas. Es como un intruso que entra a tu casa, desactiva la alarma y se queda viviendo ahí sin que te des cuenta. El problema está ya cuando la larva muere, ya sea por medicamentos o por edad, y libera sustancias que desatan una inflamación brutal en el cerebro. Paradójicamente, muchas veces los síntomas más graves no los causa el parásito, sino la propia defensa del cuerpo al intentar eliminarlo. En México, los casos de cisticercosis han bajado mucho en las últimas décadas. Hoy se reportan menos de 300 al año, pero la enfermedad no ha desaparecido. La Organización Mundial de la Salud la tiene entre sus prioridades de eliminación para América hacia 2030. Y es que persisten comunidades donde la falta de agua potable, el manejo inadecuado de excretas y la crianza de cerdos sin control sanitario mantienen vivo el ciclo del parásito. Mientras tanto, se investigan moléculas del parásito que podrían convertirse en blancos para terapias más precisas, que ataquen al invasor sin desatar la tormenta inflamatoria. Erradicar la cisticercosis no depende solo de eliminar un parásito, sino de transformar las condiciones que le permiten existir. Cocinar bien la carne de cerdo, lavarse las manos, tener acceso a agua limpia, suena sencillo. Pero para millones de personas en México todavía no lo es. La lucha contra la solitaria es una lucha contra la desigualdad. Con información de la doctora Lucía Jiménez García, de la Facultad de Medicina de la UNAM. Les saluda Mónica Genis.
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0: hora exacta es 9:55. 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
1: Muy buenas noches, bienvenidas y bienvenidos a este programa del 23 de agosto en la Hora Nacional. Hoy tenemos mucha música y talento para ustedes. Gracias por acompañarnos una semana más.
2: Les vamos a platicar sobre la estrategia de atención a las causas con programas de educación, empleo, deporte y participación comunitaria.
1: Les presentaremos a los 7 semifinalistas de México Canta 2 que viven en nuestro país. Escucharemos sus canciones y hablaremos también de las oportunidades que hay para las juventudes.
2: Además, les hablaremos de los resultados históricos de la delegación mexicana de los Juegos Centroamericanos y del Caribe. Fueron 167 medallas de oro, 125 de plata y 115 de bronce.
1: Y tendremos un nuevo flashazo del bienestar sobre el apoyo para personas que perdieron su empleo.
2: Además, recordaremos a una grande de la música, Chavela Vargas. Empezamos.
1: El pasado 12 de agosto se conmemoró el Día Internacional de la Juventud y a propósito de esto, hoy vamos a platicar sobre la estrategia de atención a las causas de la violencia, lo que se está haciendo con las y los jóvenes y también de otros programas.
2: Por ejemplo, Jóvenes Transformando México, que ofrece opciones relacionadas con educación, empleo, deporte y participación comunitaria.
1: También está Jóvenes Unen al Barrio, en el que participan más de 6.000 jóvenes en actividades como recuperación de espacios públicos, elaboración de murales y acciones comunitarias.
2: Y también está Jóvenes Construyendo el Futuro, que ha vinculado a más de 400.000 jóvenes con empresas e instituciones para que puedan adquirir capacitación y experiencia laboral.
1: El deporte también forma parte de estas acciones. Por ejemplo, el pasado 16 de agosto se realizó la clase nacional de box Puños de Transformación con 107 sedes en todo el país.
2: Y con Boxeando por la Paz participan cada semana casi 7.000 personas en más de 100 gimnasios de 15 estados. Además, el pasado 29 de julio, Tequios por la Paz reunió a más de 500.000 de participantes.
1: Durante agosto también se llevó a cabo la Jornada Nacional Ser Joven, con actividades en las 32 entidades. Además, los festivales por la paz han reunido a más de 2.6 millones de asistentes.
2: Otro punto es la recuperación de espacios públicos. Con las ferias de paz se han recuperado más de 446 espacios para que vuelvan a ser utilizados por las comunidades.
1: Y en el Tianguis del Bienestar, más de 420.000 personas han recibido bienes de primera necesidad en 35 municipios y más de 800 comunidades.
2: También está el desarme voluntario y canje de armas. Desde octubre de 2024 hasta el 10 de agosto de este año, se entregaron voluntariamente y de manera anónima más de 12.000 armas de fuego.
1: Y hay otro dato interesante. Más de 13.000 juguetes bélicos han sido intercambiados por juguetes didácticos para niñas y niños. La próxima sede será Tzintzuntzán, Michoacán.
2: Finalmente, estas acciones también incluyen servicios y trámites. En todo el país se han realizado más de 8 millones con atención directa a cerca de 4.8 millones de personas.
1: En estas actividades participan 53 dependencias federales, además de autoridades estatales y municipales.
2: Son acciones que abarcan distintos frentes: oportunidades para jóvenes, deporte, cultura, recuperación de espacios y servicios y prevención.
3: Este 23 de agosto, México Canta hace historia. Por primera vez, la semifinal del concurso binacional, que celebra la cultura mexicana y promueve el cambio de las narrativas en las canciones, llega a Estados Unidos, al histórico Orpheum Theater de Los Ángeles, California. Y como la ocasión lo merece, lo hace con unos invitados de lujo, los Tigres del Norte.

0: el grupo más importante de la música norteña en la historia, así como nuestros semifinalistas, los hermanos Hernández, fueron jóvenes que con trabajo, esfuerzo y mucho talento lograron convertir a los Little Tigers, como los bautizó un oficial de migración, en unos verdaderos gigantes de la música nacional. Los Tigres del Norte demuestran que las y los jóvenes mexicanos tienen garra y pasión, y sobre todo, representan al pueblo con canciones como La Jaula de Oro o De Paisano a Paisano, con las que le dieron voz a los migrantes, musicalizaron sus miedos, intereses y esperanzas.
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0: El 23 de agosto, la agrupación nacida hace 57 años en Rosa Morada, Sinaloa, será reconocida por el Consejo Mexicano de la Música por su gran trayectoria, así como su aportación y fomento a la cultura nacional. Los Tigres del Norte han vendido más de 60 millones de discos, han obtenido 6 Grammys y 12 Grammys latinos, tienen su propia estrella en el Paseo de la Fama de Hollywood y cada 9 de febrero se celebra su día en San Francisco. Pero lo más importante de todo es que los Tigres del Norte son la voz del pueblo y están en México Canta. No te pierdas la semifinal de Estados Unidos este domingo 23 de agosto a las 7 de la tarde, hora del centro de México, por el canal 22 y los medios públicos de la República Mexicana.
2: La música mexicana tiene una gran capacidad para contar quiénes somos. Está presente en las celebraciones, en las despedidas, en las reuniones familiares y también en esos momentos en los que una canción parece decir exactamente lo que sentimos.
3: Hoy vamos a conocer a los 7 semifinalistas de México Canta 2 que viven en nuestro país y todos comparten algo: las ganas de hacer que la música mexicana pueda dialogar con nuevas generaciones sin perder sus raíces.
2: Empezamos esta selección musical con una canción que prácticamente forma parte del ADN de la música mexicana. Vamos a escuchar El Rey, interpretada por José Emiliano Macías, uno de los semifinalistas de México Canta 2. Es una oportunidad para escuchar cómo una nueva generación se apropia de un clásico y lo lleva a su propia voz.
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Muchas gracias. Ahora llega Fátima Cuevas con Paloma Negra, otro de los grandes temas de la canción mexicana. Es una canción que está muy asociada al desamor y a esa manera que tenemos de convertir las emociones en música.

0: Muchísimas gracias.
1: México hizo historia en los Juegos Centroamericanos y del Caribe 2026. La delegación mexicana ganó 407 medallas, 167 de oro, 125 de plata y 115 de bronce. Un número récord que le permitió conseguir el tricampeonato centroamericano.
2: Y hay un dato interesantísimo. Las mujeres mexicanas ganaron 198 medallas, entre ellas 83 de oro. Detrás de cada una hay horas de entrenamiento, disciplina, preparación y también el acompañamiento de familias, entrenadores y equipos multidisciplinarios.
1: De acuerdo con la CONADE, estos resultados son producto de un trabajo de preparación de alto rendimiento. Para este ciclo se destinó una inversión de más de 1,000 millones de pesos para la preparación y también la clasificación de los atletas.
2: Y esto no se acaba aquí. Los deportistas ya tienen la mirada puesta en los próximos retos. Lima 2027 y los Juegos Olímpicos de Los Ángeles en el 2028. El clavadista Osmar Olvera, por ejemplo, habló de la importancia de tener preparación física y equipos especializados para seguir creciendo.
1: También están historias como la de la boxeadora Guadalupe Sherlyn Torres Tavares, que mencionó que el boxeo va mucho más allá del ring. Enseña disciplina, respeto y carácter. Y además, cada medalla representa justo eso, años de esfuerzo que se convierten en victorias.
2: También estuvo Fernando Parroquín Delfín, que consiguió medallas en ecuestre y describió representar a México como uno de los mayores honores de su vida.
1: Además, se anunció que esta vez habrá estímulos para cada una de las medallas obtenidas por atletas y entrenadores en competencias internacionales.
2: Así que 407 medallas no son solamente un número, son 407 momentos de esfuerzo, disciplina y perseverancia que pusieron a México en lo más alto del medallero centroamericano y que marcan el camino hacia los próximos eventos deportivos. We'll be right back.

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1: Hay victorias que se gritan y hay otras que se cantan. Porque cuando México gana, buscamos nuestra bandera y el corazón empieza a cantar. En estos Juegos Centroamericanos y del Caribe, México hizo historia. 407 medallas, 167 de oro, 125 de plata y 115 de bronce. El mejor resultado de nuestra historia en estos Juegos y un tricampeonato que habla del talento, disciplina y años de trabajo. Cada vez que nuestra bandera hundió en lo más alto, no fue solo una victoria, fue una serenata para México. Gracias a cada atleta, entrenador y miembro de esta delegación por demostrar que México puede llegar muy lejos. El siguiente objetivo, Lima 2027, con la misma bandera, el mismo orgullo y México siempre.

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1: Seguimos con Música de México Canta 2 y ahora escucharemos a Luna López, semifinalista que interpreta Ya lo sé que tú te vas. Esta canción demuestra que las nuevas generaciones también pueden encontrar su propia identidad dentro del repertorio de la música mexicana.

Es momento de escuchar a Dylan Morales, quien llega con Como quien pierde una estrella, una canción que se convirtió en referencia de la música popular mexicana. Vamos a escuchar esta interpretación de uno de los 7 semifinalistas que siguen avanzando en México Canta 2.

0: Muchísimas gracias.
1: Y seguimos con Isabel Piñeiro, una nueva voz en este concurso que busca impulsar el talento mexicano. Ella interpreta una canción que ha cruzado generaciones. No me queda más.

0: Hachnip Olal. Muchísimas gracias, presidenta.
1: Flashazos del bienestar.
2: Apoyo al desempleo para el bienestar. ¿Perdiste tu empleo? El apoyo al desempleo para el bienestar está dirigido a personas de 18 a 64 años que habitan en alguno de los 125 municipios de la entidad y que se encuentren desocupadas. En 2026, contempla un apoyo de 3,000 pesos mensuales hasta por tres ocasiones, además de vinculación con el mercado laboral formal. Entre los requisitos están acreditar identidad, residencia y la situación de desempleo. El registro de la convocatoria 2026 se realiza en el portal https://estrabajo.edomex.gob.mx.
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3: Y seguimos conociendo el talento joven de México con Brian Soto, semifinalista de México Canta 2, que interpreta Florita del Alma. La música mexicana también se mantiene viva cuando una nueva generación la escucha y la interpreta.
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0: Muchas gracias.
1: Cerramos este bloque musical con Grecia Delgado y Aires del Mayab, una canción que nos conecta con la península de Yucatán. Porque hablar de música mexicana también es hablar de la enorme diversidad regional que hay en nuestro país.
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0: Gracias.
1: Hay lugares que guardan documentos que forman la memoria de un país. El Archivo General de la Nación tiene su sede en el histórico Palacio de Lecumberri, un espacio que durante buena parte del siglo XX funcionó como prisión y que fue transformado para cuidar uno de los acervos documentales más importantes de México.
2: El antiguo Palacio de Lecumberri se convirtió en un espacio dedicado a conservar, organizar y poner a disposición de la sociedad documentos fundamentales para conocer nuestra historia. Vamos a ver y a escuchar la cápsula que nos preparó Orlando Abad.
3: Nos encontramos en un edificio histórico de México. Es un edificio de principios del siglo pasado que funcionó como penitenciaría de la Ciudad de México hasta la década de los 70 y que a partir de la década de los 80 es sede del Archivo General de la Nación. Un lugar impresionante que guarda tantos y tantos secretos que sería casi incontable en un solo día. Pero hoy nos dedicamos a conocer un poco más de este sitio y de su misión en el presente. Por favor, acompáñenos a ver esta entrevista y a ver qué aprendemos. Como cada que salimos a visitar México, llegamos a lugares sorprendentes y maravillosos en la hora nacional. Hoy estamos en el Archivo General de la Nación, en el Palacio de Lecumberri, un lugar histórico por demás para nuestra nación y para nuestra historia, pero vamos a platicar con el que sabe. El doctor Rodrigo Moreno Elizondo, que es el subdirector de acceso y atención al público, como ustedes, como nosotros, que nos metieron, miren, hasta el fondo de la casa aquí en el Archivo General de la Nación. Muchas gracias, doctor. ¿Cómo está?
4: Orlando, es un gusto estar con ustedes y estar con su auditorio.
3: ¿Cuál es la importancia de tener un archivo general en México?
4: El Archivo General tiene múltiples funciones sustantivas. Entre ellas están garantizar la correcta organización y administración de archivos en el país. Es decir, que se encarga de acompañar a las instituciones públicas, incluso particulares, que necesitan tener correctamente organizada su información para garantizar el acceso a la misma y, por lo tanto, su utilidad. Y eso acompaña a la administración pública, pero también a lo interno tiene la responsabilidad de custodiar un gran acervo histórico que contiene la memoria documental del país desde el siglo XVI hasta el presente.
3: Aquí están los sentimientos de la nación, entre muchos otros. Platíquenos algo de esos datos sorprendentes que podemos encontrar aquí.
4: El Archivo General de la Nación tiene una historia larguísima. Desde la época colonial se empiezan a generar documentos. Sin embargo, no existía propiamente una cultura de organizar y administrar estos documentos. Hasta finales del siglo XVIII ya se dan cuenta las autoridades que había que tenerlo organizado. Había algo que se llamaba la Secretaría de la Cámara del Virreinato. Y ahí se tenían organizados papeles administrativos de la colonia. Entonces se crea el primer archivo, el Archivo General de la Nueva España. Después esa administración cambia en la época independiente. En agosto de 1823 se decide crear el Archivo General y Público de la Nación, que es, digamos, el antecedente de este Archivo General.
3: Oiga, a finales de los 70, 77, por ahí se dijeron, ya no cabemos, necesitamos otro lugar. Platíquenos cómo fue esa transición, porque, bueno, ahora ya se ve todo muy bonito, pero aquí era un lugar donde la historia fue muy oscura.
4: Claro, este archivo ha estado viajando. En el primer momento del siglo XVIII estaba en Palacio Nacional. Como no cabía todos los documentos ahí, se mandó una parte a lo que es el convento de Santo Domingo. Entonces, como justamente no cabía, decían, bueno, necesitamos buscar un lugar idóneo. Había una parte en algo que se llamaba el Templo de Guadalupe, que era la Casa
3: Tacubaya,
4: María.
3: ¿No?
4: Tacubaya.
3: Claro.
4: Estuvimos un tiempo en lo que hoy es el MUNAL, el ex Palacio de Comunicaciones y Obras Públicas. Ahí del año 73 al año 82 fue nuestra casa, digamos. En 1976 cierra esta penitenciaría, en agosto. En el 77 se decreta que se tiene que convertir en el Archivo General. Había que remodelarlo. Se logra, se remoza, se quita, digamos, todo lo que tenía que ver con la penitenciaría. Y en agosto del 82 se hizo un gran evento para inaugurar esto que sería la casa definitiva hasta este momento del Archivo General de la Nación.
3: Hoy podemos venir a visitar, podemos venir a consultar. ¿Cómo le hacemos, Doc?
4: La gente puede venir al Archivo General de la Nación a recorrer la exposición permanente. Hay documentos emblemáticos como el Acta de Independencia de 1821, las constituciones de 1824, 1856, 17, van a poder ver la historia de la institución y a la vez las funciones sustantivas, todo el equipo de archivistas y de especialistas que hacen posible que la memoria siga viva.
3: Doctor, muchísimas gracias por acompañarnos en la Hora Nacional.
4: Muchísimas gracias por la invitación.
3: Y nosotros seguiremos caminando, recorriendo y conociendo lugares mágicos, maravillosos e históricos como este Palacio de Lecumberri, hoy Archivo General de la Nación. Hay
2: Hay voces que no solamente interpretan canciones, se convierten en parte de la memoria de un país. Ese es el caso de Chavela Vargas.
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2: Nacida en Costa Rica el 17 de abril de 1919, pero muy vinculada con México, país que adoptó como propio y cuya cultura llevó por escenarios de América Latina, Europa y Estados Unidos.
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1: Chavela apareció con su poncho, su guitarra y una voz que no necesitaba adornos para transmitir dolor, libertad y desamor. Su interpretación convirtió canciones como Paloma Negra, La Llorona y Un Mundo Raro en verdaderos himnos. Vamos a conocer más sobre ella en la siguiente cápsula.
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5: María Isabel Anita Carmen de Jesús Vargas Lizano, más conocida como Chavela Vargas, nació el 17 de abril de 1919 en San Joaquín de Flores, Costa Rica. Tras la separación de sus padres, quedó al cuidado de sus tíos, en un entorno marcado por carencias económicas. Desde pequeña descubrió su vocación.
6: Amaba la luna, amaba el sol, y como me crié dentro de la verdad de la naturaleza, nací cantando. Desde que nací, canté.
5: Impulsada por un deseo de libertad e independencia, entre 1933 y 1936 se trasladó a México para cambiar el rumbo de su vida.
6: México tiene un lugar para los extranjeros. Tiene un encanto extraño. Es México la palabra divina, la palabra mágica, la palabra sabia.
5: Con el tiempo se nacionalizó y convirtió su mexicanidad en uno de los rasgos más profundos de su identidad artística. Aquí comenzó a interpretar canciones rancheras y boleros, música tradicionalmente masculina. Poco a poco, incorporó a su repertorio obras de destacados compositores mexicanos como José Alfredo Jiménez, Cuco Sánchez, Álvaro Carrillo, Tomás Méndez y Tata Nacho, cuyas obras contribuyó a inmortalizar. La intensidad emocional con la que interpretaba cada canción daba al público una experiencia profundamente íntima y conmovedora. A partir de su éxito con la canción Macorina, en 1952, su voz recorrió toda América Latina. En 1961 grabó su primer disco LP, Noche Bohemia, e inició una prolífica carrera discográfica. También llegó al cine. En 1967 participó como actriz en la película La Soldadera de José Bolaños. Colaboró en distintas producciones como intérprete musical, tal fue el caso de la película Frida, de Julie Taymor. Asimismo, Pedro Almodóvar incluyó varias de sus canciones en sus películas. Chavela recibió numerosos reconocimientos tanto en México como en el extranjero. En 1975 se alejó de los escenarios, pero a finales de la década de 1980 reapareció y en 1995 se presentó por primera vez en el Palacio de Bellas Artes. Ya en la madurez, Chavela habló abiertamente de su homosexualidad, convirtiéndose también en un referente para la comunidad LGBT latinoamericana. Ofreció su último concierto en Madrid en julio de 2012. Poco después regresó a México, donde murió el 5 de agosto de 2012. Su voz continúa conmoviendo a nuevas generaciones.

0: Para terminar esta primera parte de la Hora Nacional, queremos cerrar con una frase de Chavela Vargas. Hay que llenar el planeta de guitarras y violines en lugar de tanta metralla.
1: Esta frase resume mucho de lo que fue su vida. Fue una mujer que se rodeó de música, que decidió vivir con intensidad, enfrentar sus miedos y mantenerse fiel a sí misma. Que su historia nos recuerde que la vida también se trata de vivirla plenamente y sin violencia.
0: Y como cada semana, queremos mandarle un saludo a todas las personas que nos ven y nos escuchan. Un abrazo hasta Aguascalientes para Miguel Carrera, para Alicia BFG y a Patricia Paredes en Calgary, Canadá. Gracias por acompañarnos desde tan lejos.
1: También saludamos a María Elena en Chihuahua, José Luis en Sonora, Rocío en Sinaloa, Fernando López en Durango, para Verónica Corona en Jalisco y Carlos Muñoz en Nuevo León.
0: Y si quieren seguir escribiendo, pueden seguir a La Hora Nacional Oficial. Estamos en YouTube, Facebook, Instagram, TikTok, X, Spotify y en el número 5534-834239.
1: Y también nos pueden mandar un correo electrónico a lahoranacional@segov.gov.mx.
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1: Bienvenidos, esto es Querétaro en la Hora Nacional, soy Viridiana Ramírez y como todos los domingos los invito a quedarse en esta emisión preparada semana a semana para ofrecerles los aconteceres más importantes de esta semana. Comenzamos. Manuel Lomelí tiene 24 años, es un artista autodidacta con una técnica en óleo sobre tela y tabla que nos regresa a la pintura clásica y a los grandes maestros con el tema de la belleza femenina. Aunque desde niño sintió atracción por las artes visuales, fue cuando estudiaba la carrera de arquitectura que descubrió su verdadera vocación. Esta noche hablaremos de la carrera de Ridley Scott, un director de cine, productor y guionista británico, ya que cuenta con una amplia filmografía. Varias veces nominado al Oscar y ganador del mismo como mejor director por la película Gladiador. Pureza Querétaro es un negocio apícola familiar con más de 30 años de experiencia dedicados al cultivo de las colmenas, buscando que el beneficio sea mutuo, cuidando el aprovechamiento y equilibrio con los recursos naturales. Esta noche la música corre a cargo de Los Zorros de la Sierra. Aquí iniciamos con Querétaro en la Hora Nacional. Los dejo con mi compañero José Manuel Mosqueda. Adelante.
2: Están escuchando Querétaro en la Hora Nacional. Bienvenidos. Mi nombre es José Manuel Mosqueda y les invito a quedarse con nosotros. Manuel Lomelí, artista autodidacta, es totalmente independiente. Es impresionante la forma en que propone una pintura realista sin haber tomado previamente clases con la genialidad nata de un artista joven queretano que promete convertirse en un referente de la pintura.
3: Hola, ¿qué tal amigos de Querétaro en la Hora Nacional? Muy buenas noches. Yo soy Mariana Perusquía Mendoza, esta noche en conversación con el artista Manuel Lomelí. ¿Cómo estás, Manuel? Bienvenido y buenas noches.
4: ¿Qué tal, Mariana? Buenas noches. Un gusto estar aquí con ustedes.
3: ¿A qué edad empezaste a pintar? ¿Cómo fue que te llamó la atención? ¿A qué edad te acuerdas?
4: Pues desde muy chico, ¿no? Antes de inclusive de acordarme, siempre tuve este interés por la estética, por lo bello, por las bellas artes, ¿no? Llámese escultura, llámese pintura, llámese arquitectura, decoración, etcétera. Siempre hubo esa necesidad en mí. Por ahí a lo mejor ya de los 8 años que estaba en una librería, ¿no? Pues ya había este gusto de ir a la sección de libros de arte, ¿no? Y contemplarlos, verlos y poder ver la manera de poder adquirir a lo mejor alguno. Para llevarlo, ¿no? Esto pues porque digo, no, en casa no se contaba a lo mejor con pinturas que dije yo podría contemplar
3: es
4: y así.
3: Es caro también.
4: Es caro en muchas ocasiones disponer de ellas en la casa. Y digo, y también es cultural, ¿no? Yo también comento esto, ¿no? Que no necesitas una gran fortuna para tener un cierto arte en tu espacio, ¿no? Siempre en un contacto con el dibujo y con la pintura de manera pues natural, ¿no? O autodidacta, siempre, pues, hubo en mí una habilidad en ese sentido.
3: La pintura.
4: La pintura.
3: O sea, tú te sentabas y con lo que tú tenías, tú empezabas a hacer.
4: Sí. O sea, con el lápiz típico escolar, hacía gradaciones de color, hacía perspectivas, sin que nadie me hubiera enseñado a hacer perspectivas. Ya empezaba a hacer algunas cosas ahí. Siempre hubo el dibujo, no había como estas clases más que las que llevas o sueles llevar en el colegio, pero que eran más como de manualidades y cosas así. Uh-huh. Entonces no representaba como mucho mi interés hacer como muñequitos y cosas así. Digo, uh-huh. Me divertía, pero yo lo que quería era dibujar, ¿no? Y pintar. Entonces, pues bueno, a lo mejor ya en la infancia, ¿no? Sí hubo un momento en el cual ya les pedí a mis padres algún soporte, ¿no? Me acuerdo en una Navidad pedirles un caballete y unas cuantas pinturas por ahí de los 9, 10 años. Y pues digo, me gustaba también pasar el tiempo de una manera extraña, ¿no? En tiendas de materiales o en las zonas de papelería de los centros comerciales. Siempre como en contacto con materiales que pudieran ayudar a plasmar algo, ¿no?
3: A los 17 años que uno escoge carrera, ¿cómo fue en tu caso?
4: Pues en mi caso fue, o sea, al no venir de una familia de artistas, pues un poco la decisión más orgánica en aquel entonces era como irme a una licenciatura creativa, ¿no? En este caso, arquitectura fue mi opción.
3: ¿Eres arquitecto?
4: No. Empecé. Okay. Empecé la carrera de arquitectura. Y en el trayecto de esta, ¿no? Faltaba esa necesidad, ¿no? De que me reclamaba, a la que yo llamo la diosa pintura, ¿no? A veces ella quien me buscó, hace cuenta, y pues me reclamó mi tiempo, ¿no? O sea, ya no había. Me sentía incompleto.
3: Claro. Decides entonces dejar la arquitectura. Uh-huh. En casa, ¿qué dicen?
4: Nada. No, o sea, la verdad, afortunadamente conté con el apoyo de,
3: bueno,
4: de la familia y todos. Realmente nunca se manejó el tema, o sea, como te digo, ha sido una crianza así un poco al libre albedrío y a la tabula rasa. Entonces, pues sí, o sea, salí de arquitectura con aras de regresar, ¿no? Pero, o sea, al final de cuentas, mi tenacidad y mi disciplina en cuanto a la pintura, pues llevó a convertirse en mi profesión, ¿no? Entonces ya no hubo este cuestionamiento de si regresaba o no regresaba, ya estaba más que instalado también ya ahora en esta profesión. Me metí a estudiar y tomé la decisión porque te comento de insatisfacción. Digo, me gustaba mucho la carrera, pero el que no hubiese pintura en mi vida me costaba.
3: Sí, claro.
4: Entonces decido tomar un semestre sabático para dedicarme full time a pintar, y pues es ahí donde ya lo empiezo a tomar más en serio, ¿no? Y de ahí parte ya estos últimos años de trayectoria, de profesión.
3: Tú eres muy joven, ¿cuántos años tienes?
4: 25.
3: Claro. Sí. Oye, a la fecha yo estoy muy asombrada porque veo tus pinturas y, o sea, no has tomado clases.
4: No.
3: ¿Una pieza cuánto tiempo te puede llegar a tomar? Por ejemplo, la que tienes,
4: sí,
3: aquí en la portada.
4: Es alrededor de 2 meses, un mes. O sea, bueno, esa fuera de 2 meses.
3: Diario.
4: Sí, cacho. Diario, sí.
3: ¿Cuántas horas le dedicas?
4: Hijo, o sea, depende. Por eso me refiero a la pintura como la diosa pintura. Ella te exige el tiempo que necesite. Por ejemplo, hay jornadas. La última jornada que tuve, que fue, pues vaya, el día de ayer, fue de 18 horas.
3: ¿Pintando?
4: Pintando, sí. Empecé desde las 10 y terminé a las 4 de la mañana. Y no se puede parar. Veo, hay jornadas de 4 horas.
3: Claro.
4: O sea,
3: claro.
4: Pero la pintura te demanda lo que necesite.
3: Ni para comer.
4: Pues paras para comer un poco. O sea, a lo mejor las 18 horas efectivas son 16.
3: O sea, de lo concentrado que estás, pues.
4: Sí, sí, sí. Tienes que estar ahí porque exige ciertas calidades también.
3: Pues ya lo escucharon. No dejen de conocer la obra de Manuel Lomelí. Pueden también visitar sus redes sociales para que conozcan el trabajo de un artista muy talentoso, joven queretano. Y pues nada, Manuel, desearte mucho éxito y agradecer que hayas estado aquí esta noche.
4: No, hombre, al contrario, muchas gracias.
3: Yo soy Mariana Perusquía Mendoza y por lo pronto nosotros nos volvemos a encontrar en la próxima de Querétaro en La Hora Nacional.
2: El trabajo del director de cine Ridley Scott es conocido por su estilo visual altamente concentrado y atmosférico.
5: Buenas noches, amigos de Querétaro en La Hora Nacional. Soy Luis Lozada. Hoy hablaremos sobre un director, productor y guionista británico considerado uno de los cineastas más influyentes del cine contemporáneo. Su obra se distingue por una poderosa estética visual, una cuidada dirección artística y una notable capacidad para abordar géneros tan diversos como la ciencia ficción, el drama histórico, el thriller y la épica. Ha alcanzado reconocimiento internacional y a lo largo de más de 5 décadas de carrera ha dejado una huella profunda en la historia del cine por su innovación narrativa y visual, consolidándose como uno de los directores más respetados e influyentes de su generación. Él es Ridley Scott. Comenzamos en La Hora Nacional. Ridley Scott nació en South Shields, Inglaterra, el 30 de noviembre de 1937. Es un director de cine, productor y guionista británico. Su amplia filmografía va desde su despegue comercial con la película de terror y ciencia ficción Alien, de 1979, hasta otros trabajos como el filme distópico neo-noir Blade Runner, de 1982, la road movie Thelma y Louise, de 1991, el drama histórico ganador del Oscar a la mejor película Gladiador, del año 2000, y el film de ciencia ficción The Martian, de 2015. Ridley Scott comenzó su carrera en la publicidad, donde perfeccionó sus habilidades cinematográficas al hacer mini películas creativas para comerciales de televisión. El trabajo de Scott es conocido por su estilo visual altamente concentrado y atmosférico. A pesar de que sus películas varían ampliamente en ambientación y época, frecuentemente exhiben imágenes memorables de entornos urbanos. Varias de sus películas también son conocidas por sus fuertes personajes femeninos. Ridley Scott ha sido nominado 3 veces al Oscar al Mejor Director por Thelma y Louise, Gladiador y La Caída del Halcón Negro. En 1995, tanto Ridley como su hermano Tony recibieron un BAFTA por su destacada contribución británica al cine. En una encuesta de la BBC de 2004, Ridley Scott fue nombrado la 10ª persona más influyente en la cultura británica. En 2015, recibió un doctorado honorario de la Royal College of Art en Londres y en 2018 recibió el BAFTA Fellowship por el logro de toda la vida. Su estilo eleva la importancia de la experiencia sensorial, visual y sonora en un filme. El cine de Scott utiliza la iluminación, fotografía, creación de ambientes y sincronía con la música y el sonido como actores adicionales que contribuyen a la experiencia total del espectador. Se le consideró desde entonces como un visionario del cine. Ridley Scott fue el primero en utilizar comercialmente la denominación Director's Cut, o montaje del director, para una obra que el director reedita para el público y en la que se aprecian diferencias con la versión estrenada originalmente. Ridley Scott, después de ver Star Wars, se convenció del potencial de las películas a gran escala, impulsadas por efectos especiales. Aceptó el trabajo de dirigir Alien, la película de terror y ciencia ficción de 1979, que le haría ganar éxito internacional, la cual fue filmada en los estudios Shepperton, en Inglaterra. Alien fue la 6ª película más taquillera.

0: críticas, reafirmando la reputación de Scott y siendo ambas protagonistas nominados a los premios Oscar. El trabajo de Ridley Scott se identifica por sus sorprendentes imágenes y las heroínas también son un tema común. Su estilo visual, que incorpora un enfoque detallado del diseño de producción y la iluminación atmosférica innovadora, ha influido en una generación posterior de cineastas. Scott comúnmente usa el ritmo lento hasta las secuencias de acción. Los ejemplos incluyen Alien y Blade Runner. Otra técnica que emplea es el uso de sonido o música para aumentar la tensión. Ridley Scott fue incluido en el Salón de la Fama de la Ciencia Ficción en 2007. En 2011 recibió una estrella en el Paseo de la Fama de Hollywood. El 3 de julio de 2015, el Royal College of Art le otorgó un doctorado honorario en una ceremonia en el Royal Albert Hall de Londres. En junio de 2026, anunciaron que en noviembre le concederían junto a Glenn Close el Oscar honorífico en honor a su trayectoria profesional. Amigos de Querétaro en la Hora Nacional, muchas gracias por su atención. Se despide de ustedes Luis Lozada. Hasta la próxima.
1: Algunos de los productos que ofrece al público Pureza es miel 100% pura, polen, jalea real, perlas y gomas de miel y propóleo, y productos de belleza que tienen como base la miel de abeja, como bálsamo labial, cremas faciales, cremas para manos y cuerpo, shampoo, jabón, etc. Todos estos productos son naturales, derivados de la actividad apícola.
2: Muy buenas noches, amigos de Querétaro en la Hora Nacional. Les saluda Norma Laura Paredes y hoy en el estudio se encuentran con nosotros Adriana Mota y Fidel Cureño. Ellos están en Pureza Querétaro. Nos van a platicar cómo surge este negocio, que tiene sobre todo la labor de proteger a las abejas y de disfrutar de los beneficios que nos dan las abejas. Bienvenidos, muy buenas noches.
3: Buenas noches. Buenas noches.
2: ¿Cómo surge Pureza Querétaro?
3: Pureza como marca surge en el 2003. Sin embargo, desde antes viene ya la historia de personas sobre las abejas. Desde 1986 estoy metido dentro de las abejas. Trabajé en la Secretaría de Agricultura cuando llega el primer enjambre de abeja africana aquí a Querétaro. Y desde entonces empieza la historia dentro de las abejas y de la abeja africana en Querétaro.
2: Me comentaba también que hay una abeja que es nativa de México.
3: Sí, hay abejas nativas en México, que son las abejas meliponas y que se dan en las zonas tropicales, principalmente la península de Yucatán.
2: ¿Ustedes en Pureza con qué abejas trabajan como apicultores?
3: Nosotros, por la zona donde estamos, que es la zona central del país, trabajamos con Apis mellifera, que son las abejas que trajeron los españoles desde entonces, ¿no? De que llegaron aquí a México. Con esa abeja trabajamos.
2: También está con nosotros Adriana, que es la encargada ahí en Pureza de transformar mucho de los productos que ustedes ofrecen al público. Platíquenos un poquito, por
4: favor. Sí, así es. Es muy interesante porque son la abeja Apis mellifera y la melipona son totalmente diferentes. Luego nos dicen, ¿en qué son diferentes? Pues en todo. La abeja melífera es la que da la miel que normalmente conocemos. La melipona da una miel que es mucho más ácida y funciona muy bien para las cataratas, carnosidades, infecciones de los ojos. Incluso nuestros clientes, que ellos nos han enriquecido mucho y les agradecemos, hasta en los perros. En los perros les ayuda a quitar las cataratas. Digo, sí, pobrecitos perros, ¿no? Luego los llaman y ya no quieren. Pero dicen que sí les ha funcionado bastante bien. Con esas dos tipos de mieles, nosotros hacemos diferentes productos, desde cremas de miel. La miel melipona la utiliza con la jalea real para hacer una crema de noche, y la crema de día es de miel con ácido hialurónico, y la de manos y cuerpo es de cera de abeja y miel. Y así, o sea, voy utilizando la miel, el propóleo, el polen, la jalea real, que es lo que la cera de abeja, para hacer todos los productos que manejamos, que son como más de 20 ya.
2: Más de 20 productos, todos naturales.
4: Todos
2: esa
4: naturales,
2: es la gran ventaja.
4: Todo natural y sin ningún conservador.
2: Te se ha hablado mucho de la importancia de la abeja para nuestros ecosistemas y para la vida incluso en general. Fidel, ¿nos puede introducir un poquito más en la importancia de las abejas?
3: Claro que sí. La abeja hace algunos años fue declarada como el ser más importante del mundo por la ONU. Uh-huh. Entonces, ¿por qué? Porque precisamente por la polinización, es decir, el cruce de los gametos masculinos y femeninos en las flores. Si no hubiera abejas, resulta que no podía hacerse esa polinización. ¿Qué pasa? Que la abeja pasa el polen masculino, el gameto masculino, al gameto femenino, y se produce la fecundación de esa flor, de esa semilla. Si no hubiera eso, no hubiera semillas y no hubiera frutos, no hubiera nada. El 70%

0: de lo que nos llevamos a la boca, de lo que comemos, depende de las abejas. Esa es la importancia de la polinización. Ahora, hay muchísimas otras especies. Hay más de 20.000 especies de abejas nativas que también, digamos, son las que más polinizan todos los alimentos, no solo la Apis mellifera. Entonces, hay que cuidar a todo el ecosistema, no solo las abejas que las vemos por ahí. Hay muchísimas que no vemos casi nunca la vemos. Hay desde abejas muy pequeñitas de 1 milímetro, 2 milímetros, hasta abejas de 5 o 6 milímetros.
1: La labor de los apicultores y el trabajo que ustedes hacen también es importante para la conservación de esta especie.
0: Claro que sí, nosotros nos hemos autodenominado protectores de las abejas. Todos los apicultores que estamos aquí en Querétaro, en la República, pues somos realmente guardianes de estas abejas, porque ahora ya los enjambres silvestres que estaban en las peñas, en los árboles, en el campo, están disminuyendo. ¿Por qué? Porque hay enfermedades que nadie los cuida. Nosotros sí cuidamos a nuestras abejas y esas son las que se empiezan a reproducir. Y que bueno, yo creo que al final vamos a terminar por tener las únicas abejas que tenemos los apicultores. Sí, así como está, digamos, casi en peligro de extinción las abejas, también los apicultores, ¿eh? En Querétaro tenemos un promedio de 65, 70 años, y ya no hay gente joven que venga atrás. Entonces es muy importante que se tome en cuenta esto.
1: Qué fuerte dato nos acaba de dar Fidel. Adriana, por último, ¿dónde los podemos localizar? ¿Dónde podemos comprar sus productos?
2: Tenemos una serie de mercaditos a los que vamos como muy frecuentemente, que son los miércoles a Juriquilla, ahí en el Parque La Lagartija, y estamos también cada 15 días en San Isidro, Juriquilla. Los jueves en Jurica, con el mercado Ceiba, ahí por el Arboretum, le dicen, el fraccionamiento. Los viernes vamos cada 15 días al mercadito de emprendedores agropecuarios del Marqués, pertenecemos ahí a ese mercadito, que depende de la Secretaría de Desarrollo Agropecuario del municipio del Marqués. Y pues ellos nos invitan también a Cibatá, a Saru, los sábados, una vez al mes. Y también vamos con Ceiba al Mirador. Y los domingos cada 15 días vamos a Barbacoa de Hoyo Don Loli. Esos son como los de cajón. Y ya de ahí de repente nos invitan a uno y a otro. No tenemos local establecido, nuestra empresa es virtual también. Le doy el teléfono.
1: Por favor.
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1: ¿Y en redes sociales?
2: Y en redes sociales, en Facebook e Instagram.
1: Como Pureza Querétaro.
2: Pureza Querétaro con doble Z.
1: Les agradezco mucho Adriana Mota y Fidel Cureño de Pureza Querétaro por habernos acompañado esta noche en Querétaro.
2: Muchísimas gracias por la invitación.
0: Muchísimas gracias.
3: Para Querétaro en la Hora Nacional, Norma Laura Paredes.
4: Es momento de presentarles la información de los acontecimientos más relevantes de esta semana con nuestra compañera Aurora Vizcaíno.
5: En atención a ampliar las oportunidades educativas de nivel medio superior, el gobernador Mauricio Curi González encabezó junto a la rectora de la Universidad Autónoma de Querétaro, Silvia Lorena Amaya Llano, la ceremonia de inauguración del edificio de la Escuela de Bachilleres de la UAC, planta el campus aeropuerto, que con una inversión superior a los 43 millones de pesos, provenientes de una bolsa compuesta por fondos del Poder Ejecutivo del Estado y recursos propios de la universidad, alberga la primera generación con una matrícula inicial de 150 estudiantes. El gobernador del estado, Mauricio Curi González, acudió como testigo de honor a la ceremonia de toma de posesión del cargo y protesta de bandera del general Aldo Raúl Gómez Quintero, a quien a partir de este lunes 17 asume la responsabilidad como comandante interino de la 17ª Zona Militar. Durante la ceremonia que refrenda la coordinación entre instituciones en materia de seguridad y refuerza la colaboración y compromiso de las autoridades de los distintos órdenes de gobierno, se dio a conocer que dentro de su trayectoria el general Gómez Quintero se desempeñó como secretario particular adjunto del general secretario de la Defensa Nacional y como agregado militar y aéreo de la Embajada de México en el Reino Unido, de la Gran Bretaña e Irlanda del Norte. Con talento, infraestructura, conectividad y sobre todo voluntad para sumar esfuerzos, Querétaro avanza como referente en materia de innovación y competitividad. Bajo esta visión, el gobernador Mauricio Curi González encabezó, junto con el secretario de Economía del Gobierno de México, Marcelo Ebrard Casaubón, el anuncio del InnovaFest Querétaro, estrategia de impulso y promoción que incentiva, reconoce y premia proyectos capaces de resolver problemáticas regionales y nacionales. En Querétaro somos constructores de un nuevo mundo que está sustentado en los data centers y son el cerebro que almacenará la información de todo el mundo, afirmó el gobernador Mauricio Curi González al encabezar junto al secretario de Economía de México, Marcelo Ebrard Casaubón, el anuncio de inversión del proyecto del campus tecnológico de la empresa Kio Data Centers, que incluye la expansión de su tercer complejo QRO3 con una inyección de capital cercana a los 1.300 millones de dólares y la creación de más de 8.100 empleos entre directos e indirectos de alta especialización.
4: El grupo musical norteño Los Zorros de la Frontera, originarios de El Tejocote, Tequisquiapan, Querétaro, nace a partir de los 90. La filosofía de la agrupación a lo largo de los años de existencia ha sido transmitir al público innumerables sentimientos gracias a la interpretación sensible, tanto instrumental como vocal. El grupo está conformado por el director musical Antonio Sánchez, quien al lado de su amigo Antonio Lugo hicieron realidad la idea de fundar esta agrupación musical. Además de ser los encargados de la ejecución del acordeón, bajo sexto, segunda y primera voz respectivamente. A estas se han ido sumando más talentos que, pese a no haber estado desde sus inicios, han formado parte esencial de este proyecto.

0: Así es como llegamos al final de la emisión de esta noche de Querétaro en la Hora Nacional. Recuerden, les invitamos a escucharnos el próximo domingo a cargo de la realización y los controles técnicos, nuestro compañero Pedro Vázquez Contreras. En la producción general, Viridiana Ramírez Quevedo. Se despide de ustedes un amigo y servidor, José Manuel Mosqueda. Buenas noches y hasta el próximo. 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

0: La hora exacta es 11:09. 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

0: por Exacta es 1112. 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

0: La hora exacta es 11:21. 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

0: por exacta es 11:34. 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
0: Revista del Consumidor Radio. La alimentación de nuestras mascotas es fundamental. Cualquier sobre les puede proporcionar los nutrientes que necesitan. Frente a tantas opciones en el anaquel, ¿estás tomando la mejor decisión para tu Michi o solo te dejas llevar por el empaque? Quédate para conocer el estudio de...

0: Durmiendo en el sofá, tu gato es un cazador innato. Su cuerpo ágil y flexible, sus garras retráctiles y sus sentidos tan desarrollados lo convierten en un depredador por naturaleza.
1: Para mantenerse sano requiere una dieta equilibrada que le aporte elementos esenciales como agua, proteínas, grasas, carbohidratos, vitaminas y minerales.
0: En el mercado podemos encontrar dos clasificaciones de alimento húmedo para gato, los que proporcionan una nutrición completa y balanceada y los que funcionan como complemento. Los alimentos balanceados y completos están formulados con proteína animal, granos de cereales, proteína vegetal texturizada, vitaminas y minerales.
1: En cambio, los complementos se elaboran principalmente con productos cárnicos, añadiendo un alto contenido de grasa para mejorar su textura y su sabor. Y para que sepas exactamente qué le está sirviendo a tu Michi, el Laboratorio Nacional de Protección al Consumidor analizó distintas presentaciones de alimento húmedo.
2: Analizamos 54 muestras de alimento húmedo para gato. Entre ellas se incluyeron opciones para gatos, gatitos, gatos mayores de 7 años y gatos con necesidades especiales.
0: Para saber qué contiene cada producto, se verificó que todas las muestras presentaran su información comercial y cumplieran con la cantidad de contenido neto declarada en su empaque.
1: En la parte nutricional, se determinó el nivel de grasa, proteína y carbohidratos. Además, se midió cuánta agua hay en los productos.
0: También se analizó el aporte de fibra y se calculó el aporte calórico por cada 100 gramos de producto.
1: ¿Cómo le fue a las marcas analizadas?
2: Entre los resultados más interesantes encontramos que todos los productos cumplían con el contenido neto y que además contaban con el registro de Senasica. El alimento para gato, además de contener las grasas, proteínas y carbohidratos, incluyen aminoácidos como la taurina y la arginina, que son necesarios para los gatos ya que ellos no producen las cantidades suficientes.
0: Recuerda que si un producto promete algo en su etiqueta, debe comprobarlo. Por ejemplo, Purina One Visible Nutrition con carne usa la leyenda supernutrientes, pero no pudo demostrar que realmente los contenga.
1: Y cuidado con las imágenes engañosas. El producto Grand Pet Carne Fresca muestra la foto de un filete de salmón en su empaque, pero al revisar sus ingredientes, el salmón no está presente. Este tipo de gráficos puede confundir fácilmente.
0: Además, detectamos que tres productos de la marca Grand Pet declaran tener más proteína de la que realmente te están vendiendo.
1: Y en cuanto a la humedad, Gosby Fresco, Adult Tuna with Salmon y Grand Pet Natural Gourmet, receta de pescado a las finas hierbas, contienen más de la que reportan en sus empaques.
0: Finalmente encontramos dos productos de la marca Grand Pet Quisha que incumplen la norma oficial mexicana, ya que no presentan el símbolo de la unidad de medida para indicar su contenido neto.
1: No olvides que cada Michi es único.
2: Existen productos que están diseñados para cubrir las necesidades nutrimentales de todos los gatos, pero siempre es recomendable asistir al veterinario y que él determine si necesita una alimentación especial. En el Laboratorio Nacional de Protección al Consumidor trabajamos todos los días para orientar y brindar información a las y los consumidores para que tomen mejores decisiones de compra.
0: Una vez que hiciste la mejor compra y que ya estás en casa, el manejo del alimento es clave para aprovechar todos sus nutrientes. Para empezar, recuerda seguir las porciones sugeridas en la etiqueta. No olvides que una vez abierto el empaque, debes sellar la lata con una tapa de plástico o transferir el contenido a un recipiente hermético antes de refrigerarlo.
1: Si decides cambiar de marca, hazlo de forma gradual. Ve mezclando el producto nuevo poco a poco para evitarle cualquier problema digestivo.
0: Al final del día, leer las etiquetas, comparar opciones y conservar bien su alimento es la mejor forma de demostrarle amor a tu Michi.
1: Procuraduría Federal del Consumidor. 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

0: por Exacta es 12:16. 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La hora exacta es 12:16. Ponte Exa 95.5. 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

0: La hora exacta es 12:27. 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

La hora exacta es 12:48. 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

0: hora exacta es 12:56. 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

0: La hora exacta es 1:16. 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

0: ahora exacta es 1:27. 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

0: hora exacta es 1:41. 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

0: por Exacta es 1.52. 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

0: exacta es 2.3. 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

0: hora exacta es 2:14. 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

0: La hora exacta es 2:25. 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

0: hora exacta es 2:52. 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

0: exacta es 314. 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

0: hora exacta es 3:25. 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

0: hora exacta es 3:54. 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

La hora exacta es 4:16. 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

0: por Exacta es 428. 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

0: hora exacta es 4:56. 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
0: 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La hora exacta es 5:55. 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

0: Saludos.
1: Buenos días.
2: Ahora sí. Hola, hola, ¿cómo están? Buenos días, muy buenos días. Bienvenidos a La Papaya. Ya son las 6:03 a.m. Vuelvo a iniciar. Gracias por estar aquí con nosotros hasta las 10:00 a.m. en este lunes 24 de agosto. Y estamos a muy pocos días de que se termine otro mes. Y aquí estamos en vivo, transmitiendo para todo el centro de la República Mexicana. La verdad es que muy contentos de poderles llevar un programa más de La Papaya. Un fin de semana rico. Deli, llovió en algunas partes de Querétaro, pero bueno, pues aquí estamos. Gracias a toda la gente que sintoniza la Estación Naranja y que prefiere el 95.5 de su radio para iniciar su día. Aquí está Tere, ya está lista también, fresca, ¿eh? La veo fresca.
3: Muy fresca, ayer nos encontramos.
2: No te escuchas. ¿Qué crees?
3: ¿Escucho?
2: No se escucha. Ahí va, ahora sí.
4: Muy buenos días, ahora sí ya me escucho. Fresca como la mañana, porque es de hoy, David. Ayer tuve el gusto, el placer, la emoción, la alegría de andar con Gusito Bebé y con Karencita comiendo.
2: Sí, no, hombre.
4: Estuvimos juntos ayer y nos encontramos a David, que nos mandó unas cervecitas.
2: Comiendo entre comillas.
4: Es que llegamos a almorzar.
2: Pues yo sé.
4: Fuimos a las 11 de la mañana a Caliche a almorzar porque no habíamos desayunado.
2: Claro.
4: Entonces nos pusimos de acuerdo.
2: Nos
4: vamos a almorzar un taquito de chile güero.
2: ¿Ya?
4: Y la pasamos a todo dar. ¿A qué hora crees que nos salimos de ahí?
2: 7:08 p.m. Sí, claro.
4: Platicando, pero de veras tan a gusto, ¿verdad, comadre? Hasta me decía Karen, oye, hace años que no me la pasaba tan bien.
2: Ah, qué bueno.
4: Tomando la cervecita en la terracita, platicando a gusto, cotorreando.
2: A gusto. ¿Te gusta la palabra cotorreo?
4: Cotorreando, me encanta, porque es de cotorrear de chavo. De chavo. Oye, y tienes muchos fans, ¿te diste cuenta?
2: Sí, claro.
4: Tu gran número de fans, ¿cómo te decía? Gracias, bebé. Te decían David,
2: los
4: y así.
2: Los
4: chicos que estaban en la mesa de atrás,
2: ajá,
4: nos mandaron una caguama.
2: Pues
4: de
2: claro, del ambiente luego, que traían.
4: Del ambiente, y luego tú nos mandaste tres. David, una para Karen, una para Gus y una para mí.
2: Sí, eran tres, ¿no?
4: Sí,
2: y ya
4: nos
2: cuando
4: mandaste
2: llegué había como
4: tres.
2: Siete.
4: Ay, no es cierto. Luego nos encontramos a otro cliente de ustedes, que es amigo nuestro,
2: sí,
4: que nos hicimos amigos por ser clientes.
2: Ah, qué bueno.
4: Y ya de ahí, pues nos juntamos también.
2: Qué padre.
4: Se hizo una mesa de cuatro
2: ya
4: muy
2: vi,
4: agradable.
2: Ya vi. Y a ti, Salvador, ¿cómo te fue el fin de semana?
5: ¿Bien? Yo estaba relas.
2: A gusto.
5: Relas.
2: Tú ya no sales a ningún lado, ¿ah?
5: No, ya.
2: A ti ya no te gusta.
5: Yo estoy grande, ya.
2: O sea, ya no te gusta ir a un barecito.
5: No, a ningún lado,
2: ¿no?
5: Ya.
2: ¿No te gusta?
5: No, ya no quiero.
2: Oye, yo fui a un lugar que se llama Casa Gloria, ¿se llama?
4: Ajá, me, donde cantan.
2: Me gusta, no cantan. Ahí es, pues es este, bueno, la gente canta,
4: ajá.
2: sí. Pero no hay grupo, pues.
5: O sea, como tipo de despecho.
4: Tipo karaoke.
2: Ajá, está
4: ajá.
2: Padre. Yo me la pasé también muy bien. Fuimos al cumpleaños de una amiga y también estuvo padre.
4: ¿Y precios qué tal?
2: Bien.
4: ¿Accesible?
2: Bien,
4: o sea,
2: sí.
4: ¿Justo?
2: Pues como en todos lados.
4: Porque luego ya ves que de repente sí se vuelan la barda,
2: no.
4: Sobre todo cuando son lugares nuevos.
2: No, bien. Ahora, salir ya cuesta una lana, ¿eh?
4: Ah, bueno.
2: A donde vayas.
4: Dínoslo.
2: A donde vayas, a cenar, a comer, a echar
4: almorzar.
2: Unas chelas, sí. A donde vayas ya te cuesta.
4: Bueno, hasta los tacos, amigos. Si vas
2: claro.
4: Aunque vayas al mercado,
2: sí.
4: A echarte los taquitos de guisado o de bistec,
2: ya
4: lo que sea.
2: Ya te gastas una lana.
4: Ya es una lana. Y más cuando pues vas acompañado, ¿no?
2: Claro. Oiga, pues aquí vamos a estar, como siempre, los tres, en este lado de la cabina. Allá está Karen. Tenemos un nuevo integrante.
4: Emily.
2: Está Emiliano. Con nosotros, que por eso no se escuchaban los micrófonos cuando empezamos el programa. Porque, no, Emiliano ya tiene callo también aquí, ya ha estado con nosotros. Bienvenido también, gracias por estar acá.
5: Pero va a tener que sacar un cayoto roto, no.
2: Ah, claro. Del otro lado está Gusito Bebé, que viene muy sonriente hoy. Hoy sí, ayer le dieron su dosis de alegría.
4: Ayer nos la pasamos padrísimo los tres, ¿verdad?
5: ¿Ayer te dio tu dosis, Lalito?
4: No, Karen
5: con
4: y yo.
5: Razón.
4: Karen y yo le dimos su dosis.
5: Pues ve tu sonrisa de oreja, oreja.
2: No, tiene una sonrisa.
5: Ahorita de oreja. Se puede comer una sandía atravesada.
2: Sí. ¿Así? Sí. Oiga, pues, si nos puedes ayudar con el clima, por favor, Salvador, ¿cómo va a estar? Ayer yo escuché unos truenos en la noche, pero no llovió por mi casa.
5: Ah, es que andaba yo mal de la panza.
2: O sea, pero tronaba así fuerte. ¿Por tu casa llovió? ¿Ayer?
5: Una chispeadita.
2: ¿Pero tronaba?
5: Sí. Pero no, fíjate que
2: no.
5: Leve, súper leve.
2: Tampoco.
4: Por
2: ¿ah?
4: Nuestra casa no. Ahorita estaba medio lloviznando, una brisa muy
2: poco?
4: Finita,
2: uh-huh.
4: Porque se nota en los vehículos.
2: Claro.
4: Pero no llovió durante la noche.
5: Habían advertido, o sea, Protección Civil y autoridades que el fin de semana iba a estar acuático.
2: Sí, no llovió.
5: Y no llovió como, como se esperaba. 14 grados centígrados en la zona metropolitana. Hoy la máxima es de 22. Hoy está fresco, ¿eh? Y hoy llueve.
2: ¿Hoy va a llover a qué
5: hoy
2: hora?
5: Hoy sí llueve. Pues mira, tenemos un pronóstico bastante diverso y fluctuante, pero a partir de las 5 de la tarde es probable. Yo creo que entre 6 y 7 va a llueve.
2: Sí o sí.
5: Y
2: ¿qué
5: luego,
2: porcentaje es? ¿15, 30, no, 50, 70? 70.
5: Ya mira, una vez que alcance el 60% es por lo regular
2: sí,
5: que
2: claro,
5: llueve.
2: Claro.
5: Entonces, 6, 7, 8 y 9 de la noche fluctúan entre un 60 y 70%.
2: Okay.
5: Así que en algún momento entre las 6 y las 9 nos va a llover, si no es que las 4 horas en diversos puntos.
2: Okay.
5: Dicen ellos, intervalos de chubascos.
2: Muy bien, para que tome sus precauciones. Hoy en el programa vamos a platicar, ¿qué creen? Ya ven que se está poniendo este tema de moda de farmear aura.
5: Uh-huh. Ay, sí.
2: ¿No?
5: Ahora ya hay estudios psicológicos, claro. Y bueno.
2: En Veracruz, uh-huh, prohibieron una batalla. Ya vamos a platicarles por qué. Aquí en Querétaro ya hubo, ¿eh?
4: Y ya hubo prohibiciones. Sí, creo que, no me acuerdo si iban a desarrollar una batalla en la UAC, creo. Uh-huh. No me crean mucho, pero leí en la semana y les prohibieron.
2: Claro.
4: Les prohibieron, creo que fue
2: ya,
4: en la UAC.
2: Ya lo platicamos.
4: Que querían hacer una en uno de los patios.
2: También un tema de un turista que expuso a un comerciante de Playa Hermosa en Ensenada. Porque le quería vender un plato con mango en 500 bolas.
5: ¿Un plato de mango?
2: Sí.
5: Ah,
2: 500, lo vio extranjero, dijo, pues 500 dijo, pesos.
5: Pues igual el mango era importado de sí, las creo. Costas de Manila.
2: O de la India. Sí, de la India.
5: Mango Manila.
2: Sí. La rocola, obviamente, buenísima, como siempre. Vamos a empezar. Hoy regalamos 1,500 pesos de consumo de Brasanta Campestre. Busito bebé, hoy lo regalamos, hoy se regalan, perfecto. Todavía tienen para participar de aquí a que digamos la clave y la señal. Está la publicación en los Papayos Chrome. El resumen de noticias, el fin de semana hubo mucho movimiento. El gobernador dio declaraciones, ya lo platicaremos en el arranque del resumen de noticias. También hoy viene Pedro Pablo Tejada. El reto musical se van a enfrentar Karen y Tere.
4: ¿Voy contra ti, hermana?
2: Sí.
4: Ay, no, ahorita voy a buscar mi rola, sí. De una buena vez.
2: Hoy va a visitarnos con nosotros el doctor Enrique Muez. Él es urólogo y viene a platicar del cáncer de próstata y la cirugía robótica. Temas bien interesantes. También vamos a platicar, obviamente, el encuestómetro, los deportes con Gonzalo Reyes. Y también vamos a estar regalando en toda la estación, todos los días, boletos para el cine. Que te voy a decir una cosa.
5: Dime una cosa.
2: Tú dirás.
5: Yo diré.
2: Pero. Unos boletos para el cine hoy en día, pues te alivian la economía.
5: Claro. Pero unos boletos para hoy en día te alivian la economía.
2: ¿Sí o no?
5: No es que dijiste, pero tú dirás.
2: Ah, ok.
5: Y yo estoy repitiendo lo que
2: está
5: tú
2: muy
5: dijiste.
2: Bien. Que unos boletos para el cine te alivian, ¿no? O sea, que te lo regalen.
5: ¿De cómo sale ahorita un boletito?
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2: 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Pero normalmente, ¿cuánto cuesta el cine? Por ejemplo, en Cinépolis.
4: Mira, quien sabe bien los precios 80, es Karencita,
2: ¿no?
4: Karencita.
2: Como 80.
4: Tú te sabes más o menos los precios del cine, que eres más, habitas más ahí. A ver, acércate al micro, hermana, porque.
2: Aquí lo tengo.
4: Porque Karencita va seguido, de hecho va a los VIP también.
2: Ajá.
4: Ah,
2: no,
4: porque ella es pudiente de Villa del Carbón.
0: Sí.
4: Amiga, más
0: en general,
4: o menos, ¿cuánto anda una entrada en Cinépolis?
0: La VIP 200 pesos.
4: ¿La 200 VIP
2: cerrados?
0: 200 pesos.
2: Cerrados.
0: Sí, como 196.
2: Ah, bueno.
4: Ok, 200.
2: ¿Y el normal?
0: Como 90 y pico.
4: Ah, mira.
2: 100 pesos, vamos a ponerle 100.
4: Uh-huh.
2: 200 y 100, promedio, ¿no?
4: Uh-huh. Gracias,
2: bebé. O si
4: bebé.
2: Te alivianas con una lana,
4: pues
2: ¿qué vale la mitad?
4: No, pues
5: menos.
4: Es una... No,
2: menos
4: es,
2: de la mitad.
4: Es un super apoyo. Nosotros el día que fuimos
5: es
4: a
5: un,
4: ver
5: es
4: la
5: es
4: sustancia...
5: Es un 66% de descuento, señor.
4: O sea, mira. Pagamos 400 pesos ese día. No, 800. Casi 800, porque íbamos 4 personas de pura entrada al cine.
0: Ahora que yo fui, sí me gasté como 1,000 pesos entre entradas de 2 personas,
2: sí.
0: Más lo que comes adentro.
4: Claro, el consumo.
5: ¿Y tú le pagaste a la otra persona?
0: No.
4: Mira. O sea, pero en total, pues...
5: En total, no, ya no, es que te voy a decir, llévame.
4: Oye, pero fueron al VIP.
2: El VIP. Ya encontré el general, 97 pesos.
4: Sí, enciérrale a 100, bebé, por cualquier cosa.
2: Sí, por eso lo decíamos.
0: 90 y pico te dije. No me creíste.
2: Sí, no, sí, sí te creí.
0: Tuviste que ir a verificar.
2: No, estaba como dice más David. O menos cuánto te puede salir ir al cine con dos personas.
4: Pues mira, de entrada, 100 y 100, 200 de entrada.
2: Ajá.
4: Y échale un combo. Los combos están arriba de 250 pesos.
2: Sí, aquí los tengo, mira.
4: 300, dice.
5: En boletos ya te ahorraste 120.
2: Un combo de dos refrescos y unas palomitas grandes, 295 pesos.
4: Ya, 300. Entonces llevan 500 sí, por
5: el,
4: dos.
5: El ahorro en boletos yendo dos es de 120 barras.
2: Mira, pues está. Pues
5: oye.
2: Pueden ir dos más.
5: El camión, ida y vuelta.
2: Estaba viendo acá, por ejemplo, uno que trae un combo ya, combos nachos en pareja, que trae palomitas, nachos y refrescos, 370.
4: ¡Wow!
2: O sea, te saldría casi en 570 pesos el cine. Pues es una lana. La verdad es que ya es bien caro. ¿Te acuerdas cuánto costaba antes? El doctor Zúñiga nos platicaba que costaba centavos.
5: ¿Sí?
2: Ir al cine.
4: Bueno, todavía cuando nosotros estábamos adolescentes, que te ibas al de Plaza de las Américas, a Plaza del Parque, al de Zaragoza, pues pagabas baratísimo, eran 30 pesos la entrada al cine, 25 pesos, y de hecho, ¿no se acuerdan que los miércoles había 2x1? Había 2x1 anteriormente,
2: sí,
4: por el precio de 2 y se llenaban los miércoles en Cinemark.
2: Cinemark, ahí
4: Cinemark de Bulevares.
5: 80 centavos costaba el cine.
2: Hace 20 años.
5: A mediados de los 60.
2: Ah, 60. Ok.
5: En los 70 ya subió a 5 pesos.
2: Ok. Listo. 6 de la mañana con 16 minutos. ¿Qué andan viendo ustedes de una vez a aprovechar? Ya ven que los lunes siempre les pregunto. ¿Recomendaciones de series o película?
5: Vi La captura de Chapo Guzmán.
2: ¿Te gustó?
5: Pues sí, está buena, me gustó.
2: Tiene sus cosas. Sí, dicen que es muy similar.
5: Sí, es que está basado en la crónica de Héctor de Mauleón, que estuvo muy de cerca en el caso.
2: Y los policías fueron, pues, condecorados también, hicieron su chamba.
5: Sí, digo, en la película les cambiaron el nombre, obviamente.
2: Claro,
5: y los sacaron del país, por si.
2: Les ofrecieron la...
5: Hasta,
2: la vida.
5: Hasta 15 millones de pesos a cada uno por dejar ir al señor. Bueno, estaba pidiendo raid a una cosa que se llama Chorri o algo así.
2: Ajá. Decía, ¿no? Está buena, sí, también me gustó.
5: Está buena, me gustó.
2: ¿Tú?
5: Ahorita es número 1 en películas en Netflix.
2: Ah, mira.
4: ¿Yo sabes cuál vi? La de la casa que nos recomendaron.
2: ¿Cuál?
4: La de la que están encerrados.
5: La última casa.
2: ¿Te gustó?
4: Me encantó. Llega un momento en el que te da como ansiedad.
2: ¿Verdad?
4: Ay, no, yo la parte del perrito no pude.
2: Claro.
4: Yo le dije a Rafita, ¿me avisas cuando pase? Y me tapé los ojos y los oídos para no escuchar. Sí. Y ya, pero de ahí en fuera me gustó mucho la película.
2: Me generó lo mismo que me generó una que es como japonesa. La del agua.
4: Ay, esa está buenísima.
2: También que
4: la
2: se
4: que,
2: repite,
4: se,
2: ¿no?
4: que se repite. Ajá.
5: Inundación.
2: Esa.
5: The Flow.
2: Esa también me gusta. Yo sigo viendo la de El Último Hombre en la Tierra.
5: Ya no se habías dicho de esa.
2: Sí.
4: La serie.
2: El Último Hombre en la Tierra. Vean, ya voy en la segunda temporada. Y se trata de un virus que pues termina con la humanidad, pero quedan algunas personas.
5: ¿Con la humanidad humana?
2: Ajá, pero van apareciendo de repente algunas personas y algunos animales. Está muy interesante. El Último Hombre en la Tierra. Listo. 6:18. ¿Cómo te seguimos en redes sociales, Tere?
4: Tere Alcántara, Facebook e Instagram.
2: ¿A ti, Jos?
5: Me encuentran como Capitán Jos. El Jos es con J-S. Jos. Jos de José. Jos. J-O-S-S. O Jos Montes.
2: Dice el Inge Robledo que de niño, cuando él era niño, costaba 4 pesos en los 70s.
4: ¡Wow!
2: Y en el cine.
5: Sí, ya ves, te dije.
2: 4 pesos. Y las palomitas también estaban bien baratas. Eran de las que hacían en el caso, ¿no?
5: En
2: la máquina
5: en
2: esta.
5: ¿En el sartén?
2: Sí, en el sartén. Listo, 6:18. Yo estoy como David Rincón GZ, ahí estamos en contacto. Y bueno, pues quédense con nosotros porque la vamos a pasar súper bien hasta las 10:00 a.m. 6:18. Arrancamos con buena música. Dice el productor que el día de hoy arrancamos con Green Day. Wake Me Up When September
4: Uy, es muy
2: Ends,
4: buena,
2: que
4: rola.
2: Es muy buena canción. A mí me gusta mucho. Con esto arrancamos. Bienvenidos. Esto es
4: La Papaya.
5: Señor.

0: 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La hora exacta es 6:21. 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

0: 6 de la mañana con 26 minutos, 6:26 a través de Exa FM. Ay, continuamos. Hoy, por cierto, es Día Internacional de la Música Extraña.
1: Ah, de la que escucha Tere.
0: Sí. Ay, hola. De la que pone el reto y gana.
1: Sí, sí, sí.
0: Día Internacional de la Música Extraña.
2: Necesito.
0: ¿Habrá un playlist? A ver, voy a buscar. Playlist. Playlist de música extraña. ¿Existe? ¿Sí? En Spotify, mira, playlist de 1000 canciones raras. O playlist de música para gente extraña. No, es música extraña, es el día.
1: Es para música extraña.
0: Sí. Semana Mundial del Agua también. Ajá. Para que la cuiden, por favor. Digo, no solamente hoy y esta semana, sino
1: toda
0: siempre.
1: Toda la vida.
0: Y vamos con la información viral en esta... Pues sí, esta tendencia que a muchos nos causa mucho repele, que es el temita de farmar aura o las batallas de aura.
1: De aura, sí.
0: Bueno, pues se comenzó a poner de modita por todos lados, en plazas, en escuelas, universidades. Pero bueno, allá en Veracruz, en el ayuntamiento de Ignacio de la Llave, un municipio ubicado allá en la costa, se emitió un comunicado oficial informando la prohibición de un evento público denominado Batalla de Aura, que estaba programado a realizarse en las instalaciones de su parque municipal, o sea, el parque central de Ignacio La Llave, ¿no? La noticia desató de inmediato una ola de reacciones, debates y burlas en plataformas digitales, convirtiéndose en tendencia a nivel nacional. Pues la polémica generó la cancelación de esta actividad. A decir de la autoridad, no responde a la temática o al contenido ni a los chavos que estaban organizando, sino a un estricto asunto de trámites administrativos y regulación de espacios públicos. Es decir, tenían que haber ido a pedir permiso.
1: Claro.
0: Y que el municipio les diera su permisito y todo.
1: Y no lo tenían.
0: Ellos nada más dijeron, nos vemos ahí.
1: Ah, ya entendí.
0: Pero es que
1: todos lo estaban haciendo así.
0: Pues sí.
1: Sí, sí, sí.
0: A ver, si tú te quedas de ver en un jardín con alguien y no cobran, no nada, nada más ahí se ven para hacer sus cosas, ¿qué?
1: Pues sí, pero es que es una gran cantidad de personas,
0: ¿no? Yo más bien me imagino el presidente municipal de ahí, de la llave, así de... A ver, no, espérame. ¿Qué es eso de la batalla de las auras? Puede haber heridos, cancelen eso de inmediato, por favor.
1: Claro.
0: Pues sí, como... Pues nada más quedaron de verse ahí, pues. Respecto al evento denominado Batalla de Aura, anunciado para realizarse en las instalaciones del parque municipal, no se ha otorgado ningún permiso por parte de este ayuntamiento para su realización, señaló la autoridad. En un comunicado formal puntualizaron que para la realización de concentraciones masivas pues era indispensable contar con los permisos. La opinión se dividió y bueno, pues ahí está la prohibición de las famosas batallas de aura o de andar farmeando aura.
3: Oye, en los videos de TikTok, pues ya, ¿se acuerdan que hace mucho salió un par de borrachitos que están en una fiesta y estaba de la canción de fondo, la de Un Rayito de Sol? ¡Oh, oh, oh, oh! ¿Sí
1: pero
3: se acuerdan?
1: Pero en las batallas hay música, ¿no?
3: No, pero ¿te acuerdas de ese video de TikTok? Que son dos borrachitos que están como en unos 15 años y empiezan a bailar la de Un Rayito de Sol. ¡Oh, oh, oh!
1: No lo recuerdo, pero...
3: Con unos movimientos súper padres. Ajá. Y entonces la gente retomó ese video de hace años, eliminó la música y puso, esta era la auténtica batalla de
1: farmeo
3: de aura. Ajá. ¿No lo han visto? Ahorita se los voy a conseguir. Está bien chistosos porque los movimientos, pues se supone que farmear el aura es que tú haces movimientos que tengan mucho más peso que el del otro,
1: claro,
3: para que vayas juntando como ciertos puntos, sí, ¿no? Es sí, como sí, un kamehameha. Sí. Pero ese de los borrachitos que les digo, de Un Rayito de Sol, es buenísimo.
0: Fíjate. Súbele, ¿qué es de fondo?

0: Es que la que yo digo es, como en banda, es la, ¿no?, versión como tipo, ajá, tipo, ¿cómo le decían los que hacen esto?
1: Duranguense.
0: Duranguense, gracias.
1: Oye, pero valdría la pena que volviéramos a invitar, hace unos meses, bueno, hace un año y medio, invitamos a un sociólogo para que nos explicara el fenómeno de los corridos tumbados, ¿se acuerdan?
2: Sí.
0: Sí, un maestro.
1: El fenómeno de, uh-huh, y la prohibición también de los corridos tumbados en los diferentes estados de la República, que tiene que ver más bien con un tema de inseguridad, pero valía la pena que nos explicaran también por qué nacen este tipo de fenómenos como el de el Aura o también el de los Terians. O sea, ¿cuál es el motivo de por qué nacen estas modas? A mí me parece muy interesante, porque las he visto y digo, ¿qué es esto? O sea, ¿por qué sucede y por qué pasa y por qué reúne a tantas personas?
2: ¿Por qué lo imitan?
1: Sí. ¿Por qué lo replican? Aparte lo replican.
2: Para mí la pregunta central es ¿por qué lo imitan? O sea, ¿por qué?
1: Sí. Habrá que invitar a nuestro colaborador sociólogo de la UAC.
0: Qué buen...
1: No recuerdo su nombre.
0: No, yo tampoco, pero qué buen maestro, docente, sí, de la UAC, muy preparado.
1: Que nos lo explique.
0: Y nos explicó con mucha facilidad estos fenómenos sociales que, a ver, podemos o no podemos estar de acuerdo, pero, uh-huh, existen.
1: Claro.
0: Se manifiestan. Esta es una prueba de ello.
1: Él decía, por ejemplo, que en el caso de los corridos tumbados, que muchos de los chavos que les gustan este tipo de música, obviamente no generalizo, pero viven situaciones muy similares a las que están en las canciones. Chavos que pues trabajan de mandaderos en las colonias populares, cosas por el estilo. Pero este tema de Laura no lo entiendo.
0: Y también nos explicaba el día de los corridos tumbados.
2: El tema de Laura
0: Perdón, Jos. No, es que le estaba diciendo a David con relación a eso del maestro.
2: Relacionate.
0: Ah, gracias. Nos decía el maestro que justo hasta en la música, ¿te acuerdas? Que nos explicaba que había una complejidad musical,
1: sí,
0: en el corrido tumbado, que aunque no nos guste a muchos y lo veamos como pues poca cosa, hablando en términos muy coloquiales, tenía instrumentos musicales que se habían rescatado de la música original regional mexicana y que se ponía nuevamente de moda a través de este género.
1: Ya. ¿Qué ibas a decir?
2: No estaba relacionado.
1: Ah, ok. 6:32, pero sí valía la pena que investigáramos bien de dónde nace. O sea, yo ya más o menos estuve investigando y leyendo pues de dónde viene, y gran parte es de los videojuegos. El tema de farmear, que es como, uh-huh, sumar, y ahora pues lo utilizan como para decir, no manches, tienes aura, o sea, te ves bien, ¿no?, con lo que estás haciendo. Pero no entiendo, la verdad es que no.
2: Pues déjalo así, David Alonso. Tú sigue viviendo,
1: quiero.
2: Respira, camina por el
1: Fíjate
2: mundo.
1: ¿Qué crees que
2: hace
1: sí?
2: el bien a tu prójimo.
1: No, ¿crees que sí quiero investigar? Sí, quiero entrar como.
2: Pues
1: en...
2: entonces dale.
1: Sí,
2: dale.
1: Le voy a dar.
2: Pregúntale a ChatGPT, a Gemini y al sociólogo de la UAC.
1: Vamos a invitar al sociólogo.
0: El sociólogo de la UAC.
1: No te incomoda,
0: sí.
2: No, adelante. Tú,
0: es que
2: tú
0: sí son fenómenos. Oye, pues los Terian, ¿qué tal, hermano? ¿No duró lo que pensamos que iba a durar?
2: Bendito Dios.
0: No duró.
2: Ni esta chida creo que dure, ¿eh?
1: No, hombre.
0: Bueno, yo prefiero ver a los que participan en los cómics, en las conque, que van disfrazados y que le invierten al disfraz y que hacen cosplay. Eso se me hacen más interesantes, porque hasta lana le invierten.
2: Ah, no, pero un dinero de aquellos.
0: Un dineral para esos concursos y hay premios.
2: Hay armaduras de Iron Man que dices...
1: Ah, no, bueno.
0: Hasta los diálogos se aprenden, hermano. Hasta los diálogos se aprenden para la presentación ante los jueces. Eso sí me gustan. Sí. Digo, yo no soy como muy anime, pero está padre.
2: Y ahí te das cuenta de algo que puede perdurar, como es el cosplay, y no ponerte una máscara y salir a hacer el ridículo a la calle, ¿no?
0: Y que además hay una cultura del cosplay.
1: Sí. Mira, por ejemplo, en el caso del fútbol, que es un deporte popular, hay jugadores que tienen una aura distinta. Uh-huh. ¿Estamos? O sea, porque hay 22 jugadores, pero hay uno o dos que realmente resaltan normalmente en el campo, o tres, uh-huh, si quieres. El caso de los que son los mejores del mundo, pues sabemos quiénes son. Los conocemos y los identificamos de manera perfecta. En fin, voy a investigar y me voy a meter a fondo hasta el último
2: deseo
1: rincón.
2: De todo corazón.
1: Que lo descubra. Gracias.
2: Rincón, que vayas al
1: gracias,
2: rincón.
1: Muchas gracias.
2: Y que además termines con un doctorado.
1: En aura.
2: Y en farmeo.
1: En farmeo y en aura. Gracias.
2: O sea, que te podemos presentar como doctor en farmeo y aureo. David Rincón.
0: Ay, Perry.
1: Me voy a convertir en otaku.
2: No, tampoco tanto.
0: Bueno, tú podrías hacer el cosplay de Krillin.
1: Claro.
0: Te ponemos tus...
1: Jason.
0: O de Jason, pero de Jason Statham.
1: Sí, por eso.
0: No de Jason el de Viernes 13.
1: Con la máscara. 6:35.
2: Bueno, y también en otros temas y en otros asuntos, resulta que en Playa Hermosa, allá en Ensenada, Baja California, un turista pues, estaba inconforme porque dijo, oye, espérame, me estás cobrando muy caro este plato. Y usted me preguntará, ¿de qué era ese plato tan caro de 500 pesos? No sé, igual era caviar, igual, no. Era mango con tunas.
1: Ah, entonces, ¿cómo crees? Se lo estaba vendiendo como...
2: Se lo estaban encajando en 500 sí. pesos.
1: No manches.
2: Una tarifa, pues sí, extremadamente superior a los precios habituales para un plato de fruta.
1: Lo vieron con billete.
2: Dijeron, este güerito ahorita no lo vamos a torcer y le vamos a sacar el triple del platito, ¿no? De acuerdo al testimonio del quejoso, la compra se realizó sin consultar previamente el costo. Ese fue el error del extranjero. Así, sí, dámelo. Y ya que estaba medio plato, no, pues son 500. ¿Qué? Bueno, como se le puso al tiro, el vendedor le hizo un descuento.
1: Ajá.
2: Y tú me dirás, ¿de cuánto fue el descuento? Y yo te diré, de 50 pesos.
1: Nah, no manches.
2: Dijo, bueno, está bien. Dame 450. Ah, no, bueno, gracias por el descuentón que me acabas de dar, ¿no? El cliente finalmente pagó los 500 pesos, ¿eh?
1: Porque, sí, se los pagó.
2: Porque el mango ya había sido picado para su consumo. Me sentí mal de no pagar y pagué. Acto seguido, el comerciante, al ver que estaba siendo evidenciado, grabado pues, le dijo, no, pues, toma tu feria, carnal. Molestón, pero intentando regresarle la lana. Uh-huh. A la par alegaba que se trataba de un costo legal y entre comentarios cruzados fue que otros vendedores se acercaron a observar qué pasa, ¿no? Ahí se empezaron a tirar paro entre vendedores. Según ellos, un mango cuesta 180 pesos.
0: ¡Ay! ¡Ay!
2: Y que por eso el plato te cuesta 500.
1: Ajá, mira. O sea, ¿cuánto de utilidad?
2: ¡180 varos! Según ellos, ¿no? El visitante procedió a documentar nuevamente, o sea, la segunda situación para dejar constancia del cobro. Durante la grabación, el comerciante otra vez le dijo, ya, ten la lana, pues. O sea, ya, ten. Te cobré lo legal. Sin embargo, el comprador rechazó el reembolso manifestando que su intención no era recuperar la suma, sino hacer evidente la práctica comercial abusiva.
1: Claro.
2: Ante otros usuarios y visitantes de la playa, ¿no?
1: Fíjate, en Walmart cuestan entre 30 y 60 pesos el kilo.
2: ¿El kilo?
1: El kilo de mango, sí.
2: 180 la pieza, dicen, nah, esto se gana. Manches. No, qué gandallas.
1: Y así hay en todos lados, ¿eh? Sobre todo en las playas, con los turistas.
2: En todos lados se tejen habas. Bueno, pues ahí está, no se deje. Y ese sí es el tip. Antes de pedir, pregunte. Oye, ¿cuánto cuesta el plato? ¡Ah! Sí. ¿Cómo 500, güero? No.
1: Y gracias, y ahora pues, le puedes enseñar inclusive pues cuánto
2: sí,
1: cuesta.
2: O sea, dile, nomás, ¿cómo 500? Pues estás loco. Listo. Vamos con música, algo de Gracie Abrams. Se llama Look at My Life. Aquí en La Papaya, 637.

0: 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La hora exacta es 6:40. 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

0: Dios mío. 6:45, Lolita, ya la eres tú.
1: Lolita. Oye, hablando de Lolitas, ¿qué creen?
0: ¿Qué pasó?
1: Ay, yo sé que no es el momento porque estamos a punto de comenzar la rocola presentada.
0: Ajá, por la mojarra feliz.
1: Por la mojarra feliz. Ya sé dónde voy a llevar a celebrar a mi Lolita. Justamente.
0: ¿Va a cumplir años?
1: ¿Qué crees que hoy está cumpliendo años mi hermana Olga? Cumple 56 años, mi hermana.
0: No,
1: 56, es la más grande. Ya está grande. Entonces, la voy a llevar a la mojarra. Le voy a decir que sí, en la semanita me... A la de Milenio.
0: Avísame a la que vaya.
1: Sí, el viernes la puedo invitar a comer o almorzar, como abren también temprano, ¿no? A las 11, 11, 12 ya está abierto, la puedo invitar a almorzar. El viernes. Fíjate, no te gusta la palabra almorzar.
2: No me gusta la palabra almorzar.
1: En la tarde sí te quedo mal porque yo tengo una cita con mis chiques. Pero si no, el viernes la invito a... Te aviso y la invito a la mojarra.
0: Te propongo que vayan a almorzar y ya después tú llegas a comer.
1: Ajá, para que ya no te moleste el almuerzo.
0: Sí, exacto.
1: Pero exacto. Saludos a mi hermana que cumple años.
2: ¿Qué diferencia hay entre almuerzo y desayuno?
1: Ah, el desayuno.
0: El desayuno es tempranito.
2: Muy temprano.
1: Es romper el ayuno, desayuno.
2: Que ahora los chavos le llaman brunch.
1: Ese es el almuerzo.
0: Es el almuerzo.
2: Es el almuerzo.
1: Nada más que pues usan la palabra gringa. Ajá. Pero nosotros, la palabra almorzar es una palabra árabe.
2: ¿Almorzar?
1: Ajá. El almorcero, no, no, no, el almuerzo.
0: Por lo regular, las palabras que empiezan con al son de origen árabe. Árabe. Como alberca, alfange.
2: Alabado.
0: Alfredo.
1: Alibaba. A hacer eje.
2: A la bañera.
1: Bueno, alabaré sí.
0: A la ching.
1: Ese también no. Te mandan muy lejos.
0: Sí. En todos los países tienen una versión de esa.
1: Sí.
0: Bueno, pues hoy quiero en la rocola. Quiero canciones que hablen

0: Ah, qué bueno. Coffee and TV se llama.
1: Muy bien.
0: The Blur. Esa canción es muy buena. Aquí te pongo algunos hosts. Mira, por ejemplo, aquí dicen a Freddie Mercury.
2: Radio Gaga.
0: Ajá, está acá, mira, mandaron un audio. Vamos a escucharlo. Ahí te va.
3: Buenos días, papayos. Puede ser la canción de Video Kills de Radio Star, pero sí, no sé quién la canta.
0: Ok.
3: Buenos días, papayos.
0: Gracias.
2: A ver, ¿qué de fondo?

0: Ese es Freddie Mercury, ¿no? Llegaron
1: sí,
0: un buen.
1: Be the Kill the Red Star. Por cierto, esa canción la cantan The Buggles.
0: Ok. Acá está talento de televisión de Willy Colón.
2: Ay, muy bueno.
0: Talento de televisión, mira, la pidieron varias veces. El noticiero de Arjona.
1: ¿Qué más? Paso en la red. No, pero la red, yo no pedí internet, pedí medios de comunicación tradicionales.
2: Tradicionales.
1: Prensa, radio, televisión y cine.
2: Y cine, ya. Ok.
0: El de la del noticiero, pues obviamente habla de un noticiero de televisión de Ricardo Arjona. Aquí dice, buenos días, papayos. La de talento de televisión otra vez. A ver, vamos a escuchar este audio y luego la canción.
3: Papayos, también puede ser el corrido tumbado que dice, y en la radio un cochinero.
0: Sí, dice. Sí.

0: ¿Cuál es la palabra? Cine de Mecano. Mira, Benedito.
1: Pero dijimos medios de comunicación tradicionales, ¿no?
0: El sí. Cine. Bueno, también, pues, también les di chance del cine.
1: Ah, ok. Escucho cada día la radio. Seguro que la vuelvo a ir. En el cielo busco.
0: Voy pulido.
2: Voy pulido. Uy, esa es la mejor, ¿eh? Esa es la mejor.
1: ¿Esa es la de Willy Colón?

0: Talento de televisión.
1: Saludos a mi querido Raúl y Radioactive de Imagine Dragons. Gracias, okay. Raúl.
2: Ah, buena.
3: Dice Radio and Video de System of a Down. El ritmo que nos une. ¿Qué más dicen?
2: Thanks God for the Radio de Alan Jackson.
3: Claro. Ahí está Bobby Pulido.

0: Listo, 6:53.
1: ¿Qué más está llegando por ahí?
0: Pues
1: Buen
0: mucho.
1: Día TV de Sebastián Yatra. La canción de Aitana, ¿cuál de Aitana tú?
2: Superestrella, él me dice que quiere. No sé si hable de la radio, de que suenen sus éxitos o algo, la verdad.
0: ¿Cuál quieres?
1: Ahí, arriba. Está ahí, mero. Superestrella dice, supongo que no le he pensado bien, pero mañana seremos noticia en la TV.
0: Ah, sí.
2: Ah, sí.
1: Pues sí.
0: Buen día, papayos. Radio de Rammstein, On the Radio de Selena.
1: La de Lera no hablaba de ti, de Joaquín Sabina. Joaquín Sabina.
0: Esa es la de On the Radio.

0: ¿Qué dice la de mami? Prende la radio, enciende la tele y no me moleste que hoy juega la CL. Ese no lo sé.
1: Saludos para mi querida Isa Borja. Hola, Tere, la de talento de televisión de Willy Colón. La están pidiendo mucho, ¿eh?
0: Radio de The Course también es buena, ¿eh? Esa es buena, me gusta. ¿Esa es la de Superestrella?
2: Sí, ahí está.

Bueno, y nada más le pedí una última para decidir, una de Durán Durán, a ver qué tal está. Y si no, me voy a quedar con el clásico de vídeo de... Ah, mira, ahí está, súbele.

0: Yo creo que me quedo con Durán Durán.
1: Está buena.
0: Me voy a quedar con Durán Durán. Vámonos con esto entonces, aquí en La Rocola, presentada por
1: La Mojarra, La Mojarra Feliz.
0: Ay, qué rico, esto se llama Girls on Film, aquí, en La Papaya, 655.

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0: 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La hora exacta es 6:59. 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
1: Vamos a ir con música y ya regresamos con más aquí en La Papaya. Son las 7 de la mañana con 4 minutos. Ay, Dios mío. No me la mandaron. Por eso digo que música y ya.

0: 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La hora exacta es 7:08. 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

0: No, son las 7 de la mañana con 12 minutos, 7 y 12, y vamos al sorteo. Ahorita en este momento, vamos al sorteo. Vamos a regalar 1,500 pesos de consumo con nuestros amigos de Brasanta Campestre. ¿Que está ubicado en dónde, señor?
1: Es en el pueblo de San Rafael. Está en el pueblo de San Rafael, muy padres, a quien le gusta el aire libre, el campo.
0: Muy bonito, la vista, hay una como cañadita allá abajo.
2: Hay sí.
0: Un río. También río. Puedes hacer eventos.
1: Puedes llevar a tu perro.
0: Sí, también
2: es pet friendly.
1: Y también a tu mascota.
2: Oye, y la comida es deliciosa, sí. La vista es muy agradable. Neta, te sientes completamente desconectado y bueno, pues estás a 40 minutos de aquí de Juriquilla hacia la comunidad de San Rafael en el municipio de Corregidora. Son 30 minutos.
0: A mí sí. Me queda como a 15.
2: Uh-huh. Entonces, a ti te queda súper cerca.
1: Le voy a dar clic para conocer al ganador. Aquí Usito está transmitiendo en vivo. Está el conteo de 8, 7, 6, 5, 4, 3. Ahorita vamos a conocer el nombre del ganador. Es Ruar Barry. Ruar Barry, así es como se pone, me imagino que en Facebook. Se llamará Liz.
3: Lisbeth.
1: Ah, va a llevar a Lisbeth, es cierto. Entonces, Ruar Barry es el ganador de 1,500 pesos para Brasanta Campestre.
0: Que es un dineral. Ya saben que aquí en La Papaya tenemos premios de Adebis, ¿eh? No andamos con nimiedades.
1: Ahora vamos con otro.
0: Vamos con otro. Voy, si quieres, yo repito.
1: Órale, va. Ya está.
0: Vamos con otro, vale, de 1,500 pesos en La Mojarra Feliz.
1: Ok.
0: Otros 1,500 pesos de consumo.
1: Y la siguiente semana hacemos otro de Brasanta
0: Jardines.
1: Jardines o Juriquilla.
0: Perfecto.
1: O cualquiera de los dos, ¿va?
0: Para que vean los premios que tenemos. Y también les avisamos que para este regreso a clase se está preparando. Ya nos confirmó nuestra querida Nat de Ipanema.
1: Ah, también vamos a regalar pizzas.
0: Ya vamos a entrar con las pizzas de Ipanema.
1: Vamos a regalar. También estamos los vendedores, los ejecutivos. Nos están consiguiendo también más premios. Estamos regalando boletos para el cine. Tenemos muchos boletos.
0: Starink. Me gusta que en la papaya. Bueno, vamos con música, algo de Rauw Alejandro. Se llama Dando Vueltas. Aquí en La Papaya 7:15 y venimos.

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3: 7 de la mañana con 20 minutos, 7 con 20 a través de Exa FM. Continuamos y es momento del... ¡Chiste malo, chiste malo!
4: Adelante.
5: Mira, llegó el primero del día. Lo mandó Andrés.
6: Hola, papayos. Buenos días. Un favor.
5: Ah, no, no es chiste malo. No es chiste malo para ver.
6: Pueden ayudar. Las calles del Marqués, específicamente... Prolongación Constituyentes para llegar a la feria.
5: Sí.
6: La calle de atrás que viene de la 57 hacia la feria está llena de hoyos. En frente de Transformex hay un socavón que no permite pasar. De su apoyo para que el municipio nos ayude a tapar los hoyos que están generándose por las lluvias y el tráfico y que pueden generar un accidente. Gracias, que tengan un excelente día.
5: Fíjate que ese tema yo ya lo platiqué inclusive con el alcalde del Marqués. Ajá. Lo que me explica es que es una obra federal.
4: Sí.
5: Pero es que también está cañón. O sea, y muchas veces los municipios le tienen que entrar al quite o al gobierno del estado. Pero ustedes ubican esa zona, tú la ubicas bien. Está... viniendo por el Papanoa hacia donde estaba la nueva entrada, bueno, la entrada a la feria en la lateral, pero viniendo, digamos, por Milenio, subiendo por ahí. Ajá. Toda esa lateral está hecha pedazos, ¿no? Toda. Y luego, para los que vienen de los nuevos fraccionamientos por debajo del puente, pues también toda esa zona está muy deteriorada. Pasa una cantidad impresionante de camiones porque hay un parque industrial por ahí. Y la verdad es que está muy, muy feo. Pero pues el tema es federal, la federación no lo ha arreglado, pero pues tampoco el municipio le puede entrar. Entonces no sabemos qué bien, en qué va a quedar esa historia. Ahí te va el primero del día, ahora sí.
7: Lo bueno de estar soltera es que tú te puedes acostar con quien tú quieras. Por ejemplo, yo ayer... me acosté con frío, hoy me voy a acostar con hambre y mañana quién sabe. ¿Y así?
5: ¿Y así? 442.
4: ¿Y mañana quién sabe?
5: 502-4685.
8: ¿No hay más?
4: No hay. Oigan, recordamos que la próxima semana ya regresan los peques a la escuela, así que aprovechen porque se satura el chiste malo. De una buena vez aprovechen estos últimos días antes que regresen a clase, porque luego nos dicen, es que mi chiste no sale, es que tengo 3 días mandando y no sale, es que se acumulan muchísimos chistes, ¿sí o no?
5: 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Y además, una lonchera que está espectacular para este regreso a clase. Dice, doctor, a mi hijo no le gustan las verduras ni las zanahorias. ¿Con qué lo puedo sustituir? Dice, con un conejo. A los conejos les encantan.
8: Claro, mira. Le regalé a mi mamá una crema rejuvenecedora carísima. ¿Y funciona? Sí. Ahora dice FOMO, aura, tipo qué.
5: ¿De qué?
4: Tipo qué.
5: Papayos, ¿pueden desearle a Emi suerte en su primer día de secundaria? Emilio Rayas, y que su mamá lo ama muchísimo.
4: Saludos, Emilio Rayas, que te la pases increíble.
8: Son las peores croquetas congeladas que he comido en mi vida. Oye, ¿probaste con freírlas?
5: Ah, guácala. Dice, papá, buenos días. ¿Ustedes saben por qué Bob Esponja no va al gimnasio?
4: No.
5: ¿Tú sabes, Jos?
8: Porque ya está cuadrado.
5: Exacto. Oh. Ya está cuadrado.
8: Intenté matar un mosquito echándole a Juanet. ¿Qué pasó? No se murió, pero trae un peinado fabuloso.
5: Me dijiste que tenías muchos negocios.
4: ¿Sí? ¿Ah, sí?
5: En mi mente. Soy emprendedorísimo.
4: Me encanta el gatito.
5: ¿Qué quiere decir de qué quiere ser de grande un puerquito?
4: ¿Qué quiere ser de grande un puerquito?
8: ¿Un sacerdote?
5: No.
4: No.
5: Ser doctor.
8: Ser doctor.
4: Ah, ese está me gustó.
8: Bueno.
9: Chiste.
8: Vas. Ya casi para la última cena, ¿no? Y entonces Jesús le pregunta a Judas. Judas, ¿trajiste el pan sin levadura? Y Judas dice, ya sé, se me había olvidado algo. Y entonces Jesús le dice, ay, qué cruz me tocó contigo. Ah, ¿ya la viste? ¿Qué? ¿Eh?
4: Ay, no.
9: Chiste malo. Chiste malo.
4: Adelante.
9: ¿Por qué el tomate no toma café? Porque tómate.
5: Tómate.
9: Saludos.
5: Adiós. Que tengas un excelente día.
8: Mira, mamá, en la escuela me dicen cabezón todo el día, todo el día. Ya me duele la cabeza de tanto oírlo. Ay, hijo, ¿en qué kilómetro?
10: Chiste malo, chiste malo.
4: Adelante.
10: ¿Por qué los peces no usan Instagram?
5: ¿Por qué?
4: ¿Por qué los peces no usan Instagram?
10: Porque no le gustan las redes. Saludos, papayos. Sí, Lucía Mendoza Vargas del Colegio Wexford.
5: Del Wexford.
10: Teresita. Oh, wow. Okay.
4: Oh, wow.
11: Chiste malo,
4: okay.
11: Chiste malo. Chiste malo. Chiste malo.
5: Adelante.
11: Hay un inglés y hay un español. El inglés se cae del barco y dice help, help. Y el español dice no tengo help, pero tengo jabón. Help, help. Que no tengo gel, tengo jabón.
5: ¿Ustedes saben qué es verde y pica? ¿Tú sabes, Jos?
4: ¿Qué es verde y pica?
8: Ah, una ranita con un tenedor.
5: Sí.
4: Ay.
5: Ah, lo viste.
8: No lo vi, pero ya no lo sabía.
9: Papá, yo no quiero un chiste, pero sí un saludo. Saludos, porque ya te, si voy hasta la primaria. Bye.
4: A la primaria. A la primaria. Fíjate, la pima ya.
8: Ahí tienes que iban tres fantasmas, ¿no? Y entonces de repente se cae el del medium.
5: Saludos a Leo Figue.
4: Ese me gustó.
5: Que hizo un buen esfuerzo para poder despertarse de nuevo temprano para ir a la escuela. Y gracias por hacer amena nuestra levantada.
4: ¿A poco ya regresó a la escuela?
5: Ya.
4: Pero los chavillos regresan el 31, ¿no?
5: Ella, ¿pero por qué lo cuestionas? Él no, ya regresó.
4: Porque muchos niños hasta el 31.
5: Él ya regresó.
4: No, pues, wow.
5: Él es el director de la escuela.
8: Mira, yo pensé que la volvió loca. Y no, así es ella.
5: Buenos días. Tere, ¿cuándo nos vas a visitar en el Centro Penitenciario Femenil? Te extrañamos.
4: Ay, Janet, yo también los extraño mucho. Ya espero pronto estar con ustedes. Yo creo para el mes de septiembre, que ya se me acomode mi agenda.
5: Pero ya para que se quede ahí.
4: Ay, me encantaría estar trabajando ahí de planta. De verdad.
5: Deberíamos hacer el programa otra vez ahí un día.
4: ¿Sabes qué pasa? Que ustedes no están para saberlo, ¿verdad? Ni yo para contarlo, pero así como me ven, pues ya estoy grande. Y luego se me juntan muchas actividades y compromisos, pues también de academia que tengo que sacar.
5: Pero hay que ir
4: a transmitir. Yo espero ya pronto regresar a trabajar con ustedes al sistema.
5: Fuimos una vez.
4: Sí.
5: Era el día, híjole, no recuerdo qué, porque celebran de repente diferentes días, ¿no?
4: Hacen eventos, por ejemplo, recreativos.
5: Sí.
4: En donde sacan los talentos. Es un evento de talentos.
5: Cierto.
4: El talento penitenciario.
5: Vimos que cantaron, bailaron, dieron clases de ejercicio.
4: Pero a toda la banda del sistema penitenciario, saludos, en especial a mis amiguis, a la maestra Lucy, a la maestra Moni, a la maestra Ale.
5: Saludos.
4: A todas las chicas que están en el área de custodia. A toda la gente de la poli procesal, también saludos.
8: Oye, que va un muchacho con su padrino de bodas. Le dice, padrino, necesito que me ayude. ¿Por qué? Pues es que mi mujer me quiere dejar. ¿Pero por qué, hijo? Es que dice que estoy obsesionado con el fútbol. Mi hijo, oye, pues ¿cuánto llevan juntos? 12 temporadas, padrino.
12: ¿Ya tomaste café? Ya tomaste café.
5: Ah, te mandaron nada más eso.
12: Ya tomaste café.
5: Ya tomamos café. Amor, ¿qué te dijo el médico en tu cita? Dice que mis riñones hacen sumas y restas o algo así. ¿No serán cálculos renales? Ah, sí, eso. ¿Cuánto cuesta ese aparato de tortura? Dice, es un anillo de compromiso, señor. Por eso, ¿cuánto? ¿Cuánto cuesta?
8: Sí. Ole, hije. Ah, ya te volviste inclusiva, mamá. Tengo el tecle del móvil rote. Tonte.
13: Chiste malo, chiste malo.
5: Adelante.
13: ¿Por qué el cuchillo y el tenedor van al hospital?
5: ¿Por qué?
13: Porque la cuchara sopera. Buen día, papayos.
5: ¿Qué es rojo y malo para los dientes?
4: ¿Qué es rojo y malo para los dientes? ¿La sangre del vampiro?
5: No. Un ladrillo.
14: Hola, papayos, muy buenos días.
4: ¿Qué onda, Cano? Chiste,
5: adelante.
14: Vete a la farmacia y le dice el que está atendiendo. Oiga, ¿me da una cajita de preservativos, por favor? Ya se le dice, ¿se quiere una bolsita? Y dice, no, esta vez no está tan fea.
5: Cano.
8: Oye, ahí tienes que estaban dos loquitos que estaban intentando poner una granja. Y entonces estaba uno de los loquitos así parado a la orilla de la propiedad viendo así el campo. Y entonces llega el otro loquito y le dice, ¿qué tienes? Y entonces el otro loquito le dice, es que en esta tierra no crece absolutamente nada de lo que planto. Y el otro loquito le dice, es un desastre, semille por donde semille.
4: ¡Ay! Semille por donde semille.
5: Una vez estuve en Nueva York, entré a una farmacia y le dije, hola, buenas tardes, ¿hay ampollas? Y el tipo me dice, yeah, hi, Mr. Pollas. Hi, Mr. Pollas.
8: Yo me lo llevé con ampolletas. Sí. Yes, Mr. Pollas.
15: Buenos días, papá. Yo soy Natalia. Chiste malo, chiste malo.
4: Adelante. Adelante.
15: ¿Qué le dijo una toalla a otra toalla? Tú allá y yo acá.
5: Claro.
15: Saludos al coro infantil juvenil Santiago de Querétaro. Teresita. Oh, wow. ¿Qué es la quinta? ¿Me pueden dar una lonchera para el regreso a clase?
4: ¿Qué crees, amor Gracias. Mío? Que las loncheras las vamos a estar regalando durante la gira de la papaya, así que hay que estar muy al pendiente, es porque a partir de la primera o segunda semana de septiembre estaremos visitando algunos lugares para que puedan participar.
5: ¿Qué más dicen acá? Bueno, listo, 7:31.
8: Procrastinar es el hábito de retrasar o posponer tareas, deberes o decisiones importantes, cambiándolas por otras actividades que dan más gusto o son menos pesadas, a pesar de saber que esto traerá problemas. He descubierto ¿por qué dejamos todo para mañana? Así que bueno, pues mañana les cuento. 7:31, vamos a la pausa y ya venimos. Ya volvemos. Es La Papaya.
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0: 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La hora exacta es 7:34. 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
13: Siete de la mañana con 39 minutos, 7:39 a través de Exa FM. Continuamos aquí en La Papaya y vamos con la información local. El gobernador Mauricio Curi propuso a los 8 partidos políticos con registro en Querétaro establecer un protocolo único antinarcocandidatos con requisitos para impedir que personas vinculadas con la delincuencia puedan contender por cargos de elección popular. A través de un mensaje difundido en redes sociales, el mandatario estatal señaló que, ante la cercanía del próximo proceso electoral, partidos, gobierno y sociedad deben establecer mecanismos para garantizar que quienes aparezcan en las boletas sean personas honestas y transparentes.
14: Creo que nos van a poner el audio del gobernador. Que
13: es que lo subió en video, ¿verdad?
14: Lo subió en video. Uh-huh. Lo vamos a tener acá para que escuchemos las declaraciones del gobernador, que también desató pues polémica, y también la oposición dio sus comentarios referente a este posicionamiento del gobernador. Ya lo tenemos listo, vamos a escucharlo.
15: Permitirme entrar en sus hogares. Hoy les transmito un mensaje de vital importancia. Ahora que se acerca el periodo electoral, una propuesta clara para cerrarle las puertas en Querétaro a los narcocandidatos. Vamos, sociedad, partidos y gobierno, a poner un muro para que ningún delincuente pueda postularse para un cargo de elección popular. Querétaro debe seguir siendo un oasis de paz para nuestras familias. Y eso también significa garantizar que quienes aspiren a representarnos sean personas honestas, transparentes y a la altura de lo que significa servir a las y a los queretanos. Nuestro país enfrenta momentos muy difíciles. Muchos estados viven con miedo. La gente padece la extorsión que le arrebata su patrimonio. Lloran a sus hijas e hijos desaparecidos. Y también hemos visto lugares donde el crimen ha encontrado protección política, complicidades e incluso espacios dentro de los gobiernos. Eso no puede ocurrir en Querétaro. Vamos a proteger a nuestras familias y a defender un futuro de tranquilidad, prosperidad y éxito para nuestras niñas, niños y adolescentes. Porque para cuidar a Querétaro no basta con votar con libertad y responsabilidad. También debemos garantizar que quienes aparezcan en la boleta estén limpios y no tengan ningún vínculo con el crimen. Por ello, desde aquí, exhorto a los 8 partidos políticos con registro en nuestro estado para que adoptemos un protocolo único, antinarcocandidatos. Hago un llamado a todos los partidos políticos para que asuman el compromiso de establecer como requisito previo a un registro de cualquier candidatura a un cargo de elección popular aquí en nuestro estado, que lo acrediten con los siguientes criterios. El primero, la declaración 6 de 6. Ser requisitos claros que cualquier persona honesta puede cumplir sin problema y quien no pueda cumplirlos, la verdad es que no se merece representar a ningún queretano. La declaración patrimonial para demostrar que el candidato vive conforme a lo que tiene, incluyendo no solo sus propiedades, sino cuentas incluidas en el exterior e inversiones incluso en criptomonedas. Declaración fiscal para demostrar que quien pretende representar a la gente cumple con sus propias obligaciones. Declaración de ausencia de conflicto de interés para demostrar que quieren servir a Querétaro y no servirse de Querétaro. Una constancia que acredite que no tienen ningún antecedente penal ni que son deudores alimentarios. Un resultado negativo de una prueba de adicciones. Y por último, una verificación por un organismo independiente, preferentemente el Colegio de Contadores Queretanos, que confirme la congruencia entre lo que declaran y lo que realmente tienen. Acreditar un examen de control de confianza mediante prueba de polígrafo aplicada por un organismo independiente e imparcial con acreditación internacional. Hay varios en México. Es importante que las y los queretanos tengan la absoluta certeza de que quienes aspiren a un cargo público no tienen ninguna clase de vínculo con la delincuencia organizada. Invito a los partidos a adoptar este estándar moral y ético y que hagan públicos los resultados. En lo general, estos requisitos han sido cumplidos por todos los funcionarios de mi gobierno y son públicos. No estamos proponiendo algo extraordinario. Estamos proponiendo llevar a quienes quieren gobernar el mismo estándar de confianza que la sociedad queretana exige a quienes ya tienen una responsabilidad pública. Porque quien no tiene nada que esconder, no tiene nada que temer. Es un estándar que la sociedad queretana está acostumbrada, afortunadamente, a demandar. Estoy seguro de que la sociedad, los partidos políticos y los aspirantes a cargos de elección popular se van a sumar a esta propuesta y van a adoptar este protocolo. Es momento, desde ahora, de definirse ante las y los queretanos. ¿Queremos proteger a las familias o no? ¿Estamos comprometidos con hechos a preservar la seguridad o no? Esa es la definición. Muchas gracias por su atención.
14: Listo, ahí están las declaraciones del gobernador. Este video se publicó el día de ayer.
13: Ayer por la mañana.
14: En sus redes sociales. Listo. Vamos con más información. Ahora, durante su intervención en la inauguración del InnovaFest, Querétaro, el gobernador del estado, Curi, destacó la experiencia de Marcelo Ebrard como negociador y aseguró que que le genera tranquilidad que el secretario de Economía esté al frente de las negociaciones del Tratado de México, Estados Unidos y Canadá, del T-MEC. Curi González recordó que conoció a Ebrard cuando era senador y este se desempeñaba como canciller, además de reconocer su participación en la negociación y cierre del tratado comercial.
16: El secretario de Desarrollo Sustentable del Estado de Querétaro, Marco Antonio del Prete III, por cierto, saludos. Ayer me lo encontré en la carrera de Loop Jurica. Estaba corriendo con su esposa, se echó 15 kilómetros. Saludos
13: hermano Rubio
16: al secretario, así es, Marco del Prete. Bueno, pues el secretario informó que se trabaja junto con el municipio de Querétaro en la elaboración de un proyecto para realizar un censo del arbolado urbano de la capital que incluirá los ejemplares de la Alameda Hidalgo. Explicó que el objetivo será conocer las condiciones y en gran parte la edad de los árboles para determinar posteriormente qué acciones requiere cada ejemplar.
13: El presidente municipal de Querétaro anunció que a partir de este lunes 24 de agosto quedarán habilitados los 10 carriles de Bernardo Quintana. Y sí, ya, yo pasé hoy por ahí.
14: ¿Y ya abrieron o qué?
13: ¡Ya, güey!
14: ¿Neta? O sea, como ya todo.
13: Cuando de repente volteé y dije, ya pasé por ahí.
14: ¿Y ya no había trafitambos?
13: Ya no, digo, quedan ahí cosillas como algunas señales chiquititas.
14: Pero ya puedes circular por todos los
13: ya
14: carriles.
13: Ya todo, para allá y para acá.
14: Y entonces lo cumplieron.
13: Fui feliz.
14: Lo cumplieron porque dijeron que iba a ser un poquito antes de regreso a clases.
13: Sí, porque además hoy me vine en otro vehículo que es de velocidad
14: baja.
13: Lenta. Ajá. Muy baja. Muy baja. Y dije yo, chin, mano, y luego te voy a pasar. Y cuando pasé dije yo,
14: ¡oh! ¡Órale, ya se liberó!
13: ¡Wow! Es la noticia de hoy, ¿eh? Es la noticia de hoy, Bernardo Quintana.
14: Liberado.
13: Está abierto. Una chulada. Entonces, bueno, pues ya concluyó este dispositivo especial de movilidad. Todos los que estaban preocupados por el regreso a clases en las primarias, respiren. Y ya la libramos. Ya se armó. Pues un trabajo en conjunto, desde luego, entre pues el Ejército Mexicano, sus ingenieros que proyectaron la chamba. Yo creo que también el principal y mayor reconocimiento a todos los trabajadores que estuvieron ahí empinados de rodillas, a cincelazos, abriendo hoyos, haciendo mezclas, amarrando varillas, levantando todo el día.

0: El municipio de Querétaro propondrá la donación de 12 nuevas hectáreas al Fideicomiso Queretano para la Conservación del Medio Ambiente durante la próxima sesión del ayuntamiento. Esto lo dijo el presidente municipal, Felifer Macías. Desde el Área Natural Protegida de Cañada Bolaños, conocida como el Tlacuache, el alcalde señaló que los predios serán destinados a la preservación ecológica y forma parte del compromiso de su administración para incorporar periódicamente nuevas superficies al fideicomiso.
1: Más de 2,887,000 pesos han sido pagados durante el 2026 a contribuyentes del municipio de Querétaro que hicieron válido el seguro de vivienda tras registrar algún siniestro. Así lo informó la Secretaría de Finanzas Municipales. El beneficio pues corresponde a contribuyentes que realizaron en enero del 2026 el pago anual anticipado del impuesto predial y contempla la cobertura ante incendios, daños por fenómenos hidrometeorológicos, robo de menaje y mercancías, daños en cristales, responsabilidad civil y situaciones relacionadas con mascotas.
2: Los delitos de carácter patrimonial disminuyeron 13% en la capital durante los primeros 7 meses de este año, mientras que el robo casa-habitación registró reducción de 32% respecto al mismo periodo, de acuerdo a cifras del Secretariado Ejecutivo del Sistema Nacional de Seguridad Pública. Incidencia delictiva en general presentó disminución de 3% en comparación con el mismo periodo de 2025.
0: Y en más información, se retiró un total de 12,559 productos pirata con un valor aproximado a 1,500,000 de pesos en el estado de Querétaro. Esto lo informó el director general del INPI, Vidal Llerenas Morales. Detalló que estos productos fueron retirados de empresas de China, que vienen varias marcas como China Land,
1: China Land,
0: La Casa del Panda y Hogar China City. Se puntualizó que esta mercancía vulnera los derechos de propiedad intelectual correspondientes a las marcas de Disney, Pixar y Barbie.
1: Y viajamos hasta...
0: No es lo mismo vender, por ejemplo, platos, tenedores, ¿sabes?
1: Uh-huh.
0: Toppers.
2: Sí, un sartén, sí, el caballete, el bastidor.
0: Que una muñeca pirata.
2: La planta de plástico, el despertador.
0: Sí.
1: Vámonos hasta Cadereyta, porque la secretaria de las mujeres en el estado, Sonia Rocha, inauguró el Centro Regional de Representación Legal en Cadereyta de Montes con el objetivo de acercar servicios jurídicos gratuitos y especializados a las mujeres en la región del semidesierto. Durante la inauguración, Rocha Acosta destacó que este facilitará el inicio y el seguimiento de procesos jurídicos sin necesidad de un traslado a la capital del estado.
2: Y ya para terminar, el presidente municipal de Corregidora, señor Chepe Guerrero, Josué David Guerrero Trápala, recorrió la colonia San Mateo para atender las principales necesidades planteadas por las y los vecinos y establecer acuerdos para dar seguimiento a las solicitudes con apoyo de su gabinete. Durante la jornada, el alcalde destacó la organización y participación de los habitantes de la colonia, así como las actividades que realizan para fortalecer la convivencia comunitaria.
0: Desde la semana pasada mucha gente nos estuvo preguntando cómo está el tema de... Bueno, se quejaban de que no había citas para sacar la licencia de conducir, ¿se acuerdan?
1: Ajá.
0: Fíjense que el gobierno del estado, para que pongan mucha atención, lanzó una jornada de trámite de licencias especial hoy y mañana.
2: Okay.
0: Va a ser lunes 24 de agosto, o sea, hoy, en la unidad deportiva Armando Piña,
1: uh-huh,
0: con un horario de atención de 8 de la mañana a 2:30. No sé dónde está ubicada, a ver si ahorita me pueden ayudar. Y el martes 25...
2: ¿Unidad deportiva qué dijiste?
0: Armando Piña, y hay otra deportiva que se llama Deportiva de la Lira.
1: Deportiva de la Lira.
2: Estas yo dos. Voy con Piña y tú vete con Lira.
0: Ahí les va. Entonces, lunes 24 de agosto, en la unidad deportiva Armando Piña, con horario de 8 a 2:30.
2: Pedro Escobedo.
0: Ah, ese está en Pedro Escobedo, mira. Para la gente que quiera sacar su licencia ya.
2: Cerca de Boulevard Reforma, Unidad Deportiva Armando Piña. Entre Boulevard Reforma y Avenida Panamericana.
0: De igual manera también está para permisos de conducir, para menores de edad. Okay. ¿Y dónde está la Unidad Deportiva?

0: De la Lira, debe ser en otro municipio también. Martes 25 de agosto. De la Lira. También el horario va a ser de 8 de la mañana a 2:30.
1: Está, espérame, ya me abre el mapa. En la Lira, Querétaro. Ahí voy, espérame.
0: ¿Dónde está la Lira? Tienes que tener tu identificación oficial vigente o tu CURP, licencia de conducir de Querétaro si tienes la pasada, credencial del INAPAM si eres mayor de edad, digo, si eres de la tercera edad. Comprobante de domicilio con una antigüedad no mayor a 3 meses. Es importante tener estos documentos para sacar tu licencia. En caso de los permisos para menores, también es necesario presentar acta de nacimiento, carta responsiva del padre o tutor, identificación del menor y identificación del responsable y comprobante de domicilio.
1: También es en Pedro Escobedo.
0: ¿Cómo? A los dos.
1: Sí, entonces nada, va a ser en Peter Scott. Pero está como a, híjoles, está retirada una de otra, ¿eh?
0: Ok.
1: Está como a 1, 2, 3, 4, 5, 6, 7, 8, 9, 10, 11. Hijo, será como unas 17 cuadras, porque después ya se hacen muy grandes. La unidad deportiva de la Lira ya está más como en campo abierto.
0: En alguna comunidad.
1: Estoy viendo parcelas y cosas alrededor.
0: Ok.
1: Mientras que la de Armando Piña está en la zona urbana de Pedro Escobar.
0: Ah, bueno, para quien nos escucha, uh-huh, en aquella zona de Querétaro, hoy y mañana, jornadas especiales para sacar la licencia. Listo, 7:55.
1: Listo. Ahí está. Vamos a la pausa y regresamos con más aquí en La Papaya. 7:55. Regresaremos con el reporte vial y la denuncia a Papaya.
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0: La hora exacta es 7:58. 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
11: Si un gerente sospecha que su organigrama está mal, lo primero que no debe de hacer es modificarlo impulsivamente o cambiar puestos únicamente por intuición o presión del momento. Tampoco debe asumir que el problema es la capacidad de las personas antes de revisar procesos, funciones y responsabilidades. Otro error común es copiar estructuras de empresas exitosas sin considerar el tamaño, mercado y realidad de su organización. No debes crear nuevos niveles jerárquicos para resolver confusiones temporales, ni centralizar todas las decisiones en una persona, porque eso aumenta los cuellos de botella. También debes evitar hacer cambios sin comunicar razones y objetivos. Un organigrama mal ajustado genera incertidumbre. Uno cambiado sin análisis puede provocar todavía más desorden y resistencia.
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0: 8 de la mañana con 4 minutos.
1: Ay,
0: Dios santo.
2: ¿Te caí bien?
1: Ay, ay, ay.
2: Yo les digo que soy buena
0: onda. 8 con 3, vamos con el reporte de la denuncia papaya. Todavía el G4. Señor.
1: Todavía chiquitín.
0: Gusite Bebo. Hasta... No, perdón, Gustavo Valdés.
1: Ah, que la. David, ¿qué pasó?
0: Hasta que yo no reciba una ofrenda, un algo, güey. O sea,
1: pero ya te di una ofrenda. Te ofrecí mi compañía, te puedo ofrecer un abrazo.
0: No, yo soy muy materialista, quiero algo así, físico caro.
1: Te regalo uno de estos.
2: De a mí.
1: Uno de estos.
2: Lo que pasa es que estamos preparando una estafeta. Aquí está Karen.
1: Ajá.
2: A partir del próximo lunes.
3: Hola, ¿qué tal?
2: G4, pues le metimos una inversión, le metimos...
1: Lana.
0: Sí.
2: Y no llegó de la federación.
0: Tenemos nueva inyección de capital extranjero en este programa.
2: En CETES, güey.
0: Sí, sí, sí.
2: En CETES.
0: Usted sabe, por ejemplo, como la tarjeta plata que es capital ruso. Haz de cuenta.
2: Entonces, a partir del lunes próximo, el G4... Con esta evolución se va a llamar ahora K4. Ahí lo dejamos.
1: K4, K9, dependiendo de la situación.
2: K4 y K9.
1: Ajá. Porque si hacen denuncias de perritos, ahí va a ser K9.
0: Y también está el otro, el que habíamos dicho, el Cota.
1: Ah, sí. Cuando no haya nada.
3: Cuando no haya contenido.
1: Exactamente.
3: O sea, todos los días.
2: Karen va a tomar la batuta del K. Ajá. Del G4.
1: Y como quiero que ya empiece a desquitar el sueldo, pues aquí está.
2: Ah, ya lo va a empezar a hacer.
1: Es que, ¿sabes qué? Es que esto es como un ensayo, chiquitines. Esto es como empezar de cero.
0: Ya una vez ve cobrando lo suyo.
2: Exacto.
3: ¿Vea que sí?
2: Sí.
3: ¿Vea que sí?
2: Claro. Ahora sé como de león.
3: Pero...
1: ¿verdad que sí?
3: Ponle en contexto a la gente, porque la gente hay mucha que no sabe.
1: Ok, bueno, okay, a ver, los voy a poner en contexto. Yo finalizo mi etapa aquí con Multimundo Radio, en todo, de hecho, o sea, no solo en La Papaya, en todas mis demás actividades.
2: Bueno, los rumores dicen...
0: 75 actividades que tenías.
2: Sí, los rumores dicen...
0: Las oficiales y no oficiales.
2: Los rumores dicen que es por culpa de nosotros, porque ya no nos soportas.
1: No.
0: Sí, es cierto, eso llegó a mis oídos, ¿eh?
3: A ver, vamos a hablar con la verdad, aquí todos los chismes.
1: Ajá.
0: Y a mí eso me duele porque pensé que...
2: A ver, Pati.
3: Empieza. La gente dice que es por la culpa de ellos, porque yo no me voy a incluir, pero que creo que es más
2: mal. No, también tú.
1: No. A ver, tampoco te excluyas, ¿eh? No, tampoco.
0: Sí. Yo no venía. Mira.
2: Una perita en dulce.
3: No, también fue mi culpa. No, realmente yo creo que es mi culpa porque yo llevo 3 productores.
1: La maldición de Karen.
2: Es la que más conviene.
0: Karen, se escuchó medio feo.
2: Sí, sí.
3: Es cierto.
0: Yo como amigo cumplo con avisarte. Ajá. Como tu compi que soy.
3: Pero bueno, a ver, primer mito o realidad. ¿Te vas por culpa de nosotros?
1: No.
2: No. El confesionado, no.
1: Es una decisión conjunta, o sea, todo tiene que ver.
0: Pero sí tenemos que ver.
2: Ningún productor lo soporta. Así fue lo que nos dijeron. ¿Por qué corren a todos los productores?
1: ¿Por qué?
2: Así me dijeron.
0: Entonces, no es por nosotros.
2: Eso es lo que dice y está al aire.
0: Dijo Karen, no es por nosotros, dijo, pero es como conjunto.
3: Es una decisión conjunta.
0: O sea que sí tuvimos que ver qué porcentaje de esta decisión recae en este equipo que te trató tan mal.
1: Ah, no, un 5%.
2: Ah.
1: Sí.
2: Le dimos todas las opciones.
1: Hay un 90%, de hecho, que ni siquiera tiene que ver aquí con nada de la empresa.
2: Ah, ok.
0: ¿90?
1: Sí. Claro. Sí.
3: A ver, la gente también pregunta, porque yo he visto los comentarios, ¿por qué te vas?
2: Pues las herencias. Cuando uno recibe una herencia, ¿qué debe de hacer, Tere?
0: Sí.
4: Repartir dinero.
2: ¿Y luego?
4: Ser feliz. Y renunciar.
1: Yo quiero la repartición.
3: ¿Te vas por las herencias? Dinero.
1: Claro, me voy.
3: Es de aquí vamos herencias. A hacer, es como historias desgustadas.
1: Desgustadas.
3: Cuéntanos la verdad.
1: No, es que es la verdad, o sea, me voy por situaciones externas, ajenas a... Pues digamos que algunas cosillas se me salieron de control, se me salieron de las manos y que tengo que enfocar en mí.
2: Diría el perrito del meme, unos pedillos,
1: sí.
3: ¿No? ¿A dónde te vas? Es pregunta también de la gente.
1: ¿A dónde me voy? A ningún lado, real, a ningún lado.
2: Yo le voy a conseguir un trabajo.
0: Pues yo solo sé que en mi reloj todas las horas vi pasar.
3: ¿Y alguna otra duda que tengan?
2: ¿Por qué te vas?
3: Porque solo las vamos a aclarar hoy.
1: Sí, hoy ya mañana aclaran. No, el viernes ya me despido y ya no me volverán a escuchar. Ya no va a haber aclaración de dudas, nada más me voy a despedir y ya.
0: Yo te voy a hacer otra cosa. Hoy en mi ventana brilla el sol. y el corazón, se pone triste contemplando la ciudad.
4: ¿Por qué te vas?
2: ¿Por qué te vas? Dicen acá que será porque va a iniciar su carrera política. ¿Trae algún antecedente económico que lo está persiguiendo? Y
3: cambio de sexo. La verdad es que le quitaron la visa.
1: Eso es cierto.
4: O cambio de sexo.
2: Sí, ahora también. Va a ser Gusite.
3: Gusite, no, ya es.
2: Ah, ya es Gusite. No,
3: ya es Gusite de verdad.
2: Es
0: junto a la estación, hoy lloraré como un niño.
2: Va a aparecer.
0: ¿Por qué te vas?
2: Es el nuevo elemento de Mentidrax.
4: Mira, me está diciendo Luisita Audifred, y el Guspavo, ¿va a continuar la tradición del Guspavo navideño?
3: No, el reinado ya no.
1: Ah, ya no. Es que Karen ya se está adueñando de todo también. Le digo, ya mejor ya no vengo.
3: Pero es que estoy aprendiendo.
1: Ah, bueno, pues.
0: ¿Me suele?
2: Lo que pasa es. Ah, mira, ahí está. Y fuerte rumor. Fuerte rumor, no lo vamos a decir. Por respeto. Pero.
0: Mira nada más.
3: ¿Eso es verdad? Lo que dice la gente, no. ¿Te vas a ir con alguien? No.
2: Karen, yo conozco la caca de mis perros.
3: Sí, la conoces. ¿Eh?
2: Pero no voy a decirlo al aire por respeto.
0: Puede ser un salto de fe, un salto al vacío, o ya tenemos a dónde brincar.
2: Exacto. Luisita, ¿te vamos a seguir viendo en redes sociales o definitivamente te va a tragar la tierra?
1: No, de hecho, esto es real. Un tiempo voy a estar fuera de redes sociales. Un tiempo voy
2: la
1: a estar.
2: Seriedad, como que la,
1: es que
2: la
1: ese, ese es en serio. O sea, sí, okay. No voy a estar en redes sociales. No,
0: ¿Vas a ser como Brad Pitt, güey? ¿Te vas a ir al Tíbet?
1: De hecho, yo estuve pensando, después de mi salida de aquí de Multimundo Radio, ¿podré seguir siendo Gus Gus oficial o ya solo seré Gustavo Valdés?
4: No,
2: eres Gustavo Valdés.
4: Una vez Gus Gus oficial, siempre Gus Gus oficial. Una vez sacerdote, siempre sacerdote.
3: Oye, aquí hay otra persona que se echa la responsabilidad de que te vayas.
2: A ver.
3: Bien. Ale Hernández dice que porque te presiona demasiado.
2: La de las denuncias papayas, claro.
0: Ah, no. Mira, si quieres puedes hacer la versión latinoamericana, güey. No te vas al Tíbet, pero vete a Uruguay con Oisho.
3: Pregúntale a Maffer, te la paga.
1: ¿Cómo le hizo?
3: Ajá.
0: Ah, tiene 17, ya fue, ¿verdad? Ajá. Ah, no, entonces no vayas. No vayas, no funciona eso. Vamos a buscar otra opción.
1: No sé si va a funcionar, pero bueno.
3: Pregunta a la gente que si estás bien.
1: Sí.
4: Bueno,
1: claro.
4: Pudiera estar mejor con más millones de pesos. Pero pues como ya que todos. Le toca al Gustavo, no le queda de otra.
2: Dice Guspavito, Gustrompito de Pastor, que se te va a extrañar, eres grande. Se volvió estoico, se va a desaparecer 6 meses y va a regresar bien mamado.
1: Ojalá.
3: Ojalá. Ojalá, irreconocible.
0: Sí, no, pero por la vida.
2: Y fuerte también.
3: Que como Hércules.
2: Y fuerte también.
3: Así tal cual. Sí.
2: Checo dice, David. Ya está como Rocha N, se queda, regresa y otra vez se va.
1: No, ¿Cuándo he dicho que?
0: Ya está como Rubén Rocha Moya.
3: Sí, vas a ser Gus Gus N ahora, mejor, sí. En lugar del oficial.
2: ¿Y quién será el productor? Pues Karen.
1: Karen. Por cierto, oficialmente Karen García va a ser la nueva productora.
2: Y tenemos nuevo integrante del otro lado.
3: Sí, cierto.
1: Ya lo presentamos.
2: ¿Te da pena hablar en el micrófono o no?
1: No. Que mira, y qué bueno que no le dé pena porque le va a tocar participar en el reto musical.
2: ¿Puedes saludar a nuestros fans, por favor?
3: Agarra tu
2: tenemos
3: micro.
2: Un nuevo operador, es DJ, sí. DJ Emiliano.
0: A ver, agárrame el micro, Emiliano, por favor.
5: ¿Qué pasó?
2: ¿Cómo estás, Emiliano?
5: Buenos días, chicos. ¿Todo bien? ¿Y
2: aparte
5: ustedes?
2: Se llama igual que mi hijo, Emiliano.
4: Y bien guapo también.
2: ¿Emiliano, mijo?
4: Los dos Emily. Él es Emily.
2: ¿Cómo te sientes con esta responsabilidad, Emiliano?
5: Bien, muy a gusto.
2: ¿Estás contento?
5: Sí, claro, me encanta, ¿sí?, el programa.
2: ¿A qué hora te levantabas antes?
5: Pues igual, a las 6 de la mañana, ahora me levanto un poquito antes.
2: Va a ser un poco antes.
4: ¡Ay, Emily Rose!
2: Bienvenido al club.
5: Sí. Gracias.
0: Ahora me voy a levantar a las 5 porque me vengo corriendo a Torre Cápita, güey.
2: Bienvenido a mí.
3: Gracias, también. Emi.
2: Pues ahí está, dice, no lo digas por compromiso. Emi, te tengo que alertar yo de este personaje que se llama AC.
4: AC, así es.
2: Hay varios de los cuales yo te tengo que alertar. Uno de ellos principalmente es AC.
0: ¿Vas a hacer una lista negra como María Luisa Alcalde?
2: No es una lista negra. No es una lista negra.
0: ¿Nada más lista?
2: ¿Viste cómo la imitó Broso?
0: Ah, sí, sí.
4: Oye.
1: El sticker está buenísimo.
0: Sí, solamente son una serie de nombres, uno arriba de otro,
2: ¿no? En un Excel.
0: Ajá. ¿No?
2: Oye,
0: pero no es una lista.
4: Oye, pero acuérdense, él es Emily. O sea, no es Emiliano, no, es Emily. Dice, no, es Emily.
3: Cusito se ve
4: Emily
3: en la granja,
4: Rose.
3: ¿Acaso?
4: Emily.
3: Va a llegar a la casa de los famosos.
4: Emixe, él es Emixe. Ser, sí. Emixe.
2: Va a ser infiltrado y va a ser el que lleva las pizzas.
4: Oye, por cierto, dice el secretario Pedro Ángeles. Algo te sabe, Gus, ¿eh?
1: ¿Por qué?
4: Yo digo que el secretario Pedro Ángeles, of my love, of my life, my personal friend.
2: Ya.
4: Yo siento que es brujo.
2: ¿Por qué?
4: Dice, buenos días, Tere. Fuerte abrazo a Gus y éxitos. Y paz mental en lo que sigue. El secretario sabe algo.
3: Sabe cosas.
2: ¿Secretario está escuchando?
4: Sí.
2: Claro. Secretario, yo le voy a decir una cosa. Todo tema que tenga que ver con Gusito Bebé tiene que pasar primero.
4: ¿Por ti?
2: Por un servidor.
4: ¿Por qué?
2: Por si lo quiere contratar para algo.
3: ¿Tú eres un manager?
2: No, claro.
4: Ay, mira.
3: Oye, fíjate nomás.
2: ¿Qué les pasa?
4: Mi Pepillo Origel ahora resulta que representa artistas.
2: Claro.
0: Dice, ¿y cómo sabes que es brujo? No sé, pero me dijo Bimbar de un Leviosa. Me dijo Alojo Mora.
2: ¿Qué más? ¿Sí se va Gusito?
4: Dice, ok, lo veo con Dave, dice el secretario.
1: Sí, es cierto, dejo sin enemigo a Chepe.
2: Todo lo que de aquí en adelante, lo que genere Gusito fuera de la estación, el 25% es para los servidores.
4: Ah, son tus regalías.
1: Caray, ¿por qué?
2: Pues porque soy tu representante.
1: Ah, ¿sí?
4: Es tu manager.
2: Yo te voy a colocar y también te voy a conseguir trabajo.
0: Espectro Patronus.
2: Exacto.
0: Expelliarmus.
1: Por cierto, la próxima semana tienen visita de Chepe.
2: Ah,
1: me hubiera encantado ese último reto musical con Chepe.
0: Qué casualidad que te vas, ¿no? ¿Le sacaste?
1: No,
3: sacaste.
1: Sí,
3: le sacaste. ¿Por qué ibas a ir hasta la segunda semana de septiembre?
4: ¿Por qué no invitamos a Chepe? Antes, el viernes a más tardar, para que venga a retarte.
0: ¿Cuándo programó?
1: El lunes 31.
0: No, pero es que viernes tenemos control remoto.
1: No tenemos, estamos aquí en cabina, bebé.
2: Ah, vaya ese milagro. Ajá.
1: No, pues no lo che. Cambian, bueno, hasta ahorita no
0: lo che, pe.
1: No lo che.
4: Las reglas cambian, los juegos cambian.
1: Y más en este nuevo reinado. Ahora sí llegaste a tu reinado.
4: A mi reinado, hermana.
1: Ahora
4: ¿sabes
1: sí
4: que me va a dar mucha alegría? Que a Karen le van a decir de cosas también los radioescuchas. Ajá, como
3: ya
4: siempre.
3: Me dicen.
4: Pero ahora más, hermana.
3: Ya me
4: pero
3: dicen,
4: como eres productora, los puedes bloquear y así.
3: Ay, me gusta. ¿Los bloqueamos juntas?
4: Vamos a bloquear a todos.
3: Menos
4: a Aisy.
3: No.
4: Aisy me cae bien.
3: A veces me cae bien. A veces me molesta.
4: Ay, no.
3: Y me dice, estás como David Rincón. Así me dice.
1: ¿Quién? Aisy me cae bien.
4: A mí también me cae súper bien.
2: Ay, sí. Pero ahí sí no me genera a mí.
1: ¿Vas a ver a Jaime Alvarado?
3: ¿Yo?
1: Ahí dice, nos vemos al rato.
2: Te veo al rato, Karen.
3: Ay, llora, no.
1: Karen, yo te amo, te veo al rato.
2: Ay, es Fito. El hermano de Fito.
0: Sí, Fito.
2: Se parece. Fito se parece un buen.
3: Pero no se ha escrito Jeritas.
2: Ah, Jeritas no ha escrito, cierto.
3: Está Jeritas.
2: Se le aplicó igual que Chuyito. Ay, felicidades, Karencita.
3: Gracias,
2: no.
3: Bebé.
0: Karencita es con K, carnal.
2: Sí, es con K. Buenos días. En la comunidad de Pintillo, ahorita no estamos leyendo.
1: No, o sea, no lo leemos, pero sí los voy a mandar.
4: En la comunidad de Pintillo estamos esperando a Gus.
2: A ver, el café.
0: Que hay muchos baches.
2: Los lentes y todo va.
0: Oye, ¿qué? ¿Está bien?
2: ¿Ya me lo echó a mí?
4: Hasta Jorge tocó el agua. Ve, hermana, se le cayó el agua, escupió el agua. Ve toda la banca llena de agua. No, qué porquerías. ¿Qué porquerías son estas?
2: ¿Que quién se va a quedar con Loreta? Creo que con Loreta se va a quedar otro productor.
3: Ajá.
1: Es correcto.
3: Exacto.
4: Estamos viendo si traemos a Walter Mercado del Más Allá.
1: ¿Ya se murió?
0: De productor.
4: Ya se murió.
3: Ya está ya elevado. Ya,
4: Walter Mercado tiene un chorro que se murió.
2: Sí.
4: Ya ni rezarlo, ya se murió.
2: Su documental está buenísimo en Netflix.
3: ¿O cómo se llama?
4: Ya lo vi.
3: ¿Cómo se llama esta productora que también ya falleció, que estaba en Hoy?
4: Rodríguez, algo de Rodríguez.
1: Magda.
3: Magda Rodríguez. Vamos a revivir a Magda.
0: ¿Por qué no tenés a Sergio Andrade para producir a Loreta?
4: ¡No!
2: ¿Sabes
4: no?
2: ¿Quién se acercó a Gusito Bebé últimamente?
1: ¿Quién?
2: ¿Qué? Poncho de Nigris.
0: Ah, sí.
2: Porque le vio potencial como el pato.
1: Como al pato Merlín. Pues es que ¿qué hace el pato?
2: Nada.
4: El pato hace más que Gus.
1: Sí, le dijo. El pato camina.
2: Le pone una playerita.
0: Le dijo a Gusito, mira, carnal, la próxima función de box que demos, nada más te vas a parar aquí. Ahí está, ahí vas a estar.
4: Angie, oigan, pues no es nuestra culpa que entres tarde a sintonizar la estación, Angie.
2: No, vas a quedar con la duda, ya no diga nada.
3: Y aparte ya no vamos a volver a repetir esto. Es solo hoy. Hoy. Porque sus dudas Gusito se resolverán hoy.
0: Gusito ya es rico monetariamente, llegó a su tope millonario.
2: Ah, como sí. Mr. Beast.
0: Sí, claro.
3: ¿Llegó a su tope millonario?
0: Mr. Beast, ya es que ya está por encima de todo el mundo mundial.
2: ¿Vieron la última de Mr. Beast?
4: No.
2: ¿Cuál que hizo? Que compró una ciudadcita.
0: Ah, para huir de la policía.
1: Ah, sí, lo vi.
0: Y consiguió a su doppelganger.
2: Estuvo bueno.
0: Su doble, un carnal
3: idéntico.
0: Es que
3: ya estamos viviendo en la Matrix. O sea, ¿qué es eso?
0: O sea, el güey construyó una ciudad.
3: Ajá, está increíble.
4: Yo vivo en la Matrix.
0: Y también construyó otra cosa, ¿qué fue?
4: Construyó sueños de amor.
2: A ver, ¿qué dice Dana?
0: Es que además ahora está haciendo multiversos porque mezcla videos de unos con otros.
2: Ahí te va.
0: A una que la encadenó una persona durante no sé cuánto tiempo, la llevó 5 días a los que están encerrados en el súper comiendo.
1: Ah, sí.
2: Ah, sí.
0: ¿Y servís? Ahora está mezclando videos.
3: Ah, ya hay multiversos.
1: Ya, ya hay multiverso.
2: Ah, sí, vi.
0: Sí, es como meterte al tubito de Mario Bros.
2: El mexicano ayudó a una chava a ganar algo.
0: Exacto, exacto.
2: Yo en todo estoy.
3: Andas muy en la tendencia.
0: Es que Mr. Beast ya está más allá de nada, tú. O sea, ya está.
2: Mira, Karen, güey. Karen.
1: Farmeando ahora.
4: Así, mira, es que también te voy a decir una cosa. En el asilo, a partir de las 5 les dan esta televisión abierta. Canales abiertos y todo.
3: Mira nomás al David farmeando ahora. De verdad lo deberían observar.
2: Ahí va, un audio.
6: Buenos días, ¿qué está pasando? Yo también.
2: Ya dijimos.
1: Ya, con eso.
6: Me perdí como 15 minutos porque bajé a dejar a la bendición a la guardería.
2: Andaba con el pendiente.
6: ¿De qué me estoy perdiendo?
1: David,
0: te perdiste todo.
2: Gustito ya no va a estar con nosotros. Karen se va a quedar productora.
3: Fin. Ah, y llega Emiliano.
2: Llega Emiliano
0: a operar contra los tenis. Sí.
3: Fin.
2: Hola, no, ¿a dónde se va Gustito?
0: ¿Qué te importa? ¿Qué te importa?
1: Sí. Me voy al cielo. Al cielo de los gusitos.
2: Karen, Jara te manda
0: que
2: un
0: la boca corazón. Se haga chicharrón.
3: Gracias.
0: Perro.
3: Dile cómo solito se
4: oye,
3: porra.
4: ¿No escucharon? Ahorita que David presentó a Emily, que dijo, no, pues que Emily se queda aquí en la producción. ¡Hey! Se puso su porra. Solito sí, se puso porra.
0: En lo que anda esta amiga de Maffer. Y los sonideros en Facebook tampoco habrá.
4: Ay, no
0: hace
4: manches,
0: 4 meses
4: Gaby.
0: Que no hay, hija.
4: Gaby, por favor.
3: Gaby, ahora sí te la volaste.
2: Ay, ese es un tema que quiero destapar.
4: Gabriela, se murió Selena, güey.
3: Ah, hoy andas muy destapador de temas.
1: Pero ¿qué crees? Ya no tenemos tiempo.
2: No, pero este sí lo tengo que decir antes de que te vayas.
4: O sea, ¡que lo saque!
1: Ay, David, que tienes saque, 5 días para
4: que
1: hacerlo.
4: ¡Que lo saque!
0: Y también el comentario.
1: Y el chisme también.
4: ¡Ay, David!
0: Hijo
4: David,
0: de tu chismosita mañana.
4: ¿Por qué
3: nada?
4: ¿Y por qué David, ¿y por qué tan poquito?
2: Oye,
0: hazle pinky promise.
2: Es que me da. Si alguien me puede explicar por qué yo me meto a las redes sociales de La Mejor y veo mucha promoción de Gusito Bebé como DJ Gus.
1: Ajá.
0: Porque es la deidad.
4: Es DJ.
0: Es DJ. Uh-huh.
2: Pero hace mucho que no lo escucho.
0: O sea, ¿te refieres a que ya
4: tío,
0: no?
4: Tío, caramba, si jolines.
2: Pero hace mucho que no lo escucho, tío.
1: Es que no me escucho en vivo.
3: Pero
1: en
3: lo vas a
1: vivo,
3: escuchar
1: porque grabado,
3: este viernes.
1: Sí.
2: Ah, ¿lo ponen grabado?
1: Es grabado. O sea,
3: este viernes, o sea, sí, lo vas a escuchar en grabado. Vivo porque se va a despedir.
1: Ah, este viernes sí, voy a estar en vivo por última vez.
2: Hombre, vas a romper todo.
4: De hecho, te invitamos, David.
0: O sea, vamos a tener la hora loca.
1: La hora loca.
4: Ah, te invitamos, Gus, vamos a venir a la hora loca.
2: Es que ahora el fin de semana me voy de vacaciones.
3: Sí.
2: Y vi Omnia, ¿no? Ajá. DJ Guetta, Dioro. Gus el oficial.
3: No, de hecho se va, la verdad es que va a ser residencia en Disfair.
2: Ándale,
3: Gus el oficial.
2: Residencia en Esfera.
3: Ajá, sí, sí,
1: exactamente.
0: De hecho, vino el fin de semana Paul Van Dyk, ¿no?
4: Pero en Plaza Esfera, güey.
1: Es que se canceló, chiquitín.
4: Se canceló por sobreventa de boletos. Ajá.
2: ¿Sabes por qué? Unos pedillos.
0: Ajá. Segunda. ¿Es la segunda vez que no se logra?
1: Uh-huh. Es correcto.
4: ¿Qué fue exceso de boletos?
1: Es correcto. Uh-huh. Es que, ¿sabes qué? Es que no les cancelé. Por eso hubo sobreventa.
0: Porque la primera vez que yo estuve ahí, voló el equipo de sonido. Unos dicen que era mal el equipo, otros dicen que no, que le cayó alcohol y chescos.
1: Ah, sí.
0: Y pum. Entonces nos fuimos todos así de. Y luego supe que venía otra vez y otra vez tampoco.
1: Y otra vez tampoco.
4: Esa fue la justificación, que hubo un exceso de boletaje. Vendieron boletos de más y creo que ahí se armó.
0: Protección Civil canceló.
4: Uh-huh.
1: Es correcto.
0: Qué triste, o sea, que está negado a Querétaro, Paul Van Dyk.
3: Uh-huh. Ya sí. Mejor que no venga.
1: Más o menos.
4: Sí. Pues sí, entonces no andamos tocando.
0: ¿Sabes qué? Mejor vamos a Alemania.
2: Como Limp Bizkit.
0: Mejor vamos a Alemania a ver a Paul Van Dyk.
3: Ahorita puro Gusito Bebé.
2: Karen, vámonos con todo, bebé. Dice
6: gracias,
2: acá.
6: Chiquitín.
2: Esto lo dice.
6: ¿Quién lo dice?
1: Angie.
2: Buenos días. Otro heredero como el Chuyín. Saludos, éxitos en los futuros proyectos.
3: Mándame.
1: Pamela. Gracias.
2: Pamela. Ahí va.
7: Buenos días, papá. Yo soy Ángel.
2: Ángel.
7: Gus, te vamos a extrañar. Karen, ahora ¿quién me va a poner los chacales?
1: Ah, este Emiliano para los chacales.
3: Ajá, Emiliano ya aprendió de los chacales.
2: Dice así. Okay.
1: ¿Neta eso pasó? No me acuerdo.
0: Sí,
1: no.
0: Sí pasó. Sí, sí pasó.
2: Bueno, ¿neta? Listo. 8:24. Ah, es que me voy a ir yo con...
1: Ajá, exactamente.
0: Le dijo antes de que te vayas a chupar el guacanada.
4: De hecho, bueno, pues es la despedida que le va a hacer David en privado en Esfera a Gusito, claro, y en Las Vegas.
0: Sí, que le nada que te amas un chale. Primero acá. Primero acá.
8: Hola, papayos, muy buenos días.
2: Ya tardaste mucho.
3: No, deja ver en Nice.
8: Pues Este agradecimiento quiero que por favor se lo transmitan a toda la gente de Protección Civil, al gobernador, a toda la gente involucrada en la construcción para lo del tren. Yo estoy acá por Calesa y ahorita, no, qué maravilla. Todo muy bien, la vialidad. Es fenomenal ya manejar así tranquilo y pues que cumplieron con lo prometido. Muchísimas felicidades y arriba Querétaro.
2: Ya, Berenice.
8: Gracias, gracias, de verdad. Yo la verdad es que cada vez que pasaba quería, bueno, quise darles ahí un premio a los chicos de Protección Civil, pero traía a la gente de los carros atrás de mí.
2: Yo quería, pero no podía.
8: Y estaba muy pegaditos y ya no tenía oportunidad, pero...
2: Al minuto 20 ya estuviera bien.
8: Por favor, a todos ellos. Gracias.
2: Gracias, Bere.
0: Yo les quise dar ahí un premio de 50,000 pesos, pero no podía parar, güey. Entonces ya no se los dije.
2: Que te vaya muy bien, Gusito, acá.
4: Te volaste, Bere.
2: Gusito, te deseamos todo éxito del mundo en esta nueva etapa.
0: No, pues yo traía ahí dos bolsas de Lolos, pero pues ya no se
4: voy a comer
0: yo.
4: Que te vaya.
0: Porque no me podía parar.
2: Cromadora, Berenice. Ahora que Berenice grite, te amo, Elizabeth.
4: ¡Te amo, Elizabeth!
2: Listo. Hoy no hubo reporte vial.
1: No hubo, pero los que sí mandaron reporte, voy a mandarlo a las autoridades.
2: Lo que sí es importante.
0: ¡No te vale lo que me has hecho!
2: Para cerrar, es que ya está abierto Bernardo Quintana.
1: Ajá, sí. ya está bueno, ¿no?
0: Ahora sí que avienten cohetes, David Alonso.
2: Sí, ahora sí, sí importa.
1: Dice que hasta cuándo voy a estar, hasta el viernes. El viernes es mi último día, bebés.
4: Ay, no, Gusito, bebé.
2: Pero tampoco le den mucha cuerda, ¿eh?
1: Ya.
0: ¿Ya gracias, Gus. Sí, ya el viernes termina y regresa a su planeta.
3: Y ya fue suficiente.
1: Sí.
3: Para
1: listo.
4: Gracias por todo, Gusito. O sea, no hiciste mucho, pero bueno, le echaste hartas ganas.
0: Y menos esta última semana, güey.
2: Con tus limitaciones.

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0: 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La hora exacta es 8:29. 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

0: 8:33, 8:33 a través de Exa FM. Continuamos en La Papaya, ya está con nosotros Pedro Pablo Tejada.
1: Hola, Pedro.
2: Buenos días, amigo, bienvenido.
3: Buenos días, pasó, queridos mano? Amigos.
2: ¿Cómo estás? Como ¿bien? Siempre, un gusto saludarte, pequeño ente.
3: Me da también mucho gusto a mí saludarlo.
2: ¿A poco no nos amas, bebé?
3: Hombre.
2: No se nota mucho.
3: No pude dormir anoche por nervioso de que iba a estar aquí.
1: De que siempre te debato.
3: Sí, yo dije, no, mi querido paisano.
2: Viene con todo,
3: viene con Tokio.
1: Tengo ganas de ir a León, que mi paisano y yo somos de allá de, uh-huh, de León, Guanajuato. Pronto voy a ir.
2: Pues mira, hazle segunda a Pedrín. Pedrín va muy seguido.
3: Sí, a su cada mamá. Mes y medio me toca a mi mamá. A ver a tu mamá. Veo la próxima semana, me toca. Guacamayas.
1: ¿Por dónde te vas? Yo en el kilómetro 76, en el que está la intersección hacia la derecha, en lugar de irte hacia Silao. ¿Te metes por ahí?
3: Sí.
1: Sí le cortas como media hora, ¿no?
3: Sí, y muy bien la carretera.
1: ¿Te vas a la derecha a
3: llego hasta
1: Guanajuato o te vas?
3: Llego hasta León, hasta el Boulevard Delta, se llama.
1: Es para Guadalajara, ¿no?
3: Sí, y ahí me voy por todo, por este libramiento donde está la Ibero.
1: Sí.
3: Hasta Jardines del Moral.
0: ¿Cómo ha cambiado? Todo padre, ¿no?
1: ¿Cómo ha cambiado la carretera de
3: Querétaro?
0: Todo bonito.
1: ¿Cómo ha cambiado la carretera de Querétaro a Guanajuato?
3: Sí.
1: O sea, antes era pues la libre.
0: ¿En qué parte es donde se ve la iglesota esa?
1: Ah,
0: de
1: sí,
0: la,
1: sí.
0: La, de la polémica.
1: Se llama la entrada a Guanajuato.
3: Ah, pero tú dices la de los estos.
0: La luz del mundo, ¿no?
3: La luz del mundo. Uno de los miembros quiere gobernar León, Guanajuato.
1: Es Silao, ¿no?
0: ¿Neta?
3: ¡Neta!
1: Sí.
3: Tiene espectaculares. Así como vemos en todos los lugares.
0: No, bueno, pues es que es el colmo.
1: Como el Pato Zambrano.
3: quiere gobernar y ha causado la furia de Morena, porque Morena, Sheffield, ¿se acuerdan de Sheffield?
1: Sí, claro, personaje, panista.
3: Ya se sentía ahí,
1: el chido.
3: Nuevamente candidato a alcalde, después de haber sido candidato fracasado a gobernador.
1: Pero él es panista, regresar. ¿No?
3: No, ya es morenista.
1: Ah, pero era panista.
3: Era panista. Acuérdate, con Andrés Manuel fue delegado de Profeco, no delegado, sino director de Profeco, ya. No sé cómo le llamen.
1: En Guanajuato sí le tienen que echar muchas ganas, porque está bien complicada. No nada más en León, sino en todo Guanajuato.
0: ¿Pero el de la iglesia ese quiere ser presidente municipal?
3: Sí, no me acuerdo el nombre ahorita. De León, Guanajuato, sí.
0: Ah, de la capital.
3: Entonces tiene todo puesto ahí, espectaculares y todo.
1: ¿Qué tal?
0: La capital es Guanajuato. León es la segunda más importante, yo creo, ¿no?
3: Tú dices la iglesia que está a la derecha.
0: La iglesota esa está.
3: Porque arriba tenemos la más grande de las grandes.
1: El Cerro del Cubilete.
3: Ese sí está más cerca de Dios.
0: Es que esa iglesota, me acuerdo que cuando la empezaron a poner...
3: Estaba rara, ¿verdad?
0: Y esta extraña nave espacial.
3: Ajá.
0: O sea, es de SpaceX.
3: Sí, está rara. Como la de Guadalajara.
0: Sí. Muy extravagante.
3: Sí, y más extravagante era el líder...
0: Ay, caramba.
3: Ese que está en Estados Unidos.
0: Sigue guardado, ¿verdad?
3: Sí, sigue guardado. Ya acusado de... diferentes delitos contra menores.
0: ¿Quién va a votar por esos carnales? Pero bueno, ¿qué nos traes hoy, Pedro?
3: Oye, pues ayer en la noche...
1: Perdón, rápido, nada más un dato antes de que continúes.
3: Sí.
1: Lo que estaba investigando, ¿sabes cuánto hay de diferencia entre el Cristo Corcovado y el Cristo Rey?
2: ¿Cuánto?
1: De metros. Uh-huh. Tú pensarías que el de Corcovado es
2: muy grande, ¿no?
1: Sí. Son 5 metros de diferencia.
2: ¿Es más grande el de México que el de Brasil o
1: el de
2: la base?
1: El de Brasil mide 30 metros.
2: Ajá.
1: Pero de los pies, digamos, a la cabeza. Y el de León, el de Silao, perdón.
3: 25,
1: pero de la base de la iglesia a la cabeza.
2: Okay.
1: Pero pues casi miden lo mismo.
2: Sí, deberían, no está tan.
1: Son 5 metros de diferencia.
3: Deberían darse una vuelta, mamá.
0: Sí, pero es que contando la base la proporción cambia.
1: Sí,
3: para
1: sí.
3: Que sea más chiquito. Pecados.
2: Yo no tengo pecados.
0: Pero bueno, ¿qué traes el día de hoy?
1: ¿Qué nos tienes hoy, Pedro Pablo?
3: Oiga, pues ayer en la noche, Mauricio Curi, un gobernador que nos tiene acostumbrados a que el domingo va a la oficina. ¿Sí?
1: Sí.
3: Ayer hizo una propuesta para blindar las elecciones 2027, que por cierto faltan 286 días, perdón. ¿Y qué pretende Mauricio? Pretende evitar que en Querétaro pues haya delincuentes en la boleta, ¿no? Y para hablar de esto hay que dar un contexto. ¿Qué pasa en México? En México el crimen organizado ya no solo disputa territorio, sino disputa poder político. O sea, está muy interesado en el poder político. En las pasadas elecciones de 2024 fue... La pasada elección de 2024 fue la más violenta en la historia moderna de México. Integralia documentó 889 víctimas de violencia política y 39 aspirantes a candidatos asesinados. 39 aspirantes a candidatos en todo el país. Casi todos los asesinados buscaban un puesto a nivel municipal. A nivel municipal es como que más fácil actúa, o sea, más cerca están los delincuentes de imponer candidatos, de financiar candidatos, de hacer todo eso. Pero
1: ya no sabemos.
3: Bueno, fíjate, hay cálculos que dicen que en el 50% de los municipios del país hay pruebas de intervención del crimen organizado en las elecciones. Data Cívica, otra consultoría, documentó además más de 2,700 hechos de violencia político-criminal entre 2019 y julio del 2026. Integralia ubicó con riesgo muy alto de intervención de la delincuencia en Guerrero, Jalisco, Michoacán, Chiapas, Colima y Morelos. A ese mapa hay que sumar, por sus antecedentes de violencia y penetración criminal, a Sinaloa, que bueno, vemos hoy Sinaloa verdaderamente complicado. Sinaloa, con un gobernador.
1: Sinaloa es un vasito de esquimos que están agitando todo el día.
0: Ayer me decía
1: es una locura.
0: Ayer me decía un amigo que hay zonas de Michoacán,
3: ¿sí?,
0: que están todavía más complicadas que Sinaloa.
3: Que Sinaloa.
1: No, pero a ver, Sinaloa, del tema crimen organizado, pero sí. Sinaloa, desde que el gobernador retoma, se va, vuelve a pedir licencia.
0: Sí, hay un desorden ahí.
1: Se entregó el exsecretario, se entregó el otro carnal, Insunza dice que sí, pero que no.
3: Toda una historia delincuencial alrededor, mira, hay bastantes evidencias que el día de la elección.
1: Agarraron al piloto, ya agarraron al chofer.
3: Ándale.
1: Agárrate.
3: Pero no hay pruebas contra ellos, ¿no? Digo, no hay nada, o sea, cuando entres a Morena te eximes de todos los pecados.
1: Y después de del coraje que le hizo pasar a la presidenta, no sé si Rocha Moya la tenga tan sencilla a partir de ayer, ¿eh?
3: Sí, claro.
1: La presidenta lo mandó derechito y se le juntaron los gobernadores.
3: Ese es otro asunto, pero también valdría la pena tocarlo porque, bueno, actualmente Morena, ¿quién manda en Morena, no? Realmente.
1: Gran pregunta.
3: La presidenta no sabía realmente, se enteró por un Twitter que el exgobernador regresaba después de 112 días.
1: Es que eso estuvo terrible. Y luego,
3: ¿quién le dijo que regresara desde Palenque?
1: Y luego Morena Nacional. No, pues yo no sabía, pero fue una decisión personal, ¿verdad?
3: Y luego regresa y todo el mundo sale a aplaudir, ¿no? Este ecosistema que nos dijo María Luisa, alcalde, y luego lo echan para atrás y todo el mundo sale a decir que bueno, ¿no? Que la presidenta manda y en fin. Bueno, hechos
1: Pero sí, dices bien, la primera pregunta es, ¿quién le autoriza a regresar?
3: Pues, ¿quién manda?
1: ¿O se manda solo?
3: Pues estas tribus de Morena son muy poco institucionales, o sea, el poder por el poder, ¿no? En fin.
1: Es un tianguis.
3: Bueno, en muchos municipios y estados el crimen organizado quiere imponer un candidato o un ganador y los financia, amenaza al rival. En Sinaloa actuaron, evidentemente, el día de la selección está muy documentado. ¿Y qué propone Curi hoy, no? Pues Mauricio Curi plantea que los 8 partidos políticos con registro en Querétaro acepten un mismo protocolo y sometan a sus candidatos a 7 filtros.
0: Porque no se refirió a un partido.
3: No, específico. Se refirió a todos los 8 con registro en el estado. ¿Qué filtros serían y quién los podría pasar, no?
0: A ver.
3: Declaración patrimonial, incluyendo propiedades, cuentas en el extranjero, inversiones y criptomonedas.
0: Ok, sí.
3: 2, declaración fiscal. 3, declaración de ausencia de conflicto de intereses. 4, no antecedentes penales ni adeudos alimentarios. 5, pruebas de adicciones negativas. 6, revisión independiente de Congo.
1: ¿Hay adicciones positivas?
3: No. Revisión independiente de congruencia entre ingresos y patrimonio. Y 7, el polígrafo.
1: Okay.
3: Y propone algo fundamental, que los resultados sean públicos, o sea, que todo esto sea
0: Candidato, este es el candidato y estos son sus antecedentes.
3: Estos son sus 7 de 7, digamos. Acuérdate que, por ejemplo, Chema Tapia o algunos candidatos en la pasada elección del 24 a las presidencias municipales sí dijeron que presentaban sus declaraciones, pero nunca las hicieron públicas.
0: Ah, ya.
3: Me parece que Chema Tapia fue, no me parece, sino
0: en un sobre, ¿no?
3: En un sobre lo dejó en la UAC, pero un sobre que nadie podía abrir.
0: Sí.
3: Entonces, solamente si ganaba, y como estaba muy lejos de ganar, pues seguimos pensando que no, ¿verdad? Curi, mira, hay una frase, dice: en otros lugares el crimen ha encontrado protección política, complicidades e incluso espacios dentro de los gobiernos. Y creo que tiene razón el gobernador cuando dice, bueno, pues que no tiene nada que esconder. No tiene nada que temer.
0: Claro. No alcanza a ver. Es que Pedro Pablo.
2: Ahí, pásamelo. Yo se lo paso porque.
3: En fin,
2: no,
3: bueno,
2: es que
3: ahí
2: está. Es que mi amigo Pedrín ya está grande. Ahí está. Gracias, Pedrín.
3: No incluye retiro de visas.
1: No.
3: No, porque no es facultad del gobernador. No,
0: eso es de Estados Unidos.
1: Eso no se juzga. Propio. Eso, si le quitaron la visa a un candidato, no pasa nada.
3: No. Ah, como que fuera un requisito. Ajá. No está como requisito que tenga visa, digamos.
0: Sí, pero no, tampoco repercute en nuestro país, ¿no?
3: No. Al final, o sea, es una decisión soberana de los Estados Unidos.
1: Una soberana decisión,
3: sí. Una soberana decisión de Estados Unidos. Pero, en fin, creo que, o sea, ¿quién va a asumir este compromiso de pasar estos siete filtros? ¿Qué pensará la ciudadanía de tener candidatos que hayan pasado por estos siete filtros? O sea, no, la intención que es, pues, evitar que gente rara
1: mira,
3: llegue.
1: Hemos platicado muchas veces aquí que México cambiaría mucho, hablando de los candidatos, cuando fueran también que tuvieran una preparación mayor, ¿no? Porque también llegan personas poco preparadas a cargos públicos.
3: Es que sabes que luego llega el más popular, no el más capaz.
1: Exacto.
3: ¿Estás de acuerdo?
2: Sí, el amixe.
1: Yo también le agregaría ahí al gobernador, pues, que tuviera preparación académica. No sé si ustedes están de acuerdo conmigo.
3: Sí, yo creo que
2: completamente
3: sí.
2: Es válido, David, y es necesario.
1: No estoy.
3: Las empresas eligen a sus ejecutivos, pues, con cierto nivel de.
1: Unas credenciales,
3: o sea,
1: ¿no?
3: tendría que ser. Porque pareciera que solo es experiencia política, ¿no? O
1: exacto.
3: Sea, ¿qué carrera política tiene? Pero ¿qué carrera académica? Porque luego claro. Ahí tenemos un regidor aquí en el municipio que verdaderamente no creo que le aporte mucho.
1: No sé qué preparación.
3: Al futuro de Querétaro.
0: Tuviste un agrónomo en Pemex.
3: Bueno, tenemos esos casos también, ¿verdad?
1: Uh-huh. Fíjate, estaba leyendo, digo, no tiene nada que ver, pero son antecedentes. Pablo Escobar, uh-huh. O sea, Pablo Emilio Escobar Gaviria, uh-huh. Él fue representante de la Cámara de Diputados en Colombia,
3: ¿sí?
1: Como suplente. Y también fue concejal. Los concejales son como presidentes, no como presidentes municipales, pues son como los delegados,
3: ajá.
1: ¿No? En Colombia. También fue concejal y líder político.
3: Intentó ser.
1: Sí.
3: Bueno, él pensó que iba a ser presidente de la República, ¿eh?
1: Sí, claro.
3: De Colombia.
1: De Colombia, pero mira, llegó por lo menos a la Cámara.
3: Sí, fue diputado. Pero bueno, es la facilidad que se tiene luego para ingresar a puestos políticos.
1: Sí.
3: De manera. Esto de los plurinominales, otro reto, ¿no?
1: Cuauhtémoc Blanco, dicen.
3: Cuauhtémoc, bueno. Claro. Imagínate, Cuauhtémoc Blanco.
1: Sin
3: o sea,
1: ninguna preparación de nada.
3: No sé, me parece que no terminó ni la primaria, pero hay gente. No es toda, pero hay mucha gente.
1: Fue un gran futbolista.
3: Sí, fue un gran futbolista. Y hay mucha gente que sin mucha educación, autodidácticamente, son sí, muy capaces.
1: Pero también.
3: Pero no era el caso.
1: Es un plus. Es un bono para el ciudadano tener una persona preparada en el gobierno. Me parece que es una herramienta muy importante.
0: Sí, pero durante siete años tuvimos 10% de experiencia.
3: Y 90% de lealtad. O sea, ¿quién tendría que llegar?
0: Fórmula, ¿no?
3: Sí tiene que ser conocido y competitivo, ¿no? Yo creo que las decisiones se toman de acuerdo a que sí tiene que ser conocido y competitivo, pero también tiene que ser muy capaz, ¿no?
1: Claro.
3: Es un hombre que haya demostrado.
0: Estar clean.
3: Ándale.
1: Yo no sé, digo, y desconozco, a lo mejor puede haber algo importante, pero no sé, por ejemplo, Carmelita Salinas, ¿qué le pudo haber aportado en su momento a.
3: O con mucho. O Silvia Pinal.
2: Y es que llegamos a una cuestión de populismo, ¿no? Lo que decían ahorita los tres es correcto.
1: Pato
2: Zambrano. También creo que muchas veces por gente que atrae cierto foco. Se basa entonces la elección de alguien en un populismo tal cual. Más allá de pensar si están o no están capacitados. Yo, igual que David, yo sí creo que si alguien quiere aspirar a un cargo en donde se tiene una gran responsabilidad, sí debería tener una formación académica que avalara que estudió, que se preparó, incluso que tiene, como cuando vas a buscar chamba, porque es una chamba, un currículum con tus experiencias laborales pasadas. Y es más, fíjate, yo voy a agregar algo que dice David. Yo hasta exigiría cartas de recomendación de tus dos últimos cargos, de tus dos últimos puestos, dos, tres cartas de recomendación. ¿Por qué? Porque es un trabajo. Y aquí la política es un lujo, es un escenario de divas. Esa es la cruel realidad de México. Tenemos pura diva, bebé.
1: Sí. Estaba leyendo, estaba Sergio Mayer.
3: Bueno, Sergio Mayer, imagínate.
2: O sea, de que te
3: abandonó el puesto para irse a la Casa de los Famosos y regresó.
2: Imagínate irte a la Casa de los Famosos.
0: Sí. La epítome, güey.
1: En Estados Unidos.
3: No, así dices.
1: En Estados Unidos, Ronald Reagan, el actor. Sí,
0: pero bueno, fue uno de los mejores.
1: Arnold Schwarzenegger.
0: En Querétaro, Rafael Camacho Guzmán, era locutor.
1: También era locutor de
0: radio. Y fue gobernador, y me parece que fue de los mejorcitos que tuvimos en aquellos entonces, ¿eh?
1: Zelensky, también fue actor.
0: Era actor y comediante, además.
1: Y comediante,
0: además, por si fuera poco.
2: Bueno,
0: y mira,
2: Ronald Reagan en Estados Unidos, sí, era actor.
0: Pero Zelensky salió respondón.
3: Y luego llega cada personaje. Mara Lezama, que es gobernadora de Quintana Roo, hoy le publica Reforma en primera plana. Por un lado, cuando sale a trabajar y presume con su equipo de comunicación en un vuelo comercial, y le descubrieron investigando en Estados Unidos, porque vuela a Estados Unidos 97 vuelos privados.
0: Hola,
3: sale. O sea, 53 a Orlando y 8 vuelos a Colorado.
0: Nay Salvatori. Salía en realities en Televisa. Y pum.
3: En fin, yo creo que sí hay que...
0: Liz Vilchis, que ya viste la que se armó el fin de semana.
3: Sí, sí, sí. Pero que tengan estos filtros, ¿no? Es importante que quien nos gobierna tenga estos filtros.
0: Pedro Pablo, ¿cómo te encontramos en redes?
3: @ Pedro Pablo TR.
0: Te agradecemos mucho tu fina atención.
3: Gracias a ustedes. Pedro,
0: bueno, ándale, tema, ¿eh? Pásale.
3: Muchas
0: pásale.
3: Gracias, bye.
0: Adiós, hasta luego. Bye, bye. Adiós, adiós.
4: 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La hora exacta es 8:47. 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

0: Ya son las 8 de la mañana con 51 minutos, 8:51. Vamos, entrevista. Ya nos acompaña vía telefónica nuestro estimado Eloy Campos de la agencia Mazda del Grupo Zapata aquí en la ciudad de Querétaro. Eloy, ¿cómo estás? Muy buenos días.
1: 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Qué gusto saludarlos, escucharlos otra vez. 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
0: 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No, hombre, al contrario, mi querido Eloy. 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
3: Listo, Eloy, te agradecemos mucho la llamada.
0: Los extraño, me hubiera encantado estar ahí, es la primera entrevista en muchos años que hacemos por teléfono, pero esta mañana me confirmaron la visita de uno de nuestros queridos señores Zapata, que a las 9 debe estar por aquí, entonces no me iba a dar tiempo de...
3: No te preocupes, pero pues esta es tu casa, hermano.
1: Sí, no te preocupes.
0: Lo sabemos, niños. Les mando un fuerte abrazo, Tere, Dios, David, que la pasen bien. Buenas
2: Muchas semanas. Gracias, abrazo, Eloy, igualmente. Te queremos mucho, gracias.
3: Gracias, Eloy, para que se lancen a Mazda con...

0: 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Vamos a la pausa, ya venimos.
1: 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La hora exacta es 8:58. 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
11: Respetable público, luchará.
12: Ya son las 9:04, 9:04, aquí en La Papaya. Hoy se van a enfrentar Tere contra Karen.
13: Me toca a mí, David, lamentablemente.
12: Karen contra Tere.
13: Para sí. La gente que no le gusta mi gusto
12: que
13: musical.
12: Que participes.
13: Ajá, me así pasa como a ti. que hay gente que no le gustan mis
12: rolas. Nuestras propuestas musicales, ¿verdad?
13: No entienden, no tienen la vibra.
12: O sea, pero solo le gustan las de Tere o las de Fox.
13: O las de Gusito Bebé.
12: Ah, las de Gusito también.
13: Pero las nuestras no les gustan.
12: ¿Quién sabe por qué?
13: No,
12: sí,
13: no
12: a
13: sé.
12: Mí también de repente me dicen, no, es que tus rolas están muy feas.
13: Ajá. Yo también siento que están bien chidas.
12: Yo también creo.
13: Yo llego así bien emocionada.
12: Por eso las traigo.
13: Ajá, yo también.
12: Y llego las rolas bien. También.
13: Las traes porque no te las puedes quitar, David. Pero yo llego bien emocionada con mi rola, así de, no, esta
12: voy
13: sí
12: a
13: les
12: ganar,
13: va a gustar.
12: 3-0.
13: Esta está bien chida. Y la gente, está bien horrible, sí. Es bien básica. ¿Qué es la canción? ¿De dónde saca sus rolas? Y ya me voy muy triste después.
12: Muy bien. Bueno, pues hoy retas a Tere, pero Tere fue a hacer pipí.
13: Entonces gano por default.
12: Jos también fue.
0: Gané.
12: Ya llegó primero.
13: Oiga, ¿ya vieron Spider-Man?
12: Ya, no, yo ya.
0: No, pero he visto cortos y cada vez, o sea, mientras más avanzas.
12: No me gustó que se muera al final. Le siento, sí. Es broma.
13: ¿O no?
12: No.
13: ¿O no es broma?
12: Sí. Spider-Man va a vivir.
0: No me gustó siempre. Que después ya no puede regresar por el mismo ropero.
13: Oye, está bonita, a mí sí me gustó.
12: Sí, trae un mensaje padre.
13: Me gustó, está
0: Oye,
13: buena.
0: Vi que sale Punisher.
13: Sí, sale Punisher.
0: Es que ya ves que la estrenan y conforme pasan días, a partir del estreno empiezan a soltar más imágenes.
13: Claro, y luego la gente empezamos a spoilear.
0: Entonces yo no había visto estas imágenes. Sí. Entonces ya vi que salió de Punisher. Uh-huh. Dije yo, wow, pero The Punisher pertenece al otro universo.
13: Es que acuérdate que ya andamos en mezcla de universos.
12: Sí.
13: O sea, ya todo sí, está es mezclado. Ya no hay un orden.
12: Va a haber una
13: película. David se desquiciaría con todo lo que está pasando en Marvel.
0: Es que, a ver, para la gente que nos escucha,
12: mídenme la más sencilla.
0: Spider-Man pertenece al mundo de Marvel
12: Comics. Sí, uh-huh. Es correcto. ¿No?
0: Punisher pertenece al mundo de DC Comics. Sí.
13: No, ya hay mezcla.
0: Entonces, ya ahora mezclaron a.
12: Uh-huh. ¿Sabes lo que está
13: Y luego ya sale el X-Men. Ya empezaron a meter el mundo X-Men en esta película. Espera,
0: Punisher salía con Daredevil.
13: Es de Daredevil.
0: Daredevil.
13: Fíjate. También sale Daredevil ya en Spider-Man.
0: También.
13: En la pasada salió.
0: Pero entonces sí es Marvel.
13: ¿Qué pasó,
0: David? Tienes razón, dije una estupidez. Entonces son Marvel todos. Ajá. Pero ya mezclaron a The Punisher.
13: Ya entra X-Men.
14: X-Men, wow. Los X-Men.
0: Digo, también es del cazador, ¿cómo se llama? ¿Kraven?
14: Kraven.
0: Ese también es de Marvel. ¿No salió ahí también?
13: ¿Qué?
0: Es que también quería cazar a Spider-Man, ese chango. Sí.
13: Pero no lo he visto yo. No sé, él sabe más. Gusito es el que sabe más.
14: ¿Kraven?
12: Que me llama la atención.
13: Es que ya no sé.
12: Que ahora, por ejemplo,
0: yo voy a grabar un día.
12: Yo lo veo con Emiliano. Que él me advirtió, me dice, pa, no abras TikTok. Y le digo, ¿por qué, mi? Porque si vas a ir a ver la película, no abras TikTok. Porque te van a salir spoilers.
13: Sí, pero, qué horror.
12: Pero a nuestra generación, quizás todavía tú un poquito.
13: Tal vez.
12: No nos gusta como saber. ¿Qué hay en
13: ¿Qué
12: la
13: hay?
12: Película?
13: ¿Qué sigue?
0: ¿Qué va a pasar?
12: Y a las nuevas generaciones, sí les gusta.
13: A mí sí me gusta un poquito saber qué va a pasar.
12: ¿A ti, Emiliano, te gusta saber? No, tampoco. O sea, es que te sorprenda la pantalla, ¿no? Yo soy más de esa parte. ¿Ustedes?
14: También. Se te nota que eres más de esa parte.
12: Sí.
0: Pero en la experiencia yo creo que eres más de esta parte.
12: No. Entonces...
13: Todo esto iba porque voy a poner una rola
12: de la película.
13: Que sale en la película.
12: Ok, ¿cómo se llama?
13: Ubican a Tame Impala.
12: No,
0: sí, claro,
12: yo no.
13: ¿Neta?
0: Sí,
13: tenemos música de
0: sí,
13: Tame Impala en la programación.
0: Pero no sabes.
13: Ajá, exacto. Ajá. Son buenazos y bueno, metieron una rola ahí de su nuevo álbum. La rola se llama Loser, así que si quieren votar...
14: ¿Como yo?
13: Como yo, hermana.
0: No es cierto, tú eres exitosísima, enano.
13: Si quieren votar por ella, digan Losers, como el Losers que ya no ponemos. En mi reinado vamos a retomar el Losers, por cierto.
14: Me encanta.
13: Losers al 442-295-1010.
0: Y también va a poner el reto más temprano como era antes.
13: En mi reinado vamos a cambiar varias cosas. Hay varios cambios que ya les estoy viniendo manejando. Pero bueno, digan Loser. Losers, ¿cómo es, comadre? ¿Cómo lo dices, Alena?
14: Losers.
13: Así, al 442-295-1016. Échale, Emi.

0: Listo. ¿Cómo quieres que voten por tu canción?
1: Okay. Que va a regresar pronto. El próximo lunes ya estará de regreso el Loser.
0: Muy bien. Del otro lado, Tere trae una rola para competir contra Karen en esta mañana de lunes 24 de agosto. ¿Ya estás lista?
2: Claro.
1: Ella siempre está lista.
0: Venga.
1: ¿De qué hablas?
0: Y en ese sentido sí es responsable.
1: Sí, porque ayer no fuimos responsables. Ayer ya no fuimos responsables. Ayer pudimos haber muerto.
2: Cállate.
1: Claro, sí. O desaparecido.
2: Cállate.
1: Ya estamos grandes para tomar ciertas decisiones y no nos cae el 20.
3: Por eso quítale decisiones. Ya estamos grandes para tomar. Hasta ahí, déjalo. Porque lo que viene después ya no son decisiones.
2: Estábamos los tres juntos.
1: Los tres desaparecidos por uno.
0: A mí me sorprendió que hayan llegado el día de hoy a trabajar.
1: Ah, no, estábamos ya bien dormiditos a las 10 de la noche. Okay. También tú no inventes.
0: Sí, pero empezaron a chupar desde las 12.
1: ¿Pero fue culpa de quién fue?
0: Y a tomar también.
1: ¿Culpa de quién fue? Adivina. Adivina. Tere. ¿Quién fue el personaje sonsacador?
0: ¿Sabes por qué? Es un tema de quitarse culpa.
1: ¿Y entonces?
2: ¿Cómo?
0: ¿Cómo? Sí, ¿cómo? Porque si va más tarde, si va, o sea, ella dice, pero yo ya estoy bien temprano en mi casa.
1: Claro, así nos dijo.
0: Y entonces ella ya no le da culpa de haber llegado puntual a la 1 de la mañana. Llega a las 10 de la noche.
1: No, sí le da culpa.
0: ¿A las 10 de la noche?
1: Sí le da culpa. Porque aparte te voy a decir una cosa. Primero ellos dos se pusieron de acuerdo y yo no estaba en su plan. Después ya me escribieron y me dijeron, vamos a vernos a desayunar, vamos. Sí. Uh-huh. Y después, coma.
0: así como tú ya no nos haces caso. Ya te vas una semana. El viernes.
2: No te vas,
1: carnal.
0: Sí, ya que.
1: Ay, no, no voy a llorar a mi amigo Gusito.
0: ¿Cómo se llama tu rola, Teresita?
1: Ajá, ¿cómo se llama tu rola? Ya, sí, porque ya se enojó Gusito, yo no quiero
0: decirle. Ya
1: nos
0: va a dejar de hablar cuando se vaya de aquí.
1: Ajá. Nos va a borrar.
2: Jenny nos habla. Bueno, ahí te va. La canción es con Jennifer Peña.
1: ¡Ah!
2: Acordé de una vecina.
0: ¿Es la que hacía Selena?
2: Ah, como tipo, no. Otra.
0: Parece, ¿no?
1: Otra.
2: Es el estilo. Otra.
1: Jennifer Peña.
2: Y cantaba como música así. Es la esposa de Obi Bermúdez, que también muy buen cantante, pero nada más tuvo un One Hit Wonder.
1: Era esa la canción, ¿verdad? Ajá.
2: Pero la de ella se llama El dolor de tu presencia y se la dedico a Gusito. Porque habla de la mejor amiga y que esta se enamora del novio de la mejor amiga.
1: Sí, eso que tiene que ver con Gusito.
2: Porque es tu novio y yo estoy enamorada de él y no te lo puedo quitar. Es un triángulo amoroso entre nosotros. Entonces, Gusito, te dedico, no me importa, no eres el amor de la vida de nosotros, pero pues vamos a jugar.
0: A ver.
2: Te voy a dedicar El dolor de tu presencia, Gusito.
0: ¿Cómo se llama la canción?
2: Jennifer Peña.
0: Jennifer Peña.
1: ¿Se llama la canción?
2: La canción se llama El dolor de tu presencia.
0: Deja loca.
2: Ay, es que luego la señora me estresa. La de allá. Fíjate. Y esto se llama Jennifer Peña.
0: ¿Cómo se llama la canción?
2: El dolor de tu presencia. Que digan Gusito.
1: Ay, manipulando a la gente.
2: Bueno, no, que digan dolor, ya.
0: Dale.
2: A él. Dolor.

0: Qué precioso.
1: Jennifer, ¿eres tú?
0: Jennifer.
1: Jennifer Peña, que les digan dolor. Y me voy con esta rola de Jennifer Peña, el dolor de tu presencia.
0: Emiliano, no sé si recuerdes, pero ahorita son llamadas.
2: Llamadas telefónicas, se le va a complicar.
3: No sé si lo recuerdes.
0: Tal vez.
3: Para que marquen no sé. 442-295-1016. No, Emiliano 442.
1: Es... Ponlo a prueba.
3: A ver. 295-1016. ¿Por la tuya, Karen?
0: ¡Lucer!
3: ¡Lucer! ¿Por la tuya, Teresa?
0: Bien, fue el avión.
1: Dolor.
3: Dolor.
0: Se nos fue horrible la
3: llame
0: avión.
3: Ya. Sí. Llame ya.
2: Ah, no, Lucer.
0: Lucer.
2: O Dolor.
0: Ajá. O Dolor.
2: Cualquiera de las dos canciones.
0: Suena el teléfono, no suena.
2: ¿Por qué me guiñes
0: ¿sí?
2: el ojo?
3: Llame ya.
0: Mete la llamada.
2: Ya, ahí va, pero es su primer día.
0: Ajá. No, dice que no suena.
2: Osito, ¿nos puedes ayudar, porfis?
0: Dice que no suena.
2: ¿Sí?
0: ¿No han llamado? ¿O es que a lo mejor no funciona otra vez el teléfono?
2: Otra vez el teléfono. Ahí está. Lo que haya llamado. Bueno. Hola, hola, buenos días. Ahí está.
4: Hola.
2: Disculpen, Emiliano, ¿hola? Que es su primer día. Ahí está. Bueno.
4: Buenos días.
1: Buenos días.
2: ¿Por cuál votas?
4: Obvio, Dolor.
2: Dolor.
1: Obvio, Dolor.
0: Si quieres, no descuelgues el teléfono, no da más apachurra. O sea, déjalo colgado, pues. Ándale, así.
2: Explíquenle.
0: Yo les. Ajá.
1: ¿Por qué le hablan tan familia, no? Pues ¿por qué sí, lo regañan?
2: No lo explican.
0: Yo le estoy diciendo que
1: es su primer día,
0: acá.
1: No manchen.
2: Y Gusito nomás lo estaba viendo desde acá.
1: Y se queja de nosotros.
2: Porque está como jarrito, dice mi mamá, como jarrito de Tlaquepaque. Bueno,
1: está bien roto.
5: ¡Lucer!
0: ¡Ay, gracias, precioso!
5: ¡Lucer!
1: Que digan Dolor, por favor. Dolor, bueno, Dolor.
2: Se cortó. A ver si tenemos llamada. 442.
0: Ah, le hiciste como el señor de ¡háblele!
1: Me duele tu presencia.
6: 100% Dolor.
1: Gracias, bebé, te amo.
0: Diría David.
1: Ay, ¿por qué son así conmigo? Son bien básicos ustedes.
2: Ah.
0: El David. Lucer, diga Lucer.
2: Bueno,
6: buenos días. Que regrese el Lucer.
2: Lucer,
0: ¿ves? En mi reinado va a regresar. En mi reinado regresará.
1: Dolor, que digan Dolor. Ay, sí, se la voy a dedicar a Gustavo porque me deja y se va.
3: ¿Otra más?
2: Dos. Bueno.
7: Hola.
3: Sí, ¿por cuál?
7: David, te amo. Dolor.
2: Gracias.
1: Ay, gracias, David,
3: sí,
1: te amo.
3: Y Dolor.
1: Ajá.
2: Me ama.
0: Y perdí.
1: De parte de Arturo.
0: Pero con una canción bien fea.
2: Muy femenina.
0: Es que ahí es cuando uno sí se arde, David.
2: ¿De ¿verdad? ¿Qué? ¿En el 2-2?
0: No, pero porque ya perdí con mi rola que estaba bien chida.
2: Lo que decíamos era
0: y pero luego,
1: mi rola está buena.
0: El dolor de tu presencia. Jennifer, ni al caso cero que ver.
2: Jennifer Peña.
3: Ajá. ¿Pero cómo canta?
0: El dolor de tu presencia. Así canta.
3: Sí, veo que sufre.
2: Acuérdate que... Ah, pues ya nos
3: tenemos que ir recio y duro porque vamos muy atrasados. Gracias a la
1: vámonos.
3: Gente que llamó y votó. Tú lo pides.
1: Tú lo escuchas. Esta es Jennifer Peña, el dolor de tu presencia.
0: Jennifer Peña.
1: ¡Échale!

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0: 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La hora exacta es 9:19. 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
15: Rico. 9:24, 9:24 a través de Exa FM. Continuamos, vamos a entrevista. Ya saben que en este programa siempre andamos muy movidos.
16: Papaya
15: Saludable, sí. Nos acompaña el doctor Enrique Muez. Él es urólogo. Doctor Enrique, ¿cómo estás?
17: Bien, un placer, muchas gracias.
15: El placer es nuestro, gracias por la colaboración el día de hoy.
17: No, un honor estar con ustedes.
18: Con mucho gusto.
15: Y bueno, vamos a platicar de 2 temas rápidamente. Uno que yo creo que ya hemos escuchado mucho, que es el cáncer de próstata, que es el tema, pues básicamente que atañe a los hombres, así como hay el día del cáncer de mama, ¿no? Del lado de los hombres, incluso hay rodadas de motociclismo que apoyan a la investigación, estudio y es la guerra contra el cáncer de próstata. Y el otro, cirugía robótica, que me imagino que es ahí, ¿no?
17: Totalmente, sí, o sea, la verdad es que, bueno, hablar de cáncer de próstata, están haciendo una gran labor social, están salvando vidas, que es lo que siempre platicamos, esta parte de poder hacer una difusión. Creo que es de las patologías que son más tristes, porque como no dan muchas veces síntomas, desafortunadamente debutas con una metástasis, que para hablar un poquito y entender al público, la metástasis es una célula que está en un sitio donde no debería de estar, donde está con una mala formación, y eso hace que finalmente invada otro tejido, y desafortunadamente, pues mucha gente con cáncer de próstata, un porcentaje elevado en el país, por la falta de información y la falta, pues evidentemente, de la parte de salud del sector público y en ocasiones de la parte privada, pues los pacientes debutan con dolores óseos y es porque hay una metástasis a columna, ¿no? Y ahí tristemente pues das un manejo paliativo, que el término paliativo es frenar el problema pero no curarlo, ¿no? Y hacer que extiendas un poquito la vida con calidad de vida.
16: Oye, cuéntanos, para quienes nos están escuchando, ¿a partir de qué edad vale la pena empezar a revisarnos el tema de la próstata?
17: Híjole, la verdad es que algo que hemos visto, un fenómeno interesante, es que las nuevas generaciones, los jóvenes que andan en los 25, 30 años de edad, están siendo muy proactivos en ese sentido. Entonces, la pregunta es muy buena, porque lo ideal es entre los 40, 45 años de edad. Porque
16: antes, digamos, no.
17: Lo ideal es no, o sea, es muy raro que puedas tener una patología antes de los 40. En medicina siempre decimos que no es perfecta la medicina, el organismo es muy distinto, pero 99.9% que es raro que sea antes de los 40. Un factor súper importante es conocer tu historia de familia. Y eso de repente sucedía, si ustedes analizan gente de 70 años, de repente, oye, tu familia tuvo alguna enfermedad, murió de algo, y la respuesta es, no sé de qué murió el abuelo, porque había cáncer, pero no lo reportaban. Uh-huh. Temas culturales, tema de discreción, no lo sé, pero hoy más bien lo contrario, es ojalá y todos tengamos claramente la parte del conocimiento de qué murieron, pues, la rama ascendente. ¿Por qué? Porque si desafortunadamente tenemos un familiar en línea directa con cáncer de próstata, tenemos 33.3 veces,
18: por
17: 33.3% de que te pueda dar un cáncer de próstata. Entonces, imagínense, si tienes en línea ascendente, tres familiares, es 99.9 que te puede dar.
18: Doctor, muchas veces creo que a los hombres les incomoda un poquito realizarse estos estudios, no más que a las mujeres. Digo, siempre está el miedo de saber justo cuál va a ser el diagnóstico, si va a salir o no, la incomodidad, pero creo que hay muchos tabús y los hombres se detienen a hacerse el estudio prostático. ¿Cómo es? O sea, para un hombre que en su vida ha ido con un especialista como usted a hacerse un estudio de próstata.
16: ¿Es invasivo?
18: ¿Qué es? ¿Cómo se hace? Sí. Una vez que agendas tu cita, ¿cómo hay que llegar, incluso si con cierta limpieza o evitar ciertas cremas? ¿Cómo se hace?
17: A ver, creo que hoy la medicina ha cambiado muchísimo, como en toda la parte del desarrollo que ha habido en todas las ramas, no solamente en la medicina. Tenemos una cosa que se llaman guidelines, que son los protocolos. Lo que marcan los guidelines en Estados Unidos, y es lo que nosotros nos basamos, es el antígeno prostático, que es una prueba de sangre a partir de los 40 años y por lo menos una vez al año. Es súper importante que siempre tengan como la estadística de cómo se mueve el antígeno prostático, porque un simple estudio de sangre te puede salvar la vida. El antígeno prostático, que es una proteína que solamente producimos los hombres en la glándula prostática y sirve para hacer una licuefacción, es decir, hacer suave la parte del esperma y poder fecundar, solamente lo presentamos los hombres, por eso es altamente sensible. Entonces, la sugerencia es a los 40 años de edad antígeno prostático, y el antígeno prostático, si empieza a ser elevado, el siguiente paso, que también es algo controversial, el tacto rectal se sigue utilizando, y se sigue utilizando más que nada en países pues en desarrollo, porque la economía no alcanza. Pero algo también interesante que tenemos que saber es que Querétaro está realmente en el número uno de la calidad en tecnología. De hecho, nos han escuchado de UNAM Juriquilla. Ellos tienen un resonador de alta velocidad, y esto nos permite tener estudios muy específicos de próstata. ¿Por qué tocó este tema? Porque el complemento del antígeno prostático con la resonancia magnética de próstata te da casi un 99.8% de exactitud si está habiendo un problema. Entonces, el mensaje sería tres aspectos. Sería estudio de sangre, es a partir de los 40. Si este estudio está alterado, valorar un tacto rectal si no hay el recurso. Y si hay el recurso, es mucho más sensible hacerte una resonancia magnética sin contraste de próstata para tener un diagnóstico.
18: Súper.
15: Oye, y vamos a pasar antes ahora a cirugía robótica. Pues queda claro que la tecnología ha avanzado muchísimo y podemos desde tener esta tecnología, pero no saber quién la opere, como ha ocurrido en este país muchas veces, a tenerla y sí tener gente capacitada.
17: Claro.
15: ¿Cómo funciona? ¿Es efectiva? ¿Cuál es el margen de error? Cuando alguien piensa que un robot le va hacer algo, pues igual y entra algo de miedo, ¿no?
17: Claro. Bueno, aquí lo más importante es primero aclarar, el robot lo maneja un ser humano, en este caso nosotros que se llaman cirujanos robóticos de consola. Tú lo que haces no tocas...
15: Cirujano robótico de consola.
17: Que eso es un certificado, es algo interesante. El robot el más conocido a nivel mundial se llama Da Vinci, es un robot de origen americano que finalmente lleva alrededor de 20, 25 años en Estados Unidos, en México tendremos unos 12 años aproximadamente, pero les voy a dar una cifra súper compleja.
15: ¿Por qué Da Vinci no Robocop, doctor? ¿Por qué no?
17: Por la parte del arte.
18: Mazinger Z.
15: Optimus Prime. ¿Por qué no? No sé.
18: Sí, porque aparte sí, sí los...
15: ¿Por qué no choriceito?
18: Pero sí los capacitan cañón, ¿no, doctor? Es decir, claro. Como cirujanos tienen que ir constantemente a certificaciones hasta pasar el examen.
17: El miércoles me voy a Brasil, de hecho, un tema ahí de máster. Aquí la parte relevante es, nada más para que vean las cifras que llaman la atención, Estados Unidos tiene 5,000 robots, en México, en todo el país, tenemos 52 robots. Entonces, nada más vean la diferencia. En el tema del entrenamiento, para que tú puedas hacer uso del robot, tienes que estar certificado. Si no tienes el certificado de consola y no tienes por lo menos, al menos unos 40, 50 casos, no estás autorizado ni siquiera para que un seguro de gastos médicos te deje de operar, ¿no? Wow. Entonces aquí el tema que tenemos que ir trabajando muchísimo es la parte de que va a ir avanzando la cantidad de población, van a llegar más robots, por ejemplo hay robots chinos que están llegando ya al país con un costo mucho más accesible, pero lo que creo que va a quedar corto y que platicaban bien ustedes es la falta del recurso humano. Entonces, hoy por hoy, un dato interesante para Querétaro es, hoy Querétaro realmente ha sido exitoso el uso del robot, pero exitoso no quiere decir hacer casos, sino los resultados que se están teniendo. Que eso, yo puedo hacer 1,000 casos y que te vaya mal en los 1,000 casos, pues eso no es un éxito, ¿no? Entonces, hoy por hoy creo que realmente ha habido un volumen muy alto, pero con muy buenos resultados en la parte de salud.
16: Normalmente como que a veces somos un poco malinchistas, ¿no? Y buscamos que la salud se pueda recuperar en otros países, inclusive. Sí, bueno. Y vamos a hospitales en Estados Unidos, y vamos a otros lugares. Y yo siempre que vienen médicos les pregunto cómo está Querétaro en esa tierra, ¿no? Es decir, cada vez me imagino que hay más oportunidades y posibilidades de poderse tratar en Querétaro.
17: Por supuesto, y ¿sabes qué? Como buenos resultados porque ya hay una curva, ya hay un aprendizaje, y bien como comentaba Tere, o sea, estamos avanzando en el tema de seguirnos preparando, no nos quedamos frenados, ¿no? Un dato interesante que está sucediendo hoy en Querétaro principalmente es mucha gente de San Miguel de Allende con seguros en Estados Unidos está operando con nosotros. ¿Y cuál es la razón? Fíjense que encontramos un fenómeno bien interesante. Tú vas a Estados Unidos, puedes ir con un top, nunca vas a tener contacto de una llamada, un mensaje, porque te atiende la enfermera. O sea, te operan ellos, pero entra acto seguido todo el grupo de enfermería. Entonces, lo que están pidiendo mucho los americanos es la cercanía del médico latino, y eso les gusta muchísimo. Entonces, ahorita, por ejemplo, tenemos algún par de casos de un médico que es, de hecho, médico ya retirado de Estados Unidos, que se va a operar en 2 semanas aquí con nosotros en Querétaro. Él lo que quiere es pasar la recuperación en San Miguel de Allende, ¿no?
18: Entonces, es un tema,
17: claro.
18: Y aprovechar, doctor, porque ahorita mencionaba, ¿no? Cómo ustedes hacen un gran esfuerzo para capacitarse constantemente, ¿no? También pues requiere un aprendizaje de su parte, un compromiso de su parte como médico, porque la ciencia y la tecnología ya ahora más que nunca van de la mano.
17: Sí, y la verdad creo que te lleva eso a la pasión. Yo al principio cuando viene la parte de la curva del robot dije, a ver, yo estoy en una zona de confort. Pero finalmente cuando llega la curva del robot yo tenía 40 años y dije, o me meto en esta curva o ya la ola me va a saltar, ¿no? Entonces de repente creo que nos falta mucho a lo que nos dediquemos, tener la pasión por lo que uno hace, y una vez que tienes la pasión lo que buscas es, por ejemplo, a mí me encanta el fútbol, ¿no? Y puedo ver todos los partidos de fútbol que te imagines. Ahora lo que me está pasando con el robot es, me encanta ver videos diarios de todos los médicos de otras partes del mundo que están operando, porque vas aprendiendo, ¿no? Entonces creo que esto, lo que está sucediendo es una ola de tecnología que está llegando a Querétaro en la parte de salud, que nadie la va a frenar, y vienen cosas mejores para que, claro, es una realidad.
16: Hace poquito anunciamos la llegada de un hospital en Cibatá, por ejemplo. Pues hay hospitales muy buenos en Moscati que hemos conocido desde la primera piedra, en fin.
18: No, y médicos, como el caso suyo, doctor, médicos que pues toda la vida están, en verdad, constantemente capacitándose. ¿Por qué? Porque también como paciente te da seguridad saber que tu médico no únicamente está a la vanguardia, sino que también tiene las herramientas para reaccionar en el momento en que se presente una emergencia, porque al final, pues todo puede pasar en un quirófano, ¿no? Pero asistir con especialistas, en el caso de los hombres, ir a su revisión con el proctólogo, saber que todo está bien, saber que son personas serias, certificadas, que es gente profesional en la salud, te deja muy tranquilo, porque no nada más es para el hombre, es para todos los miembros de la familia, ¿no? Yo como esposa agradezco que mi esposo vaya a hacerse sus estudios. A mí me da una tranquilidad, porque estás hablando de un amor propio, estás hablando de una lana que a veces no hay dinero que te alcance con totalmente. Este tipo de enfermedades.
17: No, totalmente, totalmente de acuerdo. Y fíjate, lo que comentas sobre la parte de dónde estamos situados, te comparto una técnica, también es, creo que es un buen mensaje para la gente. La próstata tiene dos características, hay gente que puede darnos desafortunadamente cáncer de próstata y otra que se llama hiperplasia prostática. 90% de la gente que tiene la molestia para orinar, que orina delgado, que puja para orinar, se llama hiperplasia prostática y eso afortunadamente es benigno, pero afecta tu calidad de vida. Son los pacientes que se paran muchas veces en la noche, se quedan goteando. Y el otro rango es la parte...
15: A veces te acuestas y...
17: Sí.
18: Oye, que hasta lo puedes confundir con una diabetes, ¿no? Dices, estoy orinando un chorro de veces en la madrugada.
17: Y es porque estás vaciando mal. Y el otro rango, que es la parte del cáncer de próstata, que un mensaje también interesante para toda la audiencia de ustedes es el cáncer de próstata no da síntomas. Entonces, ¿qué tenemos que hacer? Tenemos que revisarnos. Ese es el mensaje. O sea, no te esperes.
15: ¿Cada año, cada seis meses?
17: Por lo menos una vez al año que tengas antígenos prostáticos, los vayas guardando porque eso te puede avisar dónde está el problema y cómo se está evolucionando.
15: Perfecto, Doc. ¿Dónde te encontramos?
17: Bueno, estamos en centro de se llama Centro de Urología Robótica Avanzada de Querétaro. Está en Star Médica y en Ángeles Centro Sur. Es un grupo casi de 50 médicos de múltiples especialidades en el piso 21 de Ángeles Centro Sur. Y de hecho tenemos contactos directos en el 442-130-7530.
15: Entonces, a ver, la próstata tenía dos cosas. Uno era hiper qué?
17: Hiperplasia prostática y el otro es cáncer de próstata. Hiperplasia prostática es crecimiento benigno que no te permite orinar bien y que todos vamos para allá. Si Dios nos presta vida y llegamos a los 90 años, 95% de nosotros vamos a tener sintomatología. Y el cáncer de próstata es aquel tejido maligno que crece en las orillas de la próstata, por eso no toca la uretra y no te da síntomas. Causa número uno de cáncer en el hombre, cáncer de próstata. Okay.
18: Ya ves, Jos, porque mira, ustedes ya están grandes.
15: Es que la próstata se divide en dos, pros y tatá.
18: Oye, pero fuera de broma, ustedes ya están grandes, Jos y David, ya tienen que empezar a hacerse sus exámenes.
15: Yo ya me hice el año pasado.
18: Se los digo de corazón.
16: Por eso pregunté la edad.
18: Ajá, sí. Porque no, es ya que bebé, tú ya te pasaste de tueste.
15: Yo ya me hice. Tú... No, es más, fue a principios de año que yo me hice el examen de la
18: antigüedad. Sí, lo necesitan. Este háganlo por ustedes, háganlo por sus hijos.
17: Claro.
15: Pues ya me lo hicieron por otro lado, pero bueno.
18: Ay.
15: Doctor, muchas gracias.
17: Un placer y muchas gracias.
18: Muchas gracias, doctor.
16: Y gracias por el detalle que nos trajeron.
18: Ay, saludos a la panadería Bredel. Así, ay, lo dije bien, Gaby. Oh, están ahí en Juriquilla.
15: Enano International.
18: Y en Álamos. Mira, ay, yo al ratito voy a echarme un pan. Ay, que Cristo me ampare.
16: ¿En dónde
18: no,
16: está
18: es todo
16: la panadería?
18: Lo que necesito. Hay una en Juriquilla, en Villas del Mesón.
16: Ajá.
18: Y está otra en Álamos, en Circuito Álamos. Pero en Instagram ya los busqué. Está como Bread de Pan, Breadel, con la L al final, Breadel.cro. Ay, mira nada más. Breadel.cro.
16: Ahorita lo probamos.
15: Gracias, enano panero. Gracias. Gracias. Vamos a la pausa, productor. Pausa, sí. Vamos a la pausa. Regresamos aquí en La Papaya 936.
18: Ay, huele rico.
19: 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La hora exacta es 9:36. 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
1: Nueve de la mañana con 42 minutos, 9:42. Vamos con regalos. Regalos. Primero, este regalo que vamos a hacer es un pase doble para que asistan al cine Dot acá en Centro Sur. Pero tenemos que señalar una cosa: toda esta semana en cine Dot tienen promoción. Los boletos están a
2: 29 pesos
1: por persona.
2: Sí, de lunes a viernes.
1: Toda esta semana va a estar esta promoción para que la aprovechen. De todos modos, ahorita vamos a regalar un pase doble. Un pase doble a la primera persona que marque al 442-295-1016 y me conteste una pregunta.
2: Ok.
1: Primera llamada, 442-295-1016, que me conteste una pregunta.
2: ¿Una? ¿Nada más a ti?
1: Solo una, pues es que es un pase doble. Okay. Ya para irnos rápido porque andamos cortos.
2: Ok.
1: ¿Es digital?
2: Sí.
1: Ah, entonces por WhatsApp. Ok, entonces primera persona que me responda vía WhatsApp. WhatsApp. ¿Cuándo es el último día de Gusito Bebé en La Papaya?
2: Ok.
3: Facilísimo.
2: ¿El primero que lo haga?
3: Facilísimo.
1: Primero que lo haga.
2: Ahí está ya.
1: Ya ganó.
2: Lo ganó Raúl Gutiérrez.
1: Quintanil.
2: Raúl Gutiérrez, le gusta el básquetbol. Me dicen que el Cinedot normalmente, o sea, el precio
1: regular
2: es de 55 pesos.
1: Ok. De todos modos es muy accesible.
2: Toda esta semana va a estar a 29 pesos.
1: Para que se lance.
2: Quiere ir a ver Spider-Man.
1: Yo voy a ir, fíjate. Voy con los niños. Pues ahí está. Entonces, felicidades al señor Raúl Gutiérrez. Ahí está el regalo. Esta semana promoción a 29. Vamos, entonces. ¿No va a haber recuerdo? Sí. Ah, vamos con el recuerdo.
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1: El recuerdo se las puse fácil. Es un cantante, es un varón italiano.
3: Nick.
1: Polémico.
3: El bigotón. Tiziano Ferro.
1: Tiziano Ferro.
3: De Tardes Negras.
1: No.
3: Rosso Relativo.
2: Ah, Rosso.
1: Sí, es que en español era Rojo Relativo, rojo, pero rosso. Hoy les traigo la versión italiana.
2: Rosso.
1: Rosso Relativo.
2: Me gusta, 9:46.
1: Peloncini.
2: Era un gran artista.
1: Fíjate que lo hacía muy bien, gran producción, bien, todo bien.
2: Como un comentario acabó con su carrera.
1: Fueron las cuatro ahí cuando
2: por
1: dijo.
2: Un comentario.
3: Ya por más que quiso, ya no lo levantó aquí en México.
1: Ya no la libro. Vámonos.

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0: te amo.
1: Ah, ¿por qué? Porque me saturó. O sea, de repente vi que tenía muchos contactos que ni al caso.
2: Estamos de regreso.
1: Ay, estamos hablando de los contactos. Qué sano es hacer limpieza mental, ¿verdad?
3: Sí, de persona.
2: Pues debería. Ay. Sí, deberías.
1: Jimmy, vas a ver, te voy a borrar de mis contactos a ti también.
2: Hola, Mochi.
3: ¿Qué pasó, pelón? ¿Cómo andas? ¿A quién se le olvidó borrar de los contactos? Fue a los de los gallos, hombre. No, la neta estuvo bien triste lo del viernes. Estuvo bien feo.
2: O sea, se quedan con un hombre más.
3: Prácticamente 60 minutos.
2: O sea, sí, porque fue como en el 30 de la primera parte.
3: Juegas más de medio tiempo con uno más.
4: O sea, le expulsaron a Toluca.
2: Le marcan un penal.
3: A favor a Gallos.
2: A favor. Oye, que ya lo fallan.
3: ¿Ya viste lo de Colaloca?
2: ¿Qué pasa?
3: Hay una teoría que es muy buena de redes sociales. Eso sería un buen momento viral.
2: A ver, cuéntame.
3: Una buena nota viral. Que en la Liga MX hay unas vallas publicitarias. Sí. Son LEDs, son pantallas LEDs. Entonces, regularmente cuando en un penal sale la valla que dice Coca-Cola, o sale Colaloca, perdón, el anuncio de Colaloca, cuando se tiran penales los fallan.
2: ¿Es en serio?
3: Sí. O sea,
2: ¿pero si será verdad?
3: No, ha sido coincidencia que cuando en el fútbol mexicano tiras un penal y sale el anuncio de Cola Loca, terminas fallando un penal. Y curiosamente ahorita el viernes que Ali Ávila tira el penal contra el Toluca
2: y lo falla,
3: el anuncio que estaba en ese momento
2: era Cola Loca.
3: Yo
2: creo que el jugador ni se da cuenta en ese momento de eso.
3: Están en otra cosa, obviamente, claro. El futbolista está en otro rollo.
4: O sea, es una extraña coincidencia estadística.
3: Ajá, pero o sea, curioso ocurre. Al fin.
4: Es como que se accidentan más los coches rojos.
3: Exactamente.
2: Ándale.
4: A ver, no tiene que ver el color.
2: Es un mito.
4: Pero es una estadística.
3: Pero, exactamente. Y de repente cuando empiezas a ver penales que fallan, automáticamente volteas a ver la valla y dices, oye, sí, cierto. O si no será cierto. Pero lo que sí llama poderosamente la atención es que al menos este viernes, con el penal que se falló, el anuncio que estaba justo en ese momento era el de Cola Loca. Y ya. Muchos penales que se han fallado este torneo en la Liga MX tienen el anuncio de Cola Loca mientras lo fallan, ¿no?
2: Como comentario random, ¿viste el video que salió viral?
3: ¿De quién?
2: De un bebé que se metió al campo.
3: No, ¿en dónde?
2: Estaba en un estadio.
3: Ah, no.
2: Y a la mamá se le distrajo y un bebé.
4: Claro, no, o sea, como no, sería, ¿no será ahí?
2: No, es
4: o sea, real.
2: No es real.
1: Pues es que sí puede
3: pasar. Pero gateando, medio dando algunos primeros pasos.
2: Caminaba.
1: Chiquillo.
2: 3 años.
1: Ah, esos pasitos, bebé.
3: Pero bueno, sí llama poderosamente la atención, ¿no?
1: Y es que, a ver, chiquitos, entre la multitud, ni te fijas.
2: En la MLS.
3: No, pero es un bebé, es un niño, sí tendrías que estarlo ahí medio
2: cuidando.
3: Yo sí creo.
1: Eso ya es cuestión de la mamá.
3: Es que te voy a decir honesto, tiene suerte porque al final de cuentas, pues en una de esas se metió al campo. Pero ahí están los que tienen zanja. Entonces, te pudo haber ido a la zanja.
2: Como de corregidora.
1: Ajá. Ah, bueno, eso sí está peligrosísimo.
3: Por eso te digo, o sea, la verdad es que si lo ves así, hay hasta cierto punto suerte de que se haya metido al campo, no se haya caído de una grada, no se haya ido a una zanja, o sea...
1: ¡Qué miedo!
3: Pudieron haber ocurrido un montón de cosas malas. Yo creo que la mejor que le pudo haber pasado al niño fue haber terminado ahí,
2: bueno,
3: ¿no?
2: Bueno, en México se han metido perros, ¿no?
3: No, pero imagínate tú como papá, imagínate tú que eres papá y tienes el instinto, ustedes que son papás y tienen el instinto, imagínate de repente pensar en todas las posibilidades de dónde pudo haber terminado tu hijo.
1: Claro.
3: Porque pudo haber terminado en una zanja, pudo haber terminado en un escalón, dos escalones abajo en un niño de 3 años, es mortal. Sí. O sea, la verdad.
1: ¿Sí?
3: Entonces, que hayas terminado en el terreno de juego, dices, gracias.
2: Y va vigilante y se lo lleva cargando y se lo entrega a la mamá.
3: Dices, gracias Dios que terminaste ahí y no terminaste en otro lado, ¿no?
2: Entonces, pero regresando al partido de Gallos.
3: Mal, la verdad sí mal, porque yo
2: tenía ventaja.
3: Es que sí era un duelo que tenías que haber ganado, perdóname, pero sí es un duelo. Ahora también aquí hay que darle también el beneficio y el reconocimiento al Toluca, que el Toluca juega muy bien con 10 hombres.
2: Ahí tiene un gran entrenador.
3: No manches, el Toluca jugó... El Toluca no parecía que tenía 10 en el segundo tiempo, ¿eh?
2: No, al contrario, presionó más.
3: Hizo los goles, presionó. O sea, hay jugadas de peligro que también pudo haber capitalizado el Toluca. A Gallos, sí. Digo, yo entiendo lo de Ali Ávila y yo lo he aplaudido, pero sí me sigue haciendo falta un toro centro delantero, ¿eh?
2: Pero a ver, la neta, y tú que cada 15 días vamos al estadio y vemos los partidos en la tele, cada cuando

0: cuando a los Gallos Blancos se les presenta una oportunidad como la que tuvo ganarle a un equipo como el que jugó. ¿Estás de acuerdo?
1: No,
0: casi
1: no
0: nunca se le favorece a Gallos,
1: no,
0: al contrario.
1: No ocurre, o sea,
0: empiezan perdiendo y van contra corriente.
1: Sí. ¿No? Esta era la oportunidad. Por eso te digo. No, ¿y sabes en qué lugar hubieras quedado si hubieras ganado?
0: Pues cuarto, quinto,
1: tercero.
0: Lugar.
1: Estaríamos en tercer lugar. Ahorita vamos en el décimo. Si hubiéramos terminado en tres, estamos en
0: por
1: diez.
0: Por lo menos empatar.
1: Sí, y de todos modos era un mal resultado el empate.
0: Estamos hablando de que enfrentaron al bicampeón.
1: Sí, y ahorita el actual campeón es Cruz Azul, sí, pero
0: es un equipo.
1: Es un equipazo.
0: Protagonista,
1: actual campeón de CONCACAF, sí. Pues es un equipazo, va a jugar Leagues Cup, o sea, por donde lo quieran ver, la neta hubiera estado bien que se diera, obviamente bien. No se dio.
0: ¿Contra quién va Gallos la próxima, el próximo partido,
1: ahorita,
0: te acuerdas?
1: Ahorita te digo contra quién. Luego, por ejemplo, me están diciendo acá lo de su Atlas, que ay, el Atlas está jugando muy bien. El Atlas, segundo lugar de la tabla general, por cierto, a la gente que le va al rojinegro, pues qué bueno, ya les tocaba.
0: Hay buen entrenador,
1: algo,
0: ¿no?
1: Así, a Crespo, contra el Atlas, curiosamente es Querétaro contra Atlas la próxima, el próximo partido.
0: Pero allá, ¿no?
1: En el Jalisco, efectivamente. Atlas jugando bien, América jugando bien también, o sea, también hay un detalle. Mira, fíjate, ya nos mandaron el tema de la cola loca.
0: Ajá. O sea, ¿sabes qué? También puede ser un tema de programación, Goncho.
1: Sí.
0: O sea,
1: sí.
0: Que a la hora, como los penales, normalmente la toma es fija.
1: Ajá.
0: A lo mejor tú puedes, como al radio, yo quiero que mi anuncio salga a las 7:15.
1: O quiero que cada tiro de esquina sea tiro de esquina, David.
0: Aparezca ahí.
1: El tiro de esquina es presentado por David Rincón. Sí. No, o sea, tal cosa. No,
0: o que físicamente, con los tiros de esquina, ¿sí? En la esquinita se vea el logotipo.
1: La caja de Amazon.
0: Ándale. Ahorita
1: con los saques de banda, sí. O los saques de meta. La caja, sí, de Amazon.
0: Ándale.
1: Es el ejemplo perfecto.
0: Exacto.
1: O sea, ya es una presencia de marca totalmente instituida. Entonces, pues sí pasa, pero bueno, pues ocurrió otra vez esta situación. Lo del América bien, que América es líder de la competencia, jugando bien al fútbol. Yo sé que son los Bravos de Juárez, pero igual hay que ganarles. Lo de Chivas bien, que Chivas no ganaba, o sea, Chivas se le complicaba un montón. Y Chivas le mete 5 goles al Tijuana, que aparte Tijuana es de lo mejor que hay en la Liga MX. La neta, estuvo bastante bien esa situación con el equipo del Guadalajara, que ya se demostró que no es que necesitaras exactamente a la Hormiga González para hacer goles. Solamente era que el resto del equipo se prendió y listo, todo bien. Y ya para irnos, nada más porque luego dicen que no hablamos de eso, Isaac del Toro gana la Vuelta a Alemania, todo bien. Y Checo Pérez termina 15 en el Gran Premio de Países Bajos.
0: Lo de Toro es impresionante.
1: Tercer lugar.
0: No le estamos dando el golpe, pero me parece que
1: pues es un dios. Dios. El vato es de lo mejorcito que hay, ¿eh?
0: Es para Premio Nacional del Deporte, ¿no?
1: Sí. Y él entra en categoría profesional.
0: Sí, o sea, él sí no es amateur.
1: No, de los que les están pagando porque él pertenece a un equipo que devenga un sueldo por su actividad deportiva, ¿no? Ahí estamos. Okay.
0: Listo. Gracias, Gonchi.
2: Gracias, Gonzalo Reyes.
3: Adiós.
1: Gracias, Gonchi.
2: Pues ya nos vamos, ¿verdad? Gracias miles de millones a toda la gente que nos estuvo sintonizando. Estoy despidiendo el programa 957, Gustavo. Gran batuta, ¿eh? Gracias, David Alonso.
0: Gracias,
3: bye.
2: Gracias, María Teresa.
3: Bye.
2: Gracias, Gustavo Valdés. Gracias, Karencita García, la casi reina de la vida del carbón. Gracias, Emiliano.
0: Que tengas gracias, Emiliano. Bienvenido.
2: Mañana estaremos transmitiendo en vivo y en directo desde la Universidad Cuauhtémoc en el plantel Bulevares. Yo no me te bambi. Bye.
4: 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La hora exacta es 9:58. 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
1: Ay, se me rompió mi país. Ah, ya estamos, y yo diciendo se me rompió mi país. 10 de la mañana con 2 minutos. Muy buenos días a todos. Ay, no, es que estoy en shock. A ver, hoy es 24 de agosto del 2026. Y entonces yo llego aquí a esta H empresa, la cual amo y adoro y me hace muy feliz mis 2 horas de cabina. Pero entonces, no, pues es que ya en septiembre tiene que entrar tal persona, no sé qué, bla, bla. Y entonces escuché que otra persona decía, por eso, pues ya es la última semana de agosto. Y entonces volteo y digo, ¿cómo? O sea, ¿ya es septiembre? Mañana va a ser diciembre. Porque septiembre, pues ya no, que el mes patrio. Ya ahí tronó el mes, la neta. Luego octubre y noviembre, porque ahí se junta y un chorro de Halloween, y que la fiesta y que el pan de muerto. Y luego ya Navidad.
2: Ya se acabó
1: el año.
2: Uber, hermana.
1: Oigan, y si me escuchan mormada, así ando enferma, ¿eh? Sí, ayer que fui a la carrera, no, pobre Iker, hasta me dijo Iker, bien buena gente, te hubieras traído un cubreboca, hija.
2: Tíranos paro, dice.
1: Y yo, tienes toda la razón, pero ¿sabes qué? No estoy jalando. Hay que cuidarnos porque sí hay como varias personas enfermas. Hay mucha faringitis, es como que la enfermedad que ahorita está de moda, porque muchos decían, la gripa que es ahorita ya es COVID a fuerza. Y yo, ay, espérate, no hay que ser tan dramáticos. O sea, espérense, no tanto así. Y sí he escuchado que hay mucha faringitis. Yo no tengo nada, solo moco. Pero ya no tanto, solo estoy mormada. Pero bueno, es para que no anden con el pendiente, porque a mí sí me angustia dejarlos con el pendiente. 10 de la mañana con 3, si les parece, arrancamos. Bienvenidos, ponte Exa.

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1: Mañana con 8 minutos en Exa 95.5. Siempre hay un pero para no terminar la prepa, para no querer hacer una licenciatura. Ponemos como pretextos para no hacernos de una especialidad. ¿Por qué? ¿Por qué? ¿Qué está pasando? ¿Te parecen elevados los costos? ¿No encuentras una gran opción? Bueno, pues hoy justamente está con nosotros el doctor Roberto Bravo. Él es el mero, mero picudo de la universidad. Inicisa, doctor Roberto Bravo, ¿cómo está? Buenos días.
2: Pues con el gusto y placer de saludarles ahora de este lado del micrófono.
1: Sí, me encanta.
2: Representando al proyecto de la Universidad de Inicisa. ¿Qué es Inicisa? Inicisa es una universidad que comenzó como el Instituto Interamericano de Ciencias de la Salud, con la carrera principalmente de enfermería hace más de 15 años aquí en el estado de Querétaro. Somos una estructura sólida, una estructura educativa ya con mucha trayectoria, ampliamente reconocido por instituciones de renombre del estado. Sobre todo en el ámbito del sector salud, y ya de 4 años para acá ha crecido el proyecto a universidad y preparatoria. Empecemos con los proyectos de preparatoria. Tenemos una oferta educativa excelente, como tú bien decías. No hay pretexto para que alguien no tenga la preparatoria terminada. Deben de concluir la preparatoria, es un requisito indispensable, y tenemos planes que se pueden ajustar a sus necesidades. Algo que los que conformamos Inicisa tenemos muy claro es que la oferta educativa, ¿cómo se ha encarecido? Es carísimo estudiar en México. En Inicisa esto no sucede. Las cuotas son muy accesibles. Estás pagando un servicio de primera, pero a un costo de verdad sumamente accesible. No se van a descapitalizar. Y no solamente eso, tenemos opciones para quien estudie y además esté trabajando. Ajá. Hay flexibilidad de horario. La preparatoria la tenemos escolarizada en 2 años, de lunes a viernes, en un horario bastante cómodo, matutino, vespertino. Y tenemos semipresencial, sabatino, que es con una duración de 3 años, pero es un solo día, y pueden terminar su preparatoria de manera adecuada. Aquí es muy importante decir, para nosotros la preparatoria es un punto fundamental para el salto siguiente, que es la licenciatura.
1: Claro.
2: Hay preparatorias que se ofertan de presenta un solo examen y saca tu preparatoria. O sea, eso y nada es lo mismo.
1: Ajá.
2: Son habilidades que tarde que temprano las van a necesitar. Así que es muy importante que su preparación sea adecuada. Tomamos muy en serio este tema, o sea, no nada más es que vengan con nosotros, se inscriban y esté un alumno más, no, nos importa mucho lo que estamos egresando como escuela. Posteriormente, también tenemos la oferta educativa, tenemos la licenciatura en Derecho, tenemos la licenciatura en Administración, en Ingeniería en Sistemas y, por supuesto, Enfermería.
1: Ok.
2: En enfermería, tanto en enfermería, derecho, administración y sistemas, la oferta educativa está todavía aperturada para este año. Se cierra prácticamente la próxima semana, ya con el cierre de agosto. Bueno, nos queda una semana. Y 2 días de agosto. Ajá. Entonces, todavía podrían aperturar. Si no, pues considérenlo para las fechas de enero. Y vamos a tener también cursos de diplomados que son muy importantes. Tenemos el diplomado de heridas y estomas para todo el personal de enfermería que me está escuchando, que quiere tener un ingreso adicional. Por supuesto, el manejo de heridas y estomas es una fuente laboral importantísima. Para quienes nos están escuchando y no saben qué es, bueno, pues es todo el manejo de las heridas posoperatorias o pie diabético, que ahorita está tan salud. Que están tan de moda, el cuidado de los cuadros gripales, no es cierto.
1: Como el de ahorita.
2: Sí. Entonces, sí es muy importante pues adquirir estas habilidades. Tenemos también el diplomado de salud materna y perinatal. En Inicisa fuimos los primeros, y son los únicos que tenemos la licenciatura en enfermería y obstetricia.
1: Okay.
2: Es decir, nuestras enfermeras salen capacitadas para atender un parto sin ningún problema.
1: Wow.
2: Desde presidencia para abajo, cada vez se le está dando una fuerza más grande a la enfermería. Nosotros hace 15 años tuvimos la visión de decir, enfermería da para más, no puede ser nada más lo que se ha ido visualizando. Algún ex gobernante llegó a decir que la enfermería era un trabajo artesanal, fíjate,
1: artesanas.
2: Y no, por supuesto, hoy en día nosotros tenemos la especialidad de enfermería quirúrgica, donde salen instrumentistas, están operando en conjunto con el médico. Es una herramienta básica, clave, el contar con un equipo profesional, y formamos excelentes enfermeras quirúrgicas que todas las unidades hospitalarias, ya sea privadas o asistenciales, se las están peleando. Uh-huh. En el ámbito de derecho tenemos los mejores docentes, tenemos docentes de renombre para formar excelentes profesionistas, lo mismo en administración y sistemas. Sistemas, ¿cómo ha crecido?
1: Muchísimo.
2: También hay empresas, tenemos empresas muy fuertes, muy sólidas, internacionales aquí en Querétaro, que pues nos están preguntando por la matrícula de egreso porque los quieren captar. Entonces, todo okay. el tema de ciberseguridad viene con todo. Uh-huh. La IA, que prometió mucho y todavía está desarrollándose, está en pañales. Muchos hemos tratado de migrar a la IA y nos hemos encontrado todavía uh-huh. con dificultades, con problemas, que te contesta cosas que no tienen nada que ver con la realidad a veces. Pues, por supuesto, es algo que se ve desarrollando uh-huh. con el tiempo. No es que el próximo año nos vaya a quitar el trabajo a todos la IA. No se ve ese escenario tan cerca. Pero sí es importante ir desarrollando esa tecnología. Es importante ir formando a esos profesionales. 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Y tenemos otra sede en Quintana Roo, en la ciudad de Chetumal.
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2: 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Uh-huh. Estamos junto a la estatua de Ignacio Pérez, el jinete con el caballo.
1: Es correcto.
2: Y bueno, no puedo irme con las manos vacías, y ¿no? menos en este programa. Ajá. Que le tengo tanto cariño y tanto aprecio y tanto afecto. 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
2: Siempre es un gusto y un placer. Saludos a todos los radioescuchas. Un abrazo muy apretado. Excelente inicio de semana.
1: 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Vamos un corte y regresamos. 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
0: 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La hora exacta es 10:15. 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

0: 10 de la mañana con 23 minutos en Exa 95.5. Es que, ¿ven? Es lo que les digo. Ya está septiembre la próxima semana. O sea, ya no hay forma de que uno pueda brincarse este mes. Y viene el notario de la notaría número 26. ¿Sí?
1: Sí, licenciado Francisco Guerra. ¿Cómo estás, Loreta? Con mucho gusto de estar aquí de nuevo contigo, iniciando semana.
0: Oigan, no es por ser chismosa, pero en la notaría 26 te dan un arbolito de la abundancia cuando escrituras. Y ya me la trajeron a mí. No escrituré, pero somos amigos.
1: Fíjate que es un bonito detalle para cuando alguien adquiere una propiedad, empezar también como parte de sus muebles ahí, un arbolito de la abundancia.
0: Oye, el mes pasado estuviste aquí con nosotros y había muchísimas dudas, muchísimas preguntas. ¡Ay, mira! Aquí dicen, saludos al licenciado Francisco. Estoy en los talleres del martes.
1: Ah, fíjate que tenemos talleres.
0: ¿Me vas a robar a mis radioescuchas para que me lo expliques desde ahorita?
1: No, al contrario.
0: Son mis fans, ¿eh?
1: Te voy a traer más radioescuchas. Fíjate que hemos desarrollado unos talleres gratuitos para agentes inmobiliarios, para tratar de hacer una vinculación entre notario y los agentes inmobiliarios con la ciudadanía. Entonces, nos ha funcionado bien porque les explico de manera no técnica los temas de las notarías.
0: Fíjate que eso, Francisco, yo creo que falta. Porque, a ver, nosotros no estudiamos derecho. Y hay muchísimos términos que la verdad es que uno no entiende. Y son pocas las personas que se dan el tiempo de explicar el significado de cada una de las palabras a sus clientes. Y creo que es lo que está pasando con ustedes en la notaría 26.
1: Sí, justo. Mira, es muy común que nos digan, es que no sabía, pero es que no tienen la obligación de saberlo. Al contrario, ya. Una parte de la notaría, y creo que es de las más fundamentales, es la asesoría. El que te explique las cosas de una manera que lo entiendas, que tú a la vez lo puedas explicar después, porque pasa mucho el, oye, fui con el notario, me explicó, pero tienes que ir tú porque la verdad es que no te puedo decir lo que me dijo. Entonces, lo mismo pasa con el testamento, con las figuras del testamento, y también pasa mucho en las operaciones donde agentes inmobiliarios nos llevan operaciones a las notarías y pues hay que asesorarlos al usuario y también al agente inmobiliario sobre cómo hacemos las cosas en la notaría y por qué las hacemos así.
0: Porque luego por ahí se mezclan fraudes.
1: Sí, justamente uno de los talleres que hicimos fue precisamente el cómo evitar eso. O sea, cómo de manera preventiva, que yo creo que es muy importante tener una cultura preventiva y no reactiva, cómo puedes evitar caer en un fraude, que es algo que se ha estado dando mucho en Querétaro y realmente en todo México. Realmente no es que esté sucediendo en Querétaro, pero hay de maneras muy sencillas para hacer como un double check de las cosas en que puedes detectar si vas a caer en un problema.
0: Eso la verdad me parece una pasadez de lanza porque estás jugando con el patrimonio de una persona, estás jugando también con su dinero, con su sueño, con su ilusión.
1: Mira, hemos visto algunos casos donde las personas nos dicen es que lo hicieron tan bien y yo como se los comento a ellos, tú te levantas con una idea de hacer las cosas bien en tu trabajo, en tu profesión, hacer las cosas bien. Las mismas ganas le meten a hacer las cosas mal. Entonces, tú tienes que estar prevenido y está bien confiar, pero es mejor verificar. Entonces, en todos los sentidos, volviendo al tema precisamente del testamento, tener esta cultura preventiva de los problemas te ahorra muchísimo dinero en asesorías, en impuestos, en abogados.
0: En todo.
1: Realmente es cambiar un poquito la cultura que tenemos.
0: Oye, Francisco, como te mencionaba, el mes pasado surgieron muchas dudas, muchas preguntas en torno al testamento. Y justamente ahorita, en septiembre, es cuando, en teoría, todos deberíamos de hacer nuestro testamento porque aparte está a un costo más bajo, ¿no?
1: Es correcto, mira. Ya salió el costo, ya nos avisaron en
0: ¿ya?
1: el
0: Consejo de Notarios,
1: va a costar 3,000 pesos. ¿Te acuerdas que te dije que estábamos tratando de bajarlo?
0: Sí, caray.
1: El costo normal de testamento ya con IVA en una notaría te viene siendo como de 8,150 pesos. Entonces, sí está haciendo gobierno su labor de quitar impuestos y derechos y el notario de reducir hasta en 50% sus honorarios. Algo que siempre les digo es, el próximo año no va a ser más barato. Todo sube. Entonces, aprovechen este mes del testamento y realmente es algo que, como tú dijiste, todos tenemos que tener. Precisamente en la Notaría 26 desarrollamos una herramienta, que es esto que te platicaba, para iniciar tu testamento, que lo denominamos Testamento Online, que es la página de internet testamentoquerétaro.com. Y es donde les ayudamos de manera ágil a que puedan ir diciendo o vaciando la información respecto a qué es lo que quieren hacer con sus bienes en la tranquilidad de su casa, en su celular, en una computadora, porque muchas veces lo que el ciudadano cree es que no hace el testamento, porque es muy complicado hacerlo.
0: No, y hay que ir a la notaría y no tengo tiempo y tengo que pedir permiso, yo qué sé, ¿no?
1: Exactamente. Entonces yo creo que también el notariado tiene que modernizarse y acercarle a los ciudadanos herramientas, donde respetando obviamente la función del notariado y que, por ejemplo, esta herramienta no sustituye la entrevista que van a tener conmigo para hacer tu testamento, sí le facilitas las cosas. Y sí tiene tiempo en su casa con su esposa, con su esposo, ir pensando qué es lo que van a poner en el testamento y vaciando información
0: en esta página. O sea, como que vas adelantando el proceso.
1: Sí, es iniciar tu testamento en Testamento Online, ahí en testamentoquerétaro.com. Es un vaciado de información.
0: Ya.
1: Tus datos generales, cuántos hijos tienes, si tus papás viven. Esto agiliza todo para que se le asigne a la notaría y a su vez yo se lo asigno a un abogado para que me ayude a la redacción y te hagamos llegar el proyecto para que ya nada más tengas que ir a firmar y obviamente ya llegues con todas las dudas para ese día resolverte.
0: Oye, quiero levantarme el cuello, dime que solo la notaría 26 es quien creó este link.
1: Claro.
0: ¡Ay, es que somos bien soberbios, Chihuahua! Miren, más fácil, o sea, literal como dice el dicho, ¿no? Ya, peladito y en la boca. O sea, literalmente, si tú quieres adelantar tu testamento, en este momento les voy a compartir el link de la notaría número 26 y abajo viene el teléfono de otra abogada que es parte de la notaría 26 para que una vez que hayan terminado de realizar pues este proceso en línea para que no le pongamos pretexto, ya puedan ir directamente a la notaría casi casi que a firmar, ¿cierto?
1: En la página te explica todo, ahí en testamentoquerétaro.com, precisamente haces un llenado, se hace un cobro de 500 pesos, que ya va en contra de los 3,000 que va a tener el costo en septiembre. Lo puedes hacer desde hoy, puedes ir agendando citas desde hoy, y realmente cuando tú hagas ese llenado, ya a mí me llega directamente a Contacto Notaría 26, me llega la información de tu testamento, y ya por ese medio agendamos contigo una cita.
0: No, no manchen, o sea, ¿ven por qué tengo a gente tan importante en mi programa? Si te interesa, con mucho gusto les empiezo a mandar el link por favor. Que, bueno, pues vayan adelantando. Y ahorita tenemos que hacer un corte, pero regresando, me gustaría que habláramos de si yo hago mi testamento, ¿qué estoy previniendo? ¿Qué problemas estoy evitando en un futuro? Para mi familia, para el perro, para quien tú quieras, ¿te parece?
1: Me parece bien.
0: Está con nosotros el notario, bueno, la notaría número 26, es el licenciado Francisco Guerra. Si quieres el link y el teléfono para que no dejes pasar esta oportunidad de hacer tu testamento ahorita en septiembre, que el precio baja, se los comparto a través del WhatsApp de cabina 4425-024685. 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
2: 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La hora exacta es 10:29. 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
0: 10 de la mañana con 35 minutos en Exa 95.5. 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
0: Días de la mañana con 36 minutos en Exa 95.5. Ya regresamos. Está con nosotros el licenciado Francisco Guerra. Él es el notario de la notaría número 26. Y ahorita me pasó un link como para adelantar este proceso de hacer nuestro testamento. Y ojo, solo la notaría número 26 tiene este link para adelantar nuestro testamento. O sea, sí, la información del testamento, ¿no?
1: Claro, es una, esta herramienta únicamente, a que yo sepa, hasta ahorita la hemos desarrollado nosotros ahí en la Notaría 26, y es para iniciar tu testamento. Uh-huh. Testamento online por medio de este link de testamentoquerétaro.com, para que vayas haciendo un vaciado de información y para quitarte esa renuencia de tener que ir a la primera cita, que luego es lo que hace que no quieran
0: ir. Que no quieran ir. No, te digo, todo peladito y en la boca. Entonces, yo lleno este, bueno, me meto al link, voy metiendo toda mi información y en ese momento a ti como notario te llega que hay una persona que ya hizo el llenado del testamento y ahora sí viene la cita para que se entrevisten directamente contigo y ese día firmar, ¿cierto? ¿Así funciona?
1: Es correcto, te hace, un cobro de 500 pesos uh-huh. para agendar la cita. A mí me llega la información de lo que quieres en el testamento. Y ya el día que te agendemos cita, literalmente llegas con el proyecto que ya te enviamos uh-huh. y todas las dudas para que podamos agilizar más la firma de tu testamento.
0: ¿Qué pasa para las personas que ahorita nos están escuchando y que dicen, no hombre, yo para qué hago testamento, ¿verdad? No, pero pues si no lo necesito, ¿de qué problemas te evita hacer un testamento?
1: Mira, en la cultura latinoamericana, creo que el hecho de decir testamento parece que estamos diciendo ya nos vamos a morir.
0: Ay, no, cállate.
1: Entonces, me pasa a platicar con jóvenes que dicen, es que yo no tengo nada, uh-huh. pero ya trabajan, ya generan, ya tienen coche, ajá. ya están pagando en alguna desarrolladora un terreno en contrato privado o a mensualidades, uh-huh. ya tienen derechos, o ya fallecieron sus papás y no han regularizado la herencia de sus papás. Entonces ellos dicen que no tienen nada, pero ya tienen derechos que podrían heredar. Uh-huh. Y por otro lado, también las personas que dicen, bueno, pero es que todo está a nombre de mi esposa o todo está a nombre de mi esposo. Entonces, ¿yo para qué lo hago? El testamento es para que prevengas una tragedia. Si tu familiar, que está todo a nombre de él, fallece, ¿qué va a pasar con los bienes? Entonces, lo que te decía, no hay que ser reactivos. ¿Qué pasa si una persona fallece sin testamento? Primero que nada, ya no decides tú lo que va a pasar con tus bienes. Va a decir la ley lo que va a pasar con ellos. Uh-huh. Entonces, van a heredar, como dice en el Código Civil. Y esa es la primera consecuencia. La segunda consecuencia es que vas a tener que hacer gastos mayores porque no tenías testamento y no puedes ir directamente a la apertura del testamento. Entonces, tanto en notaría como en juzgados es más caro. Y la tercera consecuencia, que es la más grave, es que tú no sabes cómo se lleva tu familia. Y no lo vas a saber porque cuando ya no estés, es cuando realmente van a empezar ahí
0: los pleitos,
1: los
0: ¿verdad?
1: Malentendidos. Cosas muy tontas, Loreta, pero que le hacen mucho sentido a las personas. Por ejemplo, yo tengo más derecho a la casa porque yo venía a ver a mis papás todos los fines de semana.
0: No, pero pues eso qué, ¿no?
1: Yo tengo más derecho a las tierras que teníamos de sembrado porque yo lo sembraba, yo lo cosechaba. Y entonces, cuando empiezan esos temas, olvídate de la próxima Navidad. O sea, ya dejaste un problema y ni te diste cuenta. Yo les hago una pregunta en la notaría muy sencilla. ¿Cómo se lleva tu familia? Mal, bien, muy bien. Cuando me contestan bien, entonces necesitas un testamento. Porque bien, uh-huh. rápido puede convertirse en mal. Uh-huh. Entonces, ¿qué puede pasar? No solo que dejes que la ley decida por ti, sino que das la oportunidad a que haya un problema en tu familia en el cual hijos, mamá, porque también hay situaciones donde los hijos sacan a la mamá de la casa.
0: No, cállate, eso a mí me parecen unos desgraciados, ¿eh?
1: Entonces, estás dando la oportunidad de que haya malentendidos, de que haya problema. Lo mejor es dejar las cosas claras. Entonces, uh-huh. de manera no técnica, esas son las consecuencias de no tener un testamento.
0: Uh-huh. Mira, Francisco, lamentablemente el tiempo se nos ha terminado. Me gustaría que repitieras este link y bueno, que lo que estamos platicando ahorita siembre un poco de conciencia en las personas que nos están escuchando y digan, bueno, pues mira, una orientación, no tenemos luego ni idea realmente de qué podemos poner y qué no en un testamento. Ya estabas platicando ahorita de los problemas que se pueden evitar si uno tiene un testamento y no, o sea, hacer el testamento no es ya me voy a morir mañana. No.
1: No, para empezar, el testamento surte efectos cuando te mueres. Ese es otro, también otro malentendido. Es que si yo dejo como heredero en mi testamento a alguien, mañana puede vender mi propiedad. No, el testamento surte efectos cuando te mueres. Es un documento totalmente de prevención. Si lo encuentran en tu escritorio y ahí dice que son herederos, con eso no pueden ir a vender. Entonces, sí es quitarnos esta cultura equivocada de decir es que es algo que si yo hago es porque ya me voy a morir. Uh-huh. Y entre más joven eres, más conciencia debes de tener de que lo necesitas. Entonces, yo los invitaría a que aprovechen este año y lo hagan, porque precisamente nunca va a ser más barato. Y si resulta muy caro hacerlo en un matrimonio por las dos personas, este año hagan uno y el próximo año hagan otro. Entonces, uh-huh, yo creo que hay que ser muy preventivos en estos temas de las sucesiones.
0: No, y a ver, se los está diciendo el notario de la Notaría 26, que seguramente se enfrenta a este tipo de problemas a diario, ¿no?
1: Sí.
0: Que hasta coraje te ha de dar, pero si te dije, hombre, quisieras el testamento, ¿para qué?
1: Sí pasa, pasa que justamente asesoramos a personas donde le decimos lo que tú quieres formalizar lo puedes hacer mejor en un testamento. Y por necedad no lo hacen, después fallecen y cuando vienen los herederos, ya que están en un tema de juzgados, no les puedes ayudar en la notaría porque para ayudar en la notaría tienen que estar todos de acuerdo. Y ahí empiezan los malentendidos.
0: No, ya valió madre ahí, ¿no?
1: Exactamente.
0: Ay, se me salió. ¿Nos puedes repetir el link, por favor? Para que la gente que nos esté escuchando, bueno, pues pueda ir avanzando con este proceso del testamento, quitarnos de la idea que es un trámite pesado,
1: largo,
0: en donde vamos a perder horas. No, con este link que tiene la Notaría 26, vamos avanzando con el proceso.
1: Sí, le quitamos lo burocrático, lo tedioso, lo largo, lo administrativo. Esta herramienta que denominamos testamento online, que es iniciar tu testamento para llegar a una entrevista ya con el notario, con toda la información ya el notario. Y eso hace que tu tiempo lo hagamos valer más, porque no tienes que estar yendo a la notaría varias veces. Y es testamentoquerétaro.com.
0: Uh-huh.
1: Entonces, lo pueden empezar a usar desde ahorita, no tienen que esperarse a septiembre.
0: Uh-huh.
1: Y la información me llega directamente a mí como notario, porque uh-huh, precisamente el testamento, una de sus formalidades, es que ustedes y yo nos entrevistemos antes de firmar.
0: Perfecto. Ya estoy compartiendo el link que solo la notaría número 26 tiene al servicio de todos nosotros. También ahí viene un teléfono para que una vez que testamento online le haya llegado al notario que hoy está con nosotros, bueno, ya se puedan literal ver una vez para decir, ok, todo lo que pusiste está bien, no hay ningún cambio, no hay ninguna modificación, vamos a darle con todo y ese mismo día firmamos.
1: Es correcto. La coordinadora de este programa ahí en el celular que estás compartiendo es la licenciada Teresa Guerra, que precisamente pregunten por ella en ese teléfono.
0: Uh-huh.
1: Y ella es quien nos va a auxiliar a coordinar las citas, la entrevista, ahora sí que las cosas sucedan.
0: Perfecto. Pues, notario, muchísimas gracias. Gracias por mi árbol de la abundancia y nos escuchamos el próximo mes.
1: Muchísimas gracias a ti y saludos a todos. Excelente semana.
0: Si quieres el link de la notaría número 26 junto con el teléfono para que vayas adelantando este proceso de hacer tu testamento, con mucho gusto se los comparto a través del WhatsApp de cabina 4425024685. Olvídate de que tienes que ir a perder 2-3 horas en la notaría. Ellos han creado este link para que tú puedas adelantar este proceso y que la vez que tú vayas a la notaría número 26 sea solamente ya para firmar y, bueno, pues prevenir, ¿no? Que es lo más importante ahora que es el mes del testamento y que se ha bajado el precio. A los dos, Tere, muchísimas gracias también a ti. Son las 10 de la mañana con 45 minutos. Vamos a ir un corte y regresamos porque es Nix. Ahora vamos con Nix. Ya ven que yo aquí tengo agenda apretada. 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
26: 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La hora exacta es 10:45. 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
10: Diez de la mañana con 52 minutos en Exa 95.5. Mi querida Nix, es que tú no fallas, hermana, me encanta. O sea, donde estés, tú ves la forma de estar conmigo. Me fascina. ¿Cómo estás, Nix?
11: Muy bien, Loreta, muchísimas gracias. Muy feliz de poder estar aún a la distancia. Ya sabes que aquí estamos siempre muy felices de podernos, pues de podernos compartir tantas cosas bonitas. Y qué mejor que este mes, qué tal que va a ser el Día del Abuelo.
10: Ay, ya sé, y justo vamos a hablar de ese tema, que por cierto, ya me llegó aquí mi colágeno, muchísimas gracias, y también ya me llegaron mis acá están.
11: Electronics.
10: Ajá, mis electronics.
11: ¿De qué sabor te llegaron?
10: El de acá es de sandía y el de acá es de mango. Yo pido el de mango, ¿eh? Yo pido el de mango. Sí, chicas.
11: Oye, ¿ya probaste el Pink Lemonade, ¿verdad?
10: Ya, ese es el que ya me acabé, que me daba muchísimo. Ahora que estoy haciendo ejercicio, que traigo el tema de las pesas y todo eso, me llevaba mi vaso grande y justo le ponía un scoop de Electronics y así me lo iba tomando mientras yo hacía ejercicio.
11: Ah, padrísimo. ¿Y qué tal, sí?
10: Sí, por supuesto. A mí me gustaba mucho y con hielo. Sabe deli.
11: Delicioso, qué bueno.
10: Fresco. Y tiene todo lo que mi cuerpo necesita, según yo, para hacer este tipo de ejercicio.
11: Todo, absolutamente todo, Loreta. Y justamente ahorita que estábamos hablando de esta remembranza, ¿no? De los abuelitos que viene el 28 de agosto. Estas dos fórmulas que nos encantan y que incontables veces hemos hablado de ellas, pues cobran muchísima relevancia, justamente por lo que acabas de decir, ¿no? Uh-huh. O sea, ¿cuántas veces nos ha pasado que tenemos a nuestro abuelito en casa, a nuestra abuelita en casa y les ofrecemos un vasito de agua y no quieren?
10: Sí, es cierto.
11: ¿Sabemos por qué pasa eso?
10: ¿Por qué?
11: Porque con la edad perdemos la necesidad de tomar agua.
10: ¡Ay, no!
11: O sea, es una reacción, sí, está cañón. Digo, eso más que es un hábito, ¿no? Ya hemos hablado también muchísimas veces del hábito de la hidratación.
10: Sí.
11: Pero bueno, definitivamente conforme van pasando los años, vamos perdiendo esa capacidad de reacción biológica que es natural. Digamos que se nos van apagando un poquito estos receptores, pues biológicos, ¿no?
10: Ok.
11: Y uno de ellos, que es muy evidente, es la falta de sed. Y entonces, ¿qué es lo que sucede cuando dejamos de hidratarnos? Y aquí es bien importante que nuestra audiencia y que tomemos esa conciencia de la diferencia entre hidratarnos y tomar agua.
10: Okay.
11: Porque bueno, a mí me pasa, ¿no? En consulta, esa es una de mis preguntas básicas, en consulta, ¿cómo te hidratas, ¿no? ¿Cuántos litros de agua tomas al día? Y sí he recibido la historia y la retro de, no, pues nada más un vasito. O el extremo en donde me dicen, me tomo 4 litros de agua. Y al final la respuesta es, pero siempre tengo sed. ¿Por qué? Porque justamente cuando solamente tomamos agua o tomamos líquidos, y ojo aquí el paréntesis, el café no suma, ¿eh, chicos? Eso también es
10: un El café no te hidrata.
11: El café no suma, porque ya también me han dicho, pero me tomo 1 litro de café. Pues sí, pero el café al revés, el café deshidrata. Entonces, bueno, imagínate la historia de me tomo nomás un vasito de agua o me tomo los 4 litros.

0: de agua, ¿qué es lo que sucede? Que mi cuerpo tiene un metabolismo del agua, tiene un metabolismo en donde se activa con lo que el agua contiene. Entonces, si nos vamos un poquito para atrás, y aquí va la pregunta para aquellas personitas que tienen más de 50, 60 años, ¿qué agua se tomaba antes? Agua de pozo, incluso en algunas ciudades tomaban agüita de la llave y bueno, era mucho más benéfica que como estamos ahorita. Ya en estas condiciones y en estos tiempos, pues ya ha cambiado mucho esta situación, pero la historia es, vámonos más para atrás. ¿Qué tomábamos, no sé, hace 100 años? Tomábamos agua de ríos, agua que viene de los manantiales, que contiene minerales, contenido vital. Entonces, para que podamos tener una buena hidratación, de verdad necesitamos que nuestros líquidos contengan minerales, tengan vida, digámoslo así. Y justamente hablando, pues de la manera en la que vamos, pues pasando el tiempo, aunque vamos envejeciendo, pues nuestro cuerpo, imagínate, deja de tener estos receptores naturales que nos dicen que debemos de tomar agua. Y luego le echamos un vasito de agua ahí de vez en cuando. Y entonces vemos a nuestros abuelitos pues sentirse apagados cada vez más, que su pielecita se va adelgazando, que se van haciendo como más lentitos. De verdad, yo les aseguro que si los hidratamos correctamente, eso mejora impresionantemente. Y eso es porque, bueno, ahorita estamos hablando de cómo podemos pues envejecer con dignidad y tener un poco más de energía y poder irnos programando para que, sea la edad que tengamos, tengamos la energía que se requiere para lograr el desempeño diario, lo que acabas de decir. Me voy al ejercicio y tengo energía. Voy a jugar con mis hijos, tengo energía. Me voy a trabajar, tengo energía. Porque bueno, creo que ese es uno de los grandes dolores de este siglo, que estamos sin energía todo el tiempo. Entonces, pues el Electronics es una propuesta que traemos ya desde hace un ratito con el contenido necesario, pertinente de los electrones que nos permiten que tengamos la energía durante todo el día.
1: Mix,
0: Entonces,
1: aguántame tantito que tengo que hacer
0: claro.
1: ya un corte y ahorita regresamos para platicar qué tiene este Electronix que le va a favorecer a las personas de la tercera edad, ¿te parece?
0: Perfecto, muchísimas gracias.
1: A ti, mi querida Nix, son las 10 de la mañana con 57 minutos. Vamos a ir un corte, pongan mucha atención si tú estás ya en la tercera edad o tus papás están ya en la tercera edad. Creo que es muy cierto lo que está diciendo Nix, no toman tanta agua, no toman tanta agua y de verdad que es necesario. Vamos a ver qué tiene este producto que les va a beneficiar. Digo, no nada más a la gente de la tercera edad, ¿verdad? También a uno. Que para allá va, si todo sale bien, para allá vamos. Entonces mejor hacerlo envejeciendo con dignidad. Son las 10 de la mañana con 57, vamos un corte y regresamos. 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
2: 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La hora exacta es 10:58. 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
1: Once de la mañana con 4 minutos en Exa 95.5. Seguimos platicando con mi querida Nix, que cuando llegamos a la tercera edad, en lo que menos pensamos es en seguir hidratando nuestro cuerpo.
2: Exactamente. Pues totalmente, Loretta. Y otra de las cosas súper importantes es que este tema de la hidratación también tiene que ver con la digestión.
1: ¡Ándale!
2: Y eso también, no... Que ese es otro tema, Loretta, de verdad tenemos que dedicar un tema, por favor, al tema digestivo, porque es cada vez más recurrente, más evidente, que hago la pregunta obligada en consulta, y pues problemas de estreñimiento, problemas gástricos de todo tipo, pues tienen que ver con el tema de no tomo suficiente agua, no me hidrato correctamente, porque bueno, hay que recordar que parte de la función de los electrolitos es crear movimiento. No sé si se acuerdan o si algunos hicieron el experimento en secundaria donde pones sal en el agua y le pones un cablecito y genera corriente. Eso es lo que hace en nuestro intestino, el movimiento peristálsico del intestino, que es el que la tripita, digámoslo así, se vaya moviendo, ya vaya haciendo el movimiento de desecho, depende de la electricidad que tenga nuestro intestino. Entonces imagínate, si no consumimos los minerales que necesitamos para que eso suceda, pues ¿cuándo lo vamos a lograr?
1: Explícame cuándo, Nix.
2: Explícame, por favor, si eso no pasa. Entonces, pues definitivamente Electronix es una propuesta que nos encanta para toda la familia. Yo creo que tú ya la has probado incluso con tu niña. Yo lo pruebo con mi niña que tiene 9 años. Para la escuela, para el deporte, para la vida diaria, es una excelente opción, sin azúcar, sin colorantes, sin nada artificial, que bueno, nos permite tener la tranquilidad y la certeza de estar consumiendo los minerales que necesitamos en nuestra hidratación. Y para nuestros adultitos mayores, pues qué mejor que poderles ofrecer algo que además de todo tiene grado de suplemento, que contiene magnesio, sodio, potasio y que es prácticamente factible para cualquier persona, aun cuando tengan alguna condición preexistente, porque ya me han preguntado, ¿no? Y de hecho, pues saben ustedes que soy nutrióloga funcional y que parte de mi trabajo es acompañar procesos de enfermedad desde la nutrición. Y estos procesos de enfermedad de los adultitos mayores, como son hipertensión, diabetes y muchas otras comorbilidades, me preguntan si ellos lo pueden tomar por temas de hipertensión. Sí, sin problema, por el contenido de magnesio que tienen. El potasio se equilibra perfectamente y hace un efecto de reacomodo energético, digámoslo así. Y bueno, ya lo hemos probado, ya la verdad es que estamos muy contentos con los resultados. Y pues el día de hoy les traemos un paquete maravilloso que se llama Paquete Abuelo Saludable. 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Y pues sobre todo invitarlos a que en este Día del Abuelo puedan regalar salud. ¿Qué mejor regalo que la salud? También ya lo hemos hablado un montón. El que podamos tener esta sensación de libertad, de energía, que también, pues cuando llegamos a la tercera edad y ya empezamos con el dolorcito de rodilla, no más a la tercera, ¿verdad? Ya a veces empezamos desde antes con el dolorcito de rodilla, el dolorcito de aquí, el dolorcito de allá, y pues este paquete contiene otra vez nuestro queridísimo Collagenix, que también ya hemos platicado muchísimo de él, que pues ahorita no sé si ya se fijaron en la bolsa que ya son péptidos de colágeno, es una reformulación, precisamente en consideración y en petición de varios estudios y varios análisis que hemos hecho. Son péptidos de colágeno que por el volumen de la molécula, es una molécula mucho más chiquita, entonces es mucho más rápido de absorber, llega mucho más rápido a donde tiene que ir, que básicamente, imagínate, en todo el mundo, ¿no? Pero vamos, ahorita que estamos hablando de nuestros adultitos mayores que tanto queremos y tanto amamos y que tanto queremos cuidar, pues los péptidos de colágeno van a ir a ayudar a que tengan una mejor movilidad. Okay. Entonces, si tiene dolorcito de rodilla, de espalda, de pierna, tenemos unos testimonios padrísimos que estamos subiendo en nuestras redes sociales de personas de arriba de 80, 85 años que nos han escrito, nos han grabado videos, nos han platicado cómo su vida de verdad ha tenido un giro impresionante con el consumo de ambos productos en cuanto a energía y en cuanto a movilidad. Entonces imagínate, si tú tienes la energía para moverte y te puedes mover, pues qué cosas no puedes lograr, ¿no? O sea, creo que ese es un regalazo que podemos hacer hoy y siempre a los que queremos, claro, a nosotros mismos, por supuesto. Y que bueno, obviamente, si tienes alguna duda, pues siempre voy a estar a tus órdenes como especialista de salud, como especialista en metabolismo, y que con estas propuestas, con estas fórmulas, y que vamos a seguir desarrollando y buscando aquellas que nos permitan, pues, tener una mejor calidad de vida, que eso es lo que buscamos en Nix Health, claro, Coach y en Novanix, que es pues la empresa en donde estamos realizando todos estos productos que nos encantan. Ajá. Y que nos encanta que los prueben, que nos encanta que los vivan, que nos encanta que los que los traigan, ¿no? En todos lados.
1: Oye, Nix, me da mucho gusto que presumas a la gente que lo ha consumido y que tengas testimonios en tus redes sociales, pero no, chiquita, yo también soy un testimonio, ¿eh? Por eso yo lo puedo decir aquí al aire. Por eso yo, o sea, yo sí consumo justamente el colágeno y también consumo el Electronix. Digo, no sé si le sirva a la gente que me esté escuchando, pero yo sí noté cambios, yo sí noté mejoría. Les voy a confesar que hasta para ir al baño es una forma totalmente diferente. Entonces, digo, si les sirve lo que a mí me ha pasado y como a mí me ha funcionado, pues con gusto se los puedo compartir. 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
2: 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Y bueno, pues hacerlo todo de manera integral, cuidar a nuestros adultitos mayores en este y en todo momento. Brindarles el apoyo del Collagenix es aportarles salud, vitalidad, energía, proteína, masa muscular, concentración, memoria. ¿Por qué? Porque es una proteína con toda la cadena de aminoácidos completa y recordemos que los aminoácidos son los que construyen nuestro cuerpo.
1: Oye,
2: entonces vamos a ayudarles con eso.
1: Y sí pensamos en nuestros adultos mayores, pero también hay que pensar en que uno va para allá. ¿Y cómo?
2: Exacto.
1: ¿Cómo quiere llegar también uno a la vejez, no?
2: Exactamente. Es que es eso lo que hemos estado platicando y todo este mes. Nix Health Coach ha estado promoviendo justamente este tema del envejecimiento saludable, porque bueno, pues todos los días envejecemos, cada segundo que pasa estamos envejeciendo, y cuando digo envejecer no se trata de que nos estemos haciendo así pasitas, sino al contrario, nuestras células van perdiendo ciertas habilidades y es bien importante que estemos conscientes que el antienvejecimiento, que el antiaging que ahora está de moda, no se trata nada más de verte bien. Digo, qué padre si te puedes ver bien y qué increíble que puedas tener una piel bonita, un cabello, todo, sí, pero ¿cómo estás por dentro? Y creo que ahorita lo que dijiste es hasta chistoso. Sí, claro, o sea, de cómo vas al baño, cómo duermes, cómo está tu memoria, cómo está tu concentración, cómo está tu energía. O sea, esos son los parámetros que en Nix Health Coach evaluamos en todos y cada uno de nuestros procesos de valoración cuando hacemos la consulta. Y es en donde te dirigimos, te acompañamos a que tengas un envejecimiento realmente saludable, que puedas tu versión de hoy, Loreta, dentro de 10 años.
1: Ay, sí.
2: Imagínate cómo va a estar.
1: Claro.
2: Imagínate qué edad va a tener tu hija, qué edad vas a tener tú. ¿Cómo vas a estar? Nosotras las mujeres que tenemos tantos temas con los procesos hormonales, de verdad, prepararnos en esta edad con energía, con proteína, con aminoácidos, con electrolitos, con todo lo que necesitemos para poder llegar a una menopausia saludable, para poder llegar a una vejez saludable, simplemente para tener una buena vida, creo que eso es lo más importante, ¿no? Y es lo que en Nix Health Coach pues nos enfocamos en trabajar y que los productos de Novanix están enfocados y dirigidos a que eso suceda, ¿no? Obviamente es la constancia, la disciplina, el que nosotros decidamos hacer las cosas distintas, pero bueno, qué bonito escucharte que de verdad te ha ayudado en los procesos que comentas y pues de manera personal yo qué les digo, o sea,
1: claro,
2: tengo mucho tiempo.
1: Mi querida Nix, se nos ha terminado el tiempo. Hay muchas preguntas que tiene la gente, lamentablemente ya no las podemos pasar al aire. Sin embargo, estoy pasando el teléfono que tú me dictaste ahorita junto con tus redes sociales. Bueno, porque perfecto, preguntan por los que son diabéticos, preguntan por el tema de niños. Todo entonces, mundo. Ya si tú me ayudas a responderle a cada uno, justamente también me preguntan el precio, sería lo ideal, ¿te parece?
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1: Muchísimas gracias, mi querida Nix, te mando un beso, cuídate mucho.
2: Gracias.
1: Bye. Gracias. Si quieres más información acerca de lo que estaba platicando justamente Nix, que es el colágeno y los electronics, con mucho gusto les paso la información en el WhatsApp de cabina 4425-024685. Vamos a ir un corte y regresamos porque cambiamos drásticamente de tema. Soy Loreta Maya, ponte Exa.
0: 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La hora exacta es 11:15. 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
1: 11 de la mañana con 20 minutos en Exa 95.5. Siempre me da muchísimo gusto tener a talento. Y está con nosotros un celayense queretano, pero él es cineasta, mi querido Juan Pablo Ocampo. ¿Cómo estás, Juan Pablo? Buenos días.
21: Buenos días, muy feliz de estar aquí contigo, Loreta, y feliz de verte de nuevo.
1: Muchísimas gracias, mi querido Juan Pablo. Esta parte de uno iniciar en el tema de los cortometrajes de forma individual, tú siendo tan joven, pues seguramente te has encontrado con unas cuantas barreras, pero eso no ha quitado ni ha dejado el sueño que tú tienes, que es seguir con ese tema del cine, y ya tienes varios cortometrajes, ¿cierto?
21: Así es, este miércoles voy a estar presentando una retrospectiva de mis cortos, justamente en la Cineteca Rosalía Solano. Uh-huh. Entonces, pues ahí vamos a poder ver un poco de lo que ha sido, pues, mi carrera en el cine, desde que me gradué con mi corto documental, que fue de un señor, digamos, empacador en Soriana. Entonces es como una exploración de su historia atrás de esa imagen que vemos, ¿no? Como primera. Uh-huh. Y pues voy a incluir también algunos cortos de ficción que tengo y una animación que trabajé también por ahí con Cristina Aguilera.
1: ¡Wow!
21: Entonces sí, va a ser una proyección ahora sí que muy exclusiva, uh-huh, y muy emocionado por lo que va a pasar el miércoles.
1: Es este miércoles, pasado mañana en el Rosalío Solano. ¿La entrada tiene un costo o cómo funciona, Juan Pablo?
21: Es entrada libre, solo hay que ir llegando más o menos desde las 8.
1: Okay.
21: Y vamos a arrancar como 8:30 o 9, ahí, uh-huh, todavía estamos definiendo, pero sí, es totalmente entrada libre y lo que me interesa, pues, es dar a conocer mi trabajo y que vean ahora sí que el rango de emociones que puedo manejar en mis historias, porque vamos desde, no sé, una cosa muy bonita como analizar la historia de un señor, uh-huh, a analizar, hablar de cosas más turbias con, uh-huh, cosas de terror y así.
1: Juan Pablo, qué emoción que siendo independiente, poco a poco tu nombre vaya sonando. Eso habla del trabajo tan limpio que estás realizando, de la pasión justamente que tienes, porque, como te lo decía hace ratito, no ha de ser fácil. O sea, yo le preguntaba, oye, ¿dónde sacas el dinero? No, pues yo solo. Y yo, ¿qué? ¿Cómo es posible? Y ahora también estaba viendo aquí los cortometrajes, me llamó mucho la atención este de Pozole. ¿Qué? ¿Cómo? Explícame esta historia.
21: Sí, pues justamente es el uno de dos cortos que voy a estrenar ese día. Y es un corto que pues tenía mucho tiempo en la cabeza y habla un poco pues de tradición, de ritual, de pues cosas un poco prohibidas que a lo mejor okay. no debería. Ajá. Pero sí, es creo que es importante pues exponer estos temas. O sea, ya se imaginarán, pozole y terror Ajá. habla como de pues, sí. canibalismo, ¿no? Ajá. Entonces sí, es pues como seguir hablando de estos temas que a lo mejor no tocamos muy seguido, pero...
1: Que pues, existen.
21: Existen y un poquito nos refugiamos en la ficción para hablar de ello.
1: Ok.
21: Pero sí.
1: Oye, Juan Pablo, ¿y qué pasa? O sea, ¿en qué momento a ti te sientas y te llega una idea para empezar a escribir un cortometraje? Quisiera entender esa parte creativa.
21: Sí, pues es que no, o sea, como que de repente en mi mente tengo estas imágenes. O sea, de repente me llega una mamá que va en la camioneta con su hija y las están persiguiendo. Entonces, okay. eso se convirtió en mi cortometraje fuerte, que lo realicé hace 3 años. Y habla justamente de las poquianchis.
1: Ok.
21: Entonces, este corto ya pues tuvo su ciclo de festivales. Estuvo en 5 o 6. Se proyectó en la Cineteca Nacional de Chapultepec. Uh-huh. Casi que estrenándola. Entonces, pues me fue muy bien. Y ahorita ya con Pozole, apenas estamos mandándolo a festivales y así. Ya lo aceptaron en uno que es como de transmisión online, pero uh-huh. ese todavía les dije un poquito, espérame, porque si no los otros festivales que no aceptan que ya estés en línea con el corto no me van uh-huh. a aceptar. Uh-huh. Pero pues seguimos esperando respuesta y pues, esperamos estar en muchos festivales de terror, sobre todo.
1: De terror es a lo que más le tiras, al terror.
21: Sí, o sea, sí lo estoy mandando a todos los festivales, pero pues por el tema creo que es donde más va a pegar.
1: Oye, Juan Pablo, si la gente que te está escuchando te quiere seguir en las redes sociales, quiere ver tus cortometrajes, muy aparte de la invitación que estás haciendo para este miércoles, ¿cómo te pueden contactar?
21: En Instagram estoy como jpablof y la B de vaca. Y si no, me pueden también buscar en YouTube como Juan Pablo Campo. Uh-huh. Y ahí pues va a aparecerles también ahí están los cortometrajes de Fuerte, algunas otras animaciones que he hecho. También en esta proyección va a salir un documental que hice de Zipolite, de la playa nudista. Uh-huh. Entonces es como un documental más sensorial, digamos.
1: Ok.
21: Y ese fue estrenado en Colombia y ya tuvo ahorita también unas proyecciones con el Festival de Cine de Celaya.
1: Oye, eso está bien padre, Juan Pablo. Tú sabes que el tiempo en radio luego también como que es muy, muy rápido. Parece que no, pero luego también es muy rápido. Me da muchísimo gusto que hayas venido aquí a la cabina. Ya sabes que este es tu casa y siempre voy a seguir apoyando el talento queretano. Ojalá que hoy la gente que te acaba de escuchar, bueno, pues se dé la oportunidad de este miércoles ir a las 8 de la noche al Rosalío Solano, un joven con mucho talento presentando sus cortometrajes, sin apoyo de nadie, solito, recaudando fondos, no sé de dónde, Juan Pablo, pero lo has hecho muy bien. Así que muchísimas felicidades, mucho éxito y que tus cortometrajes le den la vuelta al mundo. Muchísimas felicidades.
21: Muchas gracias y ahí los esperamos con puro trabajo honesto. Sí. El miércoles a las 8 p.m. en la Rosalía Solano.
1: Perfecto. Si tú quieres asistir, pues nada más tienes que llegar puntual el miércoles a las 8 de la noche y, bueno, presenciar lo que este queretano ha logrado. Son las 11 de la mañana con 27 minutos. Voy a música y ahorita regreso porque justamente hablando del séptimo arte vamos a regalar boletos. 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
0: 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La hora exacta es 11:31. 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
1: De la mañana con 37 minutos en Exa 95.5. 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Son las 11:39, vamos a música y regreso ya para despedirme. 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

0: 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La hora exacta es 11:43. 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
20: 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Imagínate que estás sobrecargando sobre tu cadera izquierda porque tienes un poquito más de longitud en tu pierna derecha. 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
23: Mañana con 49 minutos. Híjole, la verdad es que fue un lunes bien movido. ¿Qué está pasando? Agosto será una semana movida. La última semana de agosto será muy movida. Son las 11:49. Chiquis, gracias en los controles. Karen, gracias en la producción. Yo soy Loreta Maya. Hasta mañana. 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

0: por ahora nos despedimos. Agradecemos tu participación y esperamos que hayas disfrutado de este espacio radiofónico. Escuchaste a Loreta Maya en Nexa. Hasta la próxima. 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La hora exacta es 11:57. 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

0: 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La hora exacta es 12:12. 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
0: 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La hora exacta es 12:26. 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
3: 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Vamos a pasar lista. 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

0: La hora exacta es 12:41. 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
0: 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La hora exacta es 12:57. 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

0: de la tarde con 4 minutos, 1:04. Bienvenidos a una nueva emisión de Causa y Efecto, por supuesto a través de la estación más emblemática e histórica de este bonito estado de Querétaro, EXA. EXA 95.5, la estación naranja. Ya lo saben y no es cliché. Aquí estamos, aquí estoy con este gusto, con esta pasión intactas. Como la primera vez que tuvimos la fortuna de hacer radio, un servidor, Adán Rentería, arropado por un grandísimo equipo, Eric La Morsa Barajas, en los controles técnicos. Gracias, mi querido Eric. El comandante de la información, JC Juan Carlos Rabling, en la producción de este espacio informativo cotidiano. Y yo saludo con muchísimo gusto a mi querido amigo, mi brother, mi carnal, Carlos Vinicio Arredondo Ramos. Vini, ¿cómo estás? Muy buena tarde.
1: Mi queridísimo Adán Rentería Quiroz, te saludo con el gusto de siempre en este lunes 24 de agosto del 2026, desde el piso número 12 de la Torre de la Información, la Torre Cápita. Gracias a Eric La Morsa Barajas, por supuesto, en la producción, el comandante de la información, Juan Carlos Rabling. Yo te saludo como siempre, con mucho, pero mucho, mucho gusto.
0: ¿Por qué la canción?
1: No estaba usted, es que creíste que estábamos escuchando la mejor.
0: Sí, yo pensé eso, que traemos en el monitor a otra estación.
1: Se nos metió ahí la mejor 92 puntos. No, es Capaz de la Sierra. Qué poco nos duró el amor. 33 horas duró el regreso de el señor Rubén Rocha Moya como gobernador.
0: Era insostenible.
1: Pero es que siempre fue insostenible. Yo creo que le jugó al valiente. Hoy ya se escriben muchos trascendidos y columnas políticas al respecto. Y bueno, pues hablan de que no le avisó. Uno, obviamente no le avisó a la presidenta. Dos, no le pidió permiso, por consiguiente.
0: Sí.
1: Y después habrá venido el amago de un juicio político. Sí. A través del señor Mier en los diputados y del señor Monreal en los senadores. Y le habrían dicho que pues era o por las buenas o por las malas. O sea, que si se volvió a bajar, lo pueden hacer de manera voluntaria, lo pueden hacer a través de un juicio político.
0: Ok.
1: Y después, en una escuetita carta, ya mucho más escueta que su comunicado de regreso, pues dice que siempre no, que mejor si se va. Y los de la 4T hicieron cortocircuito, porque se tardaron 30 horas en empezar a defenderlo, cuando ya lo tenían que estar otra vez atacando.
0: Oye, pero a ver, yo realmente estoy confundido, ¿eh? Realmente. Yo no sé si sea el único que recuerde el no está solo.
1: Sí, claro. ¿Cuál de todos? Porque está el de...
0: El no está solo del Senado, el no está solo de San Lázaro.
1: No, pero es que también acuérdate que cuando acusaron al señor Cuauhtémoc Blanco de ser un violador,
0: ¿sí?,
1: dijeron que no estaba solo.
0: O sea, no, yo me acuerdo de esta última de Rocha Moya, no está solo, al unísono cantando en San Lázaro los diputados defendiendo al que decían era absolutamente inocente, libre de todo mal, al que la presidenta dijo en una mañanera 27 veces pruebas, pruebas, pruebas, pruebas, pruebas, a ese mismo personaje con el cual cerraron filas. Cuando regresa sin pedir permiso, eso también hay que aclararlo, los mismos morenistas que habían cerrado filas con él fueron los mismos que lo dejaron solo.
1: Pero aparte,
0: para bien, ¿eh?
1: Pero fueron dos momentos de este regreso.
0: Sí.
1: Él decide regresar y entonces se dejan ir, sobre todo en las redes sociales, los cuatroteros, diciendo que qué bueno, que regresaba un gran gobernador, que Estados Unidos no había podido probar nada, que vaya, que Rocha Moya era un gran gobernante. Luego, la presidenta sube en su cuenta de X, de redes sociales en general, un mensaje interesante, déjenme lo busco para leérselo, porque pues es un mensaje con una clara dedicatoria para Rubén Rocha Moya, clara, clarísima dedicatoria. Dice la presidenta que no hay ningún interés por encima de los de la nación y que no debería nadie privilegiar los intereses políticos de una sola persona a la a los intereses del país. Con eso, pues, se le deja ver que no es bienvenido.
0: Sí.
1: Y horas después renuncia y otra vez todos los matraqueros tuvieron... Entró en cortocircuito, así como cuando habla bien la presidenta de Curi, así han de haber entrado como en un
2: Pero,
1: con Yuyu.
2: Pero a ver, ¿hay dos presidentes en México?
1: No sé. Yo creo que sí. Yo creo que de facto se gobierna en Palenque y se gobierna en la Ciudad de México.
2: Y yo creo que eso es de facto. Por obligación y porque como líder te toca legitimarte haciendo lo que tengas que hacer. ¿Sí? Líder o lideresa. Hay una cosa que es lealtad y hay otra cosa que es gobernanza, gobernabilidad. Y creo que la lealtad nunca debe de estar por arriba de la gobernabilidad. Y creo que ya se empieza a trastocar esta que le llaman lealtad de la mandataria.
1: Gratitud, lealtad, amistad, muchas cosas. Además,
2: para con quien alguien que le está faltando al respeto. Yo, a la figura, ¿no? A ver, quitemos la figura de la presidenta como presidenta. Se le está faltando el respeto a la figura presidencial.
1: A la investidura.
2: Exactamente.
1: Porque dijo que la ocupe, López Obrador, que él solo iba a hablar cuando alguien le hiciera daño a la presidenta, como si la presidenta...
2: O cuando alguien amenazara la soberanía.
1: Como si la presidenta necesitara que alguien la defendiera. Sí, sí, sí. Perdón, que defienda a sus hijos, López Obrador. Si quiere salir a defender a alguien...
2: Hoy lo requieren.
1: Que defienda a sus hijos. Sí. Hoy sí lo requieren los hijos. Creo que esta lucha de poder donde en medio hay gente como Rocío Nale, que es sí. López Obradorista, gente como Marina del Pilar, gente como Bedoya, gente como el propio Rubén Rocha, el señor Jesús Ramírez.
2: Sí.
1: Ellos son los López Obradoristas y hoy me parece que ellos están intentando, no sé si consiguiendo, marcarle la agenda a la presidenta.
2: Sí, y un grupo muy grande que se especula fue impuesto por el expresidente al actual gabinete. Vamos a ver qué ocurre. Yo creo que por el bien de su figura, de su liderazgo, del país, un manotazo en la mesa no caería nada mal, porque un país lo gobierna una persona, o al menos así debe de ser.
1: Bueno, al menos así se votó.
2: Sí.
1: ¿No? O sea, en la boleta estaba la presidenta
2: Sheinbaum. Pero fíjate que esa es otra lectura. El propio López Obrador generó una figura que se llama revocación de mandato. Uh-huh. La revocación de mandato se puede volver una amenaza, todos la leíamos como una amenaza para alguien ajeno a Morena que llegara al poder y que pudieran poner en jaque cuando quisieran. Pero si lo lees más entre líneas, una figura tan potente como el expresidente López Obrador, teniendo ya la existencia de la revocación de mandato, si alguien se le revela al expresidente, creo yo que él todavía tiene las estructuras suficientes para hacer campaña en contra de propios y extraños, ¿eh?
1: Sí, no. Sí, tal vez guerrearles, ¿no? No sé si lograr derrocarlos, pero sí.
2: Sí, que
1: sí incomodarlos.
2: Derribar a López Obrador, que lo veas como pues el creador de tu movimiento en tu contra, sí debe de ser una piedrota en el zapato, ¿no?
1: Sí, aunque quién sabe qué tanto pueda seguir actuando López Obrador. A ver si con este manotazo en la mesa, como bien dices,
2: sí,
1: que da la presidenta Sheinbaum, a ver si con eso ya entienden en Morena que quien manda es ella y nadie más que ella. También hoy alguien me decía que no estaba enterada, por ejemplo, de las listas que presentó Luisa María Alcalde y que eso también habría generado mucho escozor porque metió a la presidenta en una agendotota de riesgo gratis.
2: Sí, con este tipo de declaraciones que quedan grabadas y que la propia presidenta criticó en su momento con las listas que llamó...
1: macartianas y hitlerianas.
2: Fascistas.
1: Uh-huh.
2: En fin, yo creo que sí hay un punto de inflexión claro. En este momento estamos viendo, sí... A ver, el propio... Y todo lo que voy a decir aquí son palabras sacadas textualmente de lo que han dicho líderes vacas sagradas de Morena. El señor Monreal dijo que hay un cisma dentro de Morena.
1: Sí.
2: Y eso no es poca cosa, ¿eh? Eso no es poca cosa porque a lo que se refiere con cisma es pues una ruptura profunda internamente dentro de un movimiento que con López Obrador intentó fisurarse, pero tuvo la capacidad del expresidente de cuestionar voluntades muy ríspidas todas. Pero ya que no está, está muy complicado, ¿eh?
1: Sí, es una agenda dura, pero bueno, pues ahora lo que marcó el fin de semana fue el regreso el viernes y la salida el sábado de Rubén Rocha Moya, y por eso la canción de Capaz de la Sierra. Y con esto nos vamos a la primer pausa del día, porque así arranca y así comienza Causa y Efecto.
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4: 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La hora exacta es 1:14. 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
29: ¿Cómo se dice de manera correcta? ¿Neva o nieva? La manera correcta es decir nieva, pues el verbo nevar es un verbo irregular. Por ejemplo, cuando nieva, es importante conducir con precaución.
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0: Una de la tarde con 19 minutos. No, con 17. Está adelantado. Una con 17.
1: Muy adelantadito. De...
0: Sí.
1: Ah, no, ¿verdad? Estamos en las campañas.
0: Estamos en vivo y en directo aquí en Torre Capita, piso 12, a través de Exa 95.5 Querétaro. Carlos Vinicio Arredondo y un servidor, Adán Rentería. Como cada lunes, es momento de hablar de temas económicos, políticos, financieros, sociales. Pepetón Escobar, ¿cómo estás? Buenas tardes.
30: Un saludo, Adán, un saludo, Carlos. Ya saben, también un saludo a todos nuestros radioescuchas.
1: Gracias, Keo Pepetón. El superpeso, el blandengue dólar, pero ahí siguen.
30: Pues sí, superpeso definitivamente, porque fíjate, la semana pasada veníamos operando ya 17.04 y bueno, hoy estamos operando a 16.96. Se ha fortalecido de una manera impresionante en ese sentido. Y la bolsa, que estábamos en 64.205, bueno, pues ha tenido un pequeño repunte y estamos en 65.632 puntos. Pero yo creo que lo que es importante es que vayamos viendo un poquito qué está pasando o por qué están pasando este tipo de cosas. Bueno, los mercados cerraron la semana con señales mixtas, Estas fueron marcadas, bueno, pues realmente porque los activos están buscando un lugar donde colocarse o alternativas para colocarse. Ya te digo, debido a las situaciones que están pasando. Ya ven, Estados Unidos, por ejemplo, presentó un déficit fiscal, pues digo, de lo más alto que ha llegado a tener en su historia. El conflicto del Golfo de Hormuz, pues ya nos llevó el Brent a mantenerse casi cerca de los $85 por barril, aunque ahí vimos un cambio inesperado completamente de la estrategia del señor Trump, que bueno, en vez de atacar a Irán, simple y sencillamente lo que va a hacer, pues va a ser solo esperar y presionar económicamente. Cuando yo escucho esta palabra de presionar económicamente, a mí lo que me da mucha tristeza, Carlos Adán, realmente, pues es la población, porque a final de cuentas son los que son más afectados por este tipo de decisiones.
1: Y como siempre, y bueno, son los que pagan más, ¿no?
30: Claro, son los que pagan más, pero bueno, volvemos a la misma historia, también son los que votaron por tener ese tipo de gobiernos, ¿me entiendes? Pero pues el ejemplo lo tenemos clarísimo en Cuba, o sea, veamos cómo está viviendo la gente en ese país, y bueno, pues siguen en la situación. Por eso entendemos esta parte de cuando se presiona económicamente, pues es para que los pueblos hagan alguna situación en ese sentido. Una de las cosas que sí nos llamó la atención, no sé si lo vieron ustedes la semana pasada, pero es ese movimiento tan grande que hubo de los bonos del Tesoro al alza. Y aquí vamos a explicar un poquito qué es lo que pasa, fíjense. Las economías de Estados Unidos y de China muestran un patrón de crecimiento similar, pero con bonos en direcciones opuestas. ¿Qué quiere decir? Mientras en Estados Unidos los bonos están subiendo, en China los bonos se han mantenido a un precio correcto. ¿Y esto a qué se debe? Pues simple y sencillamente es la forma como operan los mercados. O sea, el mercado en Estados Unidos, el mercado de capitales, vamos a decir así, que es el que muchas veces presiona los bonos, el mercado de capitales en Estados Unidos y en parte de la región occidental opera por el mercado. O sea, son las empresas, los grandes fondos, las personas, los que invierten y hacen crecer el mercado de acciones. Bueno, pues China resulta que lo hace de una manera diferente. En China es el propio gobierno el que se pone a comprar ese tipo de instrumentos y claro, eso hace que los mercados vayan al alza y puedan mantener los bonos pues a precios muy competitivos en ese sentido. Tanto que Estados Unidos, pues ya vimos el movimiento que hizo el Departamento del Tesoro la semana pasada. Dijo que duplicaría al menos el tamaño de sus recompras de bonos con vencimientos entre 10 y 30 años. O sea, de 2.000 a 4.000 millones a partir del 9 de septiembre. Esto tranquilizó un poquito los mercados de bonos, pero después volvimos a ver la misma situación. O sea, siguen presionados los bonos en este lugar. Y vamos a ver, el Tesoro, bueno, el bond, parte del Tesoro, el señor Scott Bresen ha comenzado a sustituir emisión de bonos de largo plazo por instrumentos de corto plazo. Esta es una operación, bueno, que una gran compañía de Europa compara con precedentes históricos como la operación Twist que se realizó en 1961 y el programa de extensión de vencimientos de la Fed en el año 2011. O sea, quiere decir que bueno, aquí es cuando los gobiernos empiezan a inmiscuirse en lo que debería de ser simple y sencillamente el comportamiento de un mercado normal. Y bueno, pues aquí estamos viendo ya el Bitcoin registró su mejor desempeño semanal desde principios de 2024. Llegó a cotizar casi cerca de $80,000 y ha acumulado ganancias de más del 20% en este periodo. Y aquí, bueno, pues el señor Trump también le da alas a las criptomonedas, pues sostuvo reuniones con directivos de Coinbase y de Robinhood en la Casa Blanca y retiró su llamado al Congreso para aprobar la denominada Clarity Act, que es una ley que empieza ya a tratar de regular lo que es el movimiento de las criptomonedas en ese sentido.
0: ¿Se puede, creo, Pepetón?
30: Yo creo que sí se puede, realmente, si nos ponemos a verlo ya en el fondo, tú puedes regular cualquier cosa, Carlos Adán, o sea, imagínense, bueno, la capacidad de los congresos debería de ser esa, ¿me entiendes?, de tratar de regularlos. Ahora, que ya se perdió, vamos a decir así, la finalidad original que te había nacido el Bitcoin, porque acuérdense, ya lo hemos platicado, el Bitcoin nació para eliminar las otras monedas, o sea, como una moneda que en un momento dado hubiera tomado o reemplazado otras monedas. Pero claro, pues esto no lo iba a permitir los sistemas financieros internacionales, y lo único que hicieron, bueno, pues lo convirtieron en algo especulativo, que es lo que estamos viendo hoy. Porque bueno, pues tú dime qué empresa va a aceptar que le paguen hoy en bitcoins cuando hemos visto cambios de $120,000 hasta $60,000. O sea, eso ya, olvídense, ya eso ya no va a funcionar de esa manera. Y otra de las noticias que nos llamó mucho la atención, bueno, pues es lo que pasa ahorita entre Estados Unidos y Canadá. Acuérdense que la semana pasada Canadá y Estados Unidos pues ya dijeron que estaban cerca de alcanzar un acuerdo que reduciría aranceles, los que eran aplicados al aluminio, a los automóviles, al acero. Pero bueno, el fin de semana el señor Trump nos dice que va a imponer aranceles del 50% a cientos de productos provenientes de Canadá. Esto pues añade una presión adicional sobre las monedas de los que somos socios en el bloque norteamericano. Y claro, el dólar canadiense también tuvo un debilitamiento. Entonces, Canadá nos dice que considera poco probable retomar las negociaciones comerciales con la administración Trump antes de las elecciones de medio término. Y esto, bueno, pues nos está diciendo, según la Universidad de Calgary, que el país podría perder hasta 90,000 empleos si los aranceles se mantienen en ese nivel. También de las noticias que nos llamó la atención, pues es que la economía china ya se alejó de su objetivo de crecimiento. Acuérdense que habían dicho ellos de crecer entre 4.5 y 5%. Y bueno, pues ya el señor de Goldman Sachs nos dice que vuelve a elevar las expectativas de nuevas medidas de estímulo monetario. Y en la Unión Europea se aprobó un crédito de 6.100 millones de euros en financiamiento para armamento destinado a Ucrania. Quiere decir, bueno, pues que ahí van, ¿se acuerdan que el señor Trump les había pedido que subieran hasta el 5% de su PIB y se lo gastaran en armamento? Sí. Bueno, pues aquí estamos viendo los resultados ya. Ya empiezan a funcionar en ese sentido. Y aquí en México, bueno, pues yo creo que la única buena noticia que tenemos es que el secretario de Economía, Marcelo Ebrard, declaró que México se encuentra cerca de alcanzar un acuerdo comercial con Estados Unidos.
0: Por ahora, y con lo frágil que eso siempre ha sido, creo, Pepetón, porque no es la primera vez que lo declara, y basta con un tuit o un impulso para que todo cambie, ¿no?
30: Pues es que imagínate con todo lo que está pasando en el país, Carlos. Acuérdense que una de las prioridades siempre de Estados Unidos es proteger su seguridad y su economía. Y si, bueno, si entendemos estas palabras, pues sabemos que muchas de las cosas que están pasando ahorita en nuestro país, pues no son realmente situaciones en las cuales ayudemos a proteger pues lo que es la seguridad de Estados Unidos. Y claro, ellos lo que van a hacer pues es presionar económicamente en ese sentido.
0: Correcto.
30: Entonces, esperemos que el señor Ebrard siga haciendo bien su labor. Esperemos que económicamente sigamos librados y no lleguemos a situaciones como las de Canadá, pero lo que sí definitivamente ya tenemos muy claro es que el señor Trump es impredecible. Sí, y simple y sencillamente, bueno, pues hay situaciones que a él le molestan y tiene siempre una forma de contraatacar económicamente presionando a los países, ya que, bueno, pues tiene la economía más grande del mundo.
1: Todavía, porque los chinos ahí van, obviamente no con el poder de consumo de los norteamericanos ni con la presencia cultural de Estados Unidos, pero también China ahí va, ¿eh?
30: Es un tema, mira, es un tema que de verdad hemos platicado muchísimo con mucha gente. Lo que sí sabemos claramente es que hoy la competencia está centrada en estos dos grandes monstruos. O sea, la competencia económica del futuro se va a dar entre China y Estados Unidos.
0: ¿Nada más? ¿No se le podría sumar a la India?
30: La India todavía, vamos a decir así, aunque es un país con una población enorme, es un país con una producción enorme, yo creo que todavía pasarían algunos años para que se convirtiera por sí sola en una potencia.
0: Correcto.
30: Entonces, yo creo que más bien ahorita lo que está haciendo es maquilar para muchísimas empresas internacionales en ese sentido. Pero ya convertirte en una potencia, yo creo que ahorita podríamos hablar de Estados Unidos y China. Y no, recordemos, bueno, recordemos siempre que, bueno, pues Estados Unidos tiene mucha más experiencia, vamos a decirlo así, en todo el tema de manejo de la economía internacional. Y, bueno, estamos viendo ciertos resultados y ahí están, o sea, son resultados que no podemos discutir porque simple y sencillamente los datos se están dando. Cuando nos dicen que ya la economía china no va a crecer a los niveles que se pensaba, bueno, pues también ahí vemos seguro una injerencia de todo lo que se están haciendo desde esta parte del mundo.
1: Pues sí, querido Pepetón, para la gente que quiere estar en contacto contigo y poner su dinero en las mejores manos, ¿dónde te puede encontrar?
30: 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Encantados de recibir opiniones, sugerencias, comentarios, pero sobre todo Carlos Adán, como ya lo hemos platicado, estamos muy, muy enfocados a ayudarles a las personas a cuidar no solo la parte financiera, sino a cuidar todo su patrimonio. Y esa es una de las cosas que yo creo que puede ser interesante para la gente, el que aprendan cómo se debe gestionar un patrimonio, cómo se debe de cuidar y sobre todo qué tenemos que hacer para hacerlo crecer y no que con el tiempo nuestro patrimonio se vaya reduciendo.
1: Gracias, Kio Pepetón, fuerte abrazo.
30: Un saludo, Carlos, un saludo a Dan y un saludo a todos los radioescuchas.
1: Gracias, vámonos a los deportes con el narrador tatuado.
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0: Una de la tarde con 33 minutos, mi querido Gonzalo Reyes.
2: Pero habla del micrófono, no te me...
1: ¿Cómo estás, mi Gonch?
2: ¿Todo bien o qué?
1: Ponieron a perder los gallos.
2: Y esta sí es muy dolorosa, sí. En cuanto a circunstancia. Si uno ve el marcador sin haber visto el partido, sin meterse en lo que es el análisis del juego, podría decir, es normal que Querétaro haya perdido contra Toluca, es totalmente normal.
1: Previsible.
2: Sí, pero cuando ya analizas el trámite del juego, créanme que aquí sí hay una deficiencia muy grande del gallo blanco, porque te expulsan un jugador en el primer tiempo al Toluca, o sea, Querétaro tenía ventaja numérica. Luego, en la parte final de la primera mitad, marcan un penal a favor de Querétaro, que es un penal bien marcado, no vamos a decir que no, y lo termina errando Ali Ávila, el delantero mexicano que tiene gallos. Es la gran pregunta que todo el mundo nos hacemos, ¿por qué no lo habría tirado Santiago Jomenchenko cuando regularmente Jomenchenko es quien tira los penales, ¿no? En el segundo tiempo, Toluca sale a jugar como si trajera 12. O sea, deja tú los 10, o sea, como si trajera 12. Y Toluca se aventó un partidazo, se aventó un gran juego el equipo choricero y termina primero con un gran gol de Eliño, porque el gol de Eliño es una maldita joya sin oportunidad para Guillermo Alisson porque no tenía nada que hacer. Omenchenko termina empatando y prácticamente ya en las postrimerías pues hay un penal a favor del Toluca. Que, a ver, seamos honestos, ¿eh? Si es un penal para mí bien marcado porque yo no falté en el área. Pero si ya te expulsaron a uno, si ya te marcaron un penal, es obvio que estás propenso a que haya una decisión arbitral en tu contra. Y bueno, pues el penal por prácticamente este sale en la reposición.
1: Por este efecto de la compensación.
2: Pero pasa, es normal y vaya, es algo muy natural y con esto, bueno, termina ganando el Toluca. Vuelvo al punto, para mí es una muy, es una derrota, digo, cualquier derrota es mala, obviamente, pero es una derrota muy dolorosa en el sentido de las circunstancias. Tenías un hombre más, tuviste un penal a tu favor, O sea, tenías que haber aprovechado, perdóname, pero Querétaro tendría que haber hecho mucho más, ¿no? Hay, porque tampoco se trata, y no quiero hacer leña del árbol caído, hay buenos detalles que me llegan a agradar. Por ejemplo, Alex Alcalá es este chavo que viene del Manchester City, del cual ya habíamos hablado. Me gusta mucho este cuate Alex Alcalá. O sea, las veces que tiene contacto con el balón lo hace muy bien. Y en el segundo tiempo entra el español que acaba de llegar como refuerzo, que se llama Iker Benito. Bien también, o sea, tiene buenos detalles técnicos este cuate Iker Benito, se atreve, toma la pelota, es participativo, se involucra, o sea, me gusta lo que tiene.
0: ¿Cómo se llama Iker Benito?
2: Iker Benito, Iker Benito, él es español, viene de los Osasuna de Pamplona, y él había estado lesionado, él se había roto la rodilla, ya se recuperó, está bien físicamente, y lo único que falta con él es que lo pongas a punto al 100%. Cosa que no creo que tenga que haber algún problema.
0: La misma pregunta que hace Vini la hace un radioescucha, que por qué diablos, valga la redundancia, tiró el penal a Ali Ávila. Pues es por el tema del gol individual.
2: Exacto, mira, yo también lo veo. O sea, tampoco le querramos encontrar tres pies al gato. Si es una realidad que...
1: Aparte lo tiró horrible.
2: Todos entendemos.
1: No es que el portero se lo... No, lo tiró espantoso. Ni al poste le pegó.
2: Es un error. Ni siquiera tenía dirección a portería la pelota. O sea, que esa es la crítica más fuerte que se le hace a Ali Ávila. Ahora bien, entiendo la necesidad o entiendo la intención del por qué Ali Ávila habría tomado la pelota, y creo que tiene mucho que ver con ello. El tema del goleo individual no es normal, o no estamos acostumbrados en el fútbol mexicano a tener líderes de goleo o a goleadores mexicanos jóvenes. No es algo que pase. Me encantaría decir, uy, esto es increíble, pase seguido. No, no es algo que pase. Y creo que Ali lo entiende. Ahora, existen dos vertientes. Lo puedes criticar por lo mal que lo tiró, que efectivamente lo tira muy mal. Y la otra, que tampoco se trata de hacer una defensa inerte, porque créanme que no es así, no es una defensa estéril, pero yo le valoro al tipo las ganas de a sus 22 años tomar la pelota y atreverse a tirar el penal, ¿no? O sea, porque esa es otra.
0: Sí.
2: La segura es, se lo dejo a Jomenchenko, Jomenchenko tiene toda la categoría, los galones y la costumbre de tirar, o me meto yo, pido la pelota, levanto la mano e intento cobrarlo para extender mi tema de goleo. Vuelvo al punto, podríamos tomarla por cualquiera de las dos vertientes, y creo yo, esto va más allá de gallos blancos, esto le pasa a cualquier centro delantero, perdónenme, pero cualquier centro delantero siempre va a buscar aumentar su cifra, no es de gallos blancos, es del equipo que quieran.
0: Es un egoísmo permitido, ¿no?
2: Sí.
0: Avalado.
2: Pues sí.
1: Hasta que lo fallas y en hasta la siguiente que lo fallas. Yo creo que ya no, mijo.
0: O hasta que estás solo tu compañero y decides no darle el pase por meterla tú.
2: También creo que tenía mucho que ver la circunstancia del por qué lo tomó Ali Ávila, ¿ok? En ese momento, estabas en el primer tiempo, Querétaro estaba apedreando el rancho. Creo que es muy importante hacer hincapié en este detalle de las circunstancias. Creo que si se hubiese dado un minuto 95 con un empate a 2... Vaya, no habría duda de que el que lo hubiera agarrado era Jomenchenko. Él agarraba la pelota, él tiraba el balón y tratar de hacer el gol. Pero las circunstancias, era el final del primer tiempo, realmente no estaba nada comprometido, el marcador iba 0-0, Querétaro estaba apedreando el rancho, tenías uno más. Creo que hasta cierto punto se permitía que Ali Ávila pudiese tomar la pelota. Sí, que estaba viendo, nos mandaron en la mañana, que supuestamente con la loca habría comprado lo de...
0: Los penales. Sí, porque siempre pasa, estaba caliente de publicidad.
2: Ajá.
0: En el momento del penal...
2: Aparece con la loca.
0: Sí, entonces, sí, sí. Por eso si lo fallan o todo lo meten, ahí está.
1: Todo me recuerda a ti. Todo me recuerda
0: a ti. Pero sí sabes esa historia.
2: Es que supuestamente, ¿no?, los penales están fallando cuando sale el letrero de Coca-Cola en la pantalla. Con la loca, perdón.
0: Pero pues los fallan o los meten porque, aparentemente, como dice Gons, el momento del penal...
1: Lo patrocina con la loca.
0: Sin que sea algo así, o sea, no dice, este penal es patrocinado.
2: Es una coincidencia, al final
1: mala
2: de cuentas.
1: Mala coincidencia.
2: Pero es una mala coincidencia.
0: Porque en el otro penal que sí mete el del Toluca, también está con la loca.
2: Pero, de verdad...
1: ¿Cómo estás? ¿Bien?
0: Perfecto.
2: A mí sí me gustaría algo, ya nada más para cerrar este tema. Creo que no vale la pena satanizar a Ali Ávila, porque hay un montón de gente que lo hizo.
0: No, bueno.
2: Creo que no es por ahí.
0: Qué ingrato.
2: Creo que el hombre hizo lo
1: correcto. No satanizarlo, pero no, lo que tenía que hacer era meterlo.
2: Te voy a decir una cosa, yo creo que hizo lo correcto. O sea, creo que ese es el tipo de delanteros que se quieren, o es el tipo de jugadores que tengan los tamaños, los pantalones para tomar la pelota. Lo puedes meter, lo puedes fallar, lo falló, ni modo.
0: Sí.
2: Creo que las circunstancias propiciaron que él lo tirara.
1: Oye, ¿y el resto de la jornada?
2: El resto de la jornada con cositas... Yo creo que de lo mejor lo del Guadalajara. Hay un equipo al que no le estamos prestando atención, pero también es de lo mejor que hay ahorita en la liga. Digo, obviamente aquí en Querétaro no va a caer bien, que es el Atlas. El Atlas empezó muy bien el torneo. Trajeron a vaya, creo que el refuerzo más importante que trajeron es el director técnico,
0: sí,
2: que es Hernán Jorge Crespo. Que le soy honesto, yo lo metí a jugar a Hernán Crespo.
0: Es un crack.
2: No, a ver, Hernán Crespo es de los mejores delanteros del fútbol sudamericano en la historia, ¿no? Y el Atlas juega muy bien. Aparte, ha hecho ciertos movimientos que no parecen tan lógicos que le han venido saliendo. Uno de ellos es que trajeron a un delantero de Cabo Verde que se llama Duke. Duke, que regularmente...
0: ¿Jugó al Mundial?
2: No, él no fue al Mundial.
0: Qué raro, ¿no?
2: Sí, sí, y además jugando en España, ¿eh? Porque él juega en España.
0: Qué raro que te des el lujo, siendo DT de Cabo Verde, no lo hayas convocado a un delantero.
2: Todo el mundo pensaba lo mismo. ¿Por qué no llevaste a Duke? Porque aparte Duke viene del fútbol español.
0: Claro.
2: Este Duke, en uno de los movimientos extraños que ha hecho, fue habilitarlo como lateral derecho o extremo derecho, cuando él es centro delantero como tal, y la apuesta le está saliendo bien. Hoy, por ejemplo, a Hernán Crespo.
0: Oye, también raro, y qué bueno, y me da muchísimo gusto, que Crespo no le esté pasando mal como argentino en México.
2: No, pues es que el tipo entiende a qué viene y a lo que viene. Sí. Y está haciendo la chamba. Ahora también se junta con esta nueva directriz que tiene el Atlas hoy de José Miguel Bejos, que tienen estos nuevos propietarios que quieren hacer las cosas bien. Y bueno, pues obviamente la gente, como siempre, ¿no? Por los goles son amores, resultados positivos son amores. A ver, antes, digo, fuera de Orlegui, en su momento en el que Orlegui mandaba, pues yo no me imaginaba al Atlas estando en el segundo lugar de la tabla general.
0: Ni a Santos en el descenso.
2: No, pero la del Santos es otra
1: cosa. Cinco temporadas seguidas.
0: No, pero a ver, estaba viendo una publicación de que digo dos cosas muy fáciles. Y Raragorri es el principal promotor del no descenso. Y es su equipo el que hoy matemáticamente estaría descendido.
2: Sí. A ver, el Santos... el Santos Laguna es una serie de eventos desafortunados de hace muchos años.
0: No, bueno...
2: Y sí, yo creo que hay un momento en el que siendo el directivo del Santos Laguna...
0: ¿Vieron a Aleko y
2: lo que pasa es que el fin de semana sale en una boda y se avienta un discurso de que nadie cree en el Santos y que canten todos con él la canción de Color Esperanza, ¿no? Entonces pone a toda la gente a cantar y dices, carnal, ahorita no puedes hacer ese tipo de cosas.
0: No, y además, mira, con el tono de voz, la corporalidad, el todo
2: Santos,
0: mal.
2: El Santos tiene que hacer una cosa que para mí es lo que debes de hacer. Vuelve a lo básico, back to the basics. El Santos no tiene ciencia.
0: Contrata a Domaitis y a Borghetti.
2: El Santos no tiene ciencia. Santos
1: quita a Junior de ahí.
2: Santos hacía cosas muy puntuales que eran muy efectivas. Iba por jugadores muy específicos al fútbol sudamericano que los convertía en figuras para luego venderlos. Casi todas sus apuestas le salían muy bien porque históricamente el Santos se aventó 20 años haciendo lo mismo y haciéndolo bien. Y digo, no todos de Sudamérica trajeron en algún momento al caboverdiano este Yanini Tavares, pero el Santos tenía una fórmula totalmente hecha, tenía un camino ya trazado. Vuelve a ese maldito camino. Sí, Yanini Tavares. Y Yanini,
0: o sea, hay calidad en ese...
2: Y Yanini Tavares, nada más como apunte al pie, es el único campeón de goleo en la historia del fútbol mexicano que viene de África. Sí. Nunca ningún otro africano ha sido campeón de goleo.
0: Le metió gol a Gallos, ¿no?
2: Le metió gol a todo mundo, Yanini. Sí, no, ese fue Chuletita. Que le hizo cuatro. Sí. No, pero a lo que quiero llegar es, el Santos tenía una fórmula muy bien hecha, tenía un camino trazado. Sigan el bendito camino que tenían. Porque hoy son una vergüenza. Hoy el Santos es un bodrio.
0: Pero es que ese camino lo forjó, lo cruzó, lo caminó el padre.
2: Sí.
0: La culpa no es del indio. ¿Quién hace al Eco ir a Ragón?
2: Y ahí está el papá todavía. Júntate con el papá, pregúntale, ¿qué hiciste? ¿De dónde sacaste un Chucho Benítez? No, o sea, ¿de dónde te trajiste un Darwin Quintero?
0: Un Oribe.
2: En su momento. No, pues Oribe es canterano.
0: Sí, pero lo regresaron.
2: Oribe es canterano.
0: Exitoso.
2: Entonces, a lo que quiero llegar es, el Santos sabía qué hacer. Tenía un camino muy bien estructurado, tenía un proyecto muy bien hecho, era una guía muy normal. No le juegues a más. Haz eso. No le muevas. Ese es el camino que tenía que hacer el Santos Laguna. Muchas de las glorias del Santos Laguna eran con técnicos mexicanos.
1: Para que no se nos acabe el tiempo, ¿sí hay división en Cruz Azul?
2: Dicen.
1: Porque se ven, hay unas escenas que pueden ser interpretadas como tal, ¿no?
2: Yo no le veo, o sea, yo no le veo tanto problema a la máquina. A ver, y las... Vienes de que quedas eliminado, vuelvo al punto, las circunstancias, porque con el resultado en mano es muy sencillo. Cruz Azul quedó eliminado de la Leagues Cup en el último minuto y por combinación de resultados. Uh-huh. No quedas eliminado porque hayas jugado mal y has tenido una mala Leagues Cup. O sea,
1: tampoco lo hiciste bien. Si no,
2: claro
1: pasado.
2: Que sí. Cruz Azul tiene dos victorias en la Leagues Cup. Si tú te vas a la tabla general, uh-huh. Cruz Azul gana sus dos primeros partidos y el segundo lo va empatando hasta el minuto 93. Y en el minuto 93 le dan la vuelta al partido y te termina ganando el Chicago Fire. O sea, ya en el último minuto, en el de reposición, te saca el Chicago Fire porque se combinó que el Toluca y el Monterrey, como habían ganado sus partidos, pero perdieron el primero, pero la sumatoria de goles, terminaron calificando y se queda fuera Cruz Azul. Y luego vienen de perder dos partidos consecutivos en la liga. Este del Atlas sí me parece a mí desastroso, porque contra el Atlas sí Cruz Azul se vio muy mal. Sí. Pero creo, vuelvo al punto, las circunstancias. Si tú obviamente ves que te acaban de eliminar en la League Cup y ves dos derrotas consecutivas, pues obviamente vas a pensar que todo está mal.
0: Claro.
2: Para mí no está del todo mal, nada más que las circunstancias no te ayudan, ¿no?
0: Oye, Migón, rápido, ¿Villic no fue campeón de goleo?
2: ¿François
0: Aumann?
2: No. Okay. François Aumann, Villic, no. El primer campeón de goleo.
0: Nos preguntan aquí.
2: No, el primer campeón de goleo. 80-70. El primer campeón de goleo africano de la historia de la Liga MX es Yanine Tavares.
0: Correcto. ¿Cómo te encuentran en tus redes, Gonz?
2: Arroba el narrador tatuado.
0: Una de la tarde con 44 minutos. Carlos Vinicio Arredondo, un servidor, Adán Rentería. Nos vamos a la pausa. Hay mucho más en Nexa 95.5 Querétaro, Causa y Efecto.
4: 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La hora exacta es 1:44. 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
21: Un gerente puede saber si su organigrama está funcionando, observando cómo opera realmente la empresa y no solo revisando el dibujo de la estructura. Si las decisiones fluyen rápido, las responsabilidades son claras, los empleados saben a quién reportar y existen pocos conflictos entre áreas, es una señal positiva. También se debe revisar si hay duplicidad de funciones, personas recibiendo instrucciones de varios jefes o líderes saturados porque todos dependen de ellos. Otra señal importante es analizar si los procesos avanzan sin retraso ni cuellos de botella. Debe preguntar a su equipo qué obstáculos encuentran y dónde existen confusiones. El mejor organigrama es el que ayuda a ejecutar la estrategia y genera resultados. Si la estructura provoca desorden o lentitud, necesita ajustes.
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29: A los animales que se alimentan de carne se les llama carnívoros, a los de hierba, herbívoros. Pero, ¿cómo se les llama a los animales que se alimentan de frutas? La respuesta es frugívoros. A los animales que se alimentan de fruta se les llama frugívoros.
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0: La captura. A mí me encantó la película, ¿eh?
1: Yo no la he visto, no me la spoiles.
0: No.
1: Todo el mundo sabe cómo termina, ¿no?
0: Que te digo es que no glorifica al narco, no hace apología del delito, y es como una especie de entre documental, película bien realizada, me parece muy realista, y nos va a platicar de esto nuestro querido Enrique de la Madrid. Enrique, te saluda con mucho gusto, Carlos Vinicio Arredondo y un servidor, Adán Rentería.
12: Qué gusto saludarlos, Adán, Carlos Vinicio, y también al público. Y justamente pues para comentar esta película, que a mí también ya, incluso el mismo fin de semana, ya la vi dos veces.
0: ¿Te gustó?
12: Sí, me gustó. Mira, la considero excepcional en muchos sentidos.
0: Yo
12: primero
0: también.
12: Es excepcional porque habla de la captura del narcotraficante en ese entonces más buscado en el mundo. Es excepcional porque también en esta ocasión, como lo que estabas diciendo, no son los villanos los héroes, sino extrañamente dos policías federales.
0: Sí.
12: Es decepción también porque el cine mexicano...
1: Que en este país estamos acostumbrados, pero Enrique, a que ellos sean los villanos.
12: Exacto, exacto. A veces, o así los hacemos ver, en parte también por nuestra ignorancia, porque la película, y me salto un poco con lo que iba yo a seguir diciendo el orden, tú ves en esa película perfectamente cómo la Marina, en ese entonces, en el 2016... buscando a una, digamos, un lugarteniente de este narcotraficante tan famoso, como la Marina los estaba investigando, los estaba buscando con inteligencia, estaban ahí, y además luego llegan y se rifan el físico, porque uno de los comandantes de repente dice, ¡Marino, adelante! ¡Marino, aviéntese! ¡Marino, a seguirle! O sea, ¿no? O sea, los marinos, que hoy en día están tan desprestigiados por la culpa de algunos de ellos que se dedicaban al huachicol, esos eran los marinos que estaban combatiendo al crimen organizado y seguramente muchos de ellos lo siguen haciendo hoy. Entonces, ¿qué es lo que yo también quiero resaltar? Pues que en un país donde los villanos, muchas veces muchos narcotraficantes, muchos políticos corruptos, son los que tienen el dinero, el éxito, el lujo, y siempre se salen con la suya, corremos el riesgo de que el mexicano empiece a asumir y decir, pues es que así es el mundo, así somos en México y pues no hay nada que hacer.
0: Claro.
12: Y yo no estoy de acuerdo. Y por eso me parece que esta aportación de Francisco González Compián con esta película, de volverle a recordar que aquí hay incluso héroes impensables. ¿Quién iba a pensar que estos dos policías federales, al final del día, con enormes presiones, con diálogos muy rápidos, porque no es que se sentaran a deliberar qué hacemos, ¿verdad? Son fracciones de segundos.

0: iban a cargar gasolina a los patrulleros, que no sé si sea verdad, pero es posible que sea verdad, habría que preguntar. Entonces yo lo que destaco es que ese México donde hay gente valiente, honesta y que cumple con su deber, sí existe, sí existe. Pero también este México donde el bien le gana al mal, sí existe. Pero como en la película, hay que pelearlo, ¿eh? Esto no es como hay ojalá las cosas mejoren, ojalá que las cosas... No, no, no. Estos policías se enfrentaron con el peor de los males que podrían enfrentarse y le ganaron al mal. ¿Cómo? Actuando con coraje y con valor. Por eso creo que vale la pena verla, porque es excepcional, pero también es muy motivante pensar que sí tenemos salida los mexicanos ante, por ejemplo, personajes que dan vergüenza, como el tipejo este que se dice o decía gobernador de Sinaloa. Por ejemplo, muy motivante ver el mismo fin de semana como un tipo es una vergüenza de ser humano y por otro lado otras personas se vuelven mexicanos ejemplares. Es el México de hoy, el México de los contrastes.
1: Sí, y el glorificar al narcotráfico en México es algo muy rentable, es algo que vende, es algo con lo que el mexicano naturalmente se identifica, genera una especie de adrenalina bizarra que no debería de ser así, pero así es. Y esta película pues narra al narcotráfico desde un punto de vista muy realista. Es una investigación que a mí me parece una mezcla perfecta entre película y documental, querido Enrique.
0: Sí, yo creo que eso es. Y si te fijas, lo único que se trata es de ese día, de eso, de la captura. O sea, también es increíble, porque son horas, seguramente habrán sido en menos de 24 horas pasó todo eso. Entre la noche que estaban buscando a un lugarteniente, ni siquiera este narcotraficante, que no lo estoy queriendo repetir para justamente no hacerlo, y el momento en donde estos dos policías se enfrentan con, ups, la decisión de sus vidas y de las de sus familias, por cierto. Vale la pena que lo vean los mexicanos porque finalmente es un hecho histórico, pero yo también creo que es algo que nos puede motivar en el entorno tan complicado en el que hoy vivimos en nuestro país.
1: Correcto, correcto, Enrique. Pues sí, yo también se la recomiendo. Seguramente estará teniendo mucho éxito. Hoy amanecerá dentro de las primeras de Netflix. Se llama La Captura. Nos preguntan que de qué película estamos hablando. La Captura. En
0: La Captura.
1: Netflix. Es una.
0: Y seguramente estará en cines, quiero pensar, no lo sé. Digo, ahorita arrancó en Netflix, que ya se volvió una casa productora de cines, increíble. Sí. Pero bueno, como lo hemos hecho muchas veces algunos, te suscribes tantito, ves la película y si no quieres seguir en Netflix, pues te sales. Así vimos algunos el Mundial. ¿No?
1: Híjole, se me ha olvidado cancelar.
0: Bueno, pues sí, a mí también.
1: Ahí lo sigo pagando. No, también tiene buenas cosas.
0: Es estupendo como esto, sí, como esto. Son las nuevas casas productoras del cine, es el nuevo cine. Lo digo simplemente para que no haya alguien de, yo no estoy suscrito y pues nada, suscríbete y si no te quieres quedar, pues te sales.
1: El mes gratis que te dan en casi todas las plataformas. Querido Enrique, siempre es un gusto escucharte, saludarte. ¿Cómo te encuentran a través de tus medios digitales?
0: Sí, como no, en mis redes sociales es @edelamadrid, estoy prácticamente en todas, y también el podcast en blanco y negro, que me dará mucho gusto que también la gente se meta, tocamos estos temas y otros con mayor profundidad y más tiempo.
1: Y ahí sí, el timing que no lo midieron, no lo pudieron haber medido los productores de esta película, pero les quedó como anillo al dedo, diría el expresidente, ¿no? Con el gran escándalo de Sinaloa.
0: Para que veas los dos Méxicos, o sea, sí somos dos Méxicos. Y creo que, como bien dices, el timing perfecto para demostrar, yo creo que la caída de algo y lo que puede ser el resurgimiento de otras cosas. Pero en fin, que cada quien llegue a sus conclusiones, pero como dices, el timing perfecto.
1: Es la mayor crisis que vive hoy Morena, aprovechando que te tenemos en la línea, es la mayor crisis desde que se crea el partido, como lo denomina el señor Monreal, el cisma que se creó?
0: Pues yo creo que sí, porque a ver, ya podemos hablarnos todos como adultos, ¿verdad?
1: Sí, claro.
0: Evidentemente hay una parte muy importante del movimiento, no sé cuánto, pero pues que está vinculada claramente con el crimen organizado, que fue con el que hubo contubernio, con el que obtuvo recursos para ganar elecciones, ¿no? O sea, esa parte, pues ya, como que negarla, pues nomás un tonto, ¿no? Esa es una realidad, y... Pero ahorita obviamente hace crisis. ¿A quién se le ocurría que ese tipo de asociaciones iban a ser perdurables? O sea, ¿a quién? ¿A quién se le ocurría?

0: ocurre que tú puedes controlar a los criminales. ¿A quién? Y entonces pues viene la crisis.
1: Claro.
0: Y lo que no sabemos, pero aparentemente la versión oficial, es que la presidenta no estaba enterada de esto. Eso es impensable en un régimen de una presidencia que aparentemente, y yo digo aparentemente, es tan fuerte. Entonces quiere decir que no le consultan, que no la respetan. Entonces, ¿a quién respetan?
1: Claro.
0: Ahí está justamente la crisis entre el que ya no es presidente, pero todavía muchos lo consideran sí. como el jefe al que se la deben,
1: sí.
0: y la que los mexicanos en su mayoría votaron por un nuevo presidente.
1: Claro.
0: Si eso no es crisis tampoco, pues quién sabe qué sea, ¿verdad?
1: Pues estamos pendientes, querido Enrique. Fuerte abrazo y gracias.
0: Abrazo.
1: 1:57 p.m. Ya nos vamos a la pausa. Hay mucho más después del corte aquí en EXA 95.5 Querétaro, Causa y Efecto.
2: 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La hora exacta es 1:58. 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
1: ¿Tú qué opinas? ¿Los padres de familia son completamente libres para poner el nombre que deseen a sus hijos? La respuesta es no. En diferentes países se han aprobado leyes que prohíben nombres que denigren a los niños, que sean peyorativos o susceptibles de burla, entre ellos México. Ahora están prohibidos, pero se llegaron a registrar niños con nombres de superhéroes como Batman o tan extraños como Anif de la Rev, haciendo alusión al aniversario de la Revolución Mexicana, ya que era el nombre que le correspondía al bebé, de acuerdo con el calendario.
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0: Son las 2:02. Escucha Exa 95.5. ¿Qué de tarot causa efecto? Lo califico así. Yo, usted tendrá como siempre, tú tendrás como siempre la última y la mejor de las opiniones. Como un operativo exitoso que concluye el fin de semana, me refiero a lo acontecido en Bernardo Quintana, en estas obras del Tren México-Querétaro, que viene para esta vialidad y para zonas cruciales. Para narrar lo que viene, se encuentra allá en la sobia telefónica Gerardo Cuanalo, él es titular de la Agencia de Movilidad del Estado de Querétaro. Gerardo, Carlos Vinicio Arredondo y un servidor, Adán Rentería, ¿cómo estás? Buenas tardes.
1: Adán, muy buenas tardes. Carlos, muy buenas tardes. Con el gusto de saludarlos y agradecerles el espacio para comentar del operativo de Bernardo Quintana.
2: Es un operativo que a todas luces fue exitoso en cómo se desarrolló, cómo se desenvolvió, pero afectó a toda la ciudad. Afectó rutas del transporte público, afectó a 5 de febrero. ¿Hoy regresa ya toda la normalidad también para el transporte público, Gerardo?
1: Así es. El día de ayer ya pudimos liberar los 10 carriles, ayer más bien hoy en la madrugada, todos los 10 carriles para que ya hubiera una circulación totalmente abierta y entre ellos naturalmente evitar algunos retrasos que se tuvieron en el transporte público. Hay que recordar que los peores momentos para el transporte público significó un retraso de entre 10 y 12 minutos en su trayecto. Y bueno, comentar que este operativo y vamos a decir el resultado de este operativo, pues es gracias también a la gran participación que tuvo toda la gente. La verdad es que vimos una disminución en el aforo de manera importante, donde mucha gente tomó vías alternas, mucha gente tomó desviaciones, encontraron forma de cómo moverse, consultando pues todo el dispositivo que se puso de comunicación a través de vuelos de dron, de las plataformas. Y bueno, yo creo que la reducción del número de vehículos que pasaban por Bernardo Quintana es el resultado de la participación de todos los que vivimos en Querétaro.
0: Las mediciones de hoy, sabiendo que mucha gente quizás todavía no sabe que ya puede transitar por Bernardo Quintana, se los informamos ya, ya todo vuelve a la normalidad con la salvedad de lo que venga en los cierres nocturnos y demás, pero las mediciones de hoy hablan ya de un 5 de febrero más normalizado, una universidad igualmente más normalizado, Gerardo.
1: Sí, sin duda. En la semana pasada todavía vimos un aumento en el aforo de hasta 90,000 vehículos por día. Okay. Y la estimación que tenemos para estos días es de alrededor de 140,000 vehículos en un solo día, lo que es importante mencionarle a toda la gente que circula por Bernardo Quintana: se terminó el operativo vial, la obra continúa y la obra continuará en su gran mayoría en la parte de arriba de las traves, es decir, habrá cierres en la noche porque realizarán algunas obras en la noche. Y bueno, esto ya afectará de manera muy reducida la movilidad.
0: Perdón que interrumpa ahí. ¿Qué significa la noche, Gerardo? ¿A partir de las 10 de la noche, de las 9 de la noche?
1: Sí, alrededor de las 10 de la noche. Correcto. Se estarán haciendo los cierres hasta las 4:30, 5 de la madrugada. Correcto. Y son los mismos horarios que se estuvo cerrando durante que estaba implementado en el operativo. Y naturalmente esto va a depender de las maniobras y de las obras que haga el Cuerpo de Ingenieros Felipe Ángeles.
2: Me imagino que la comunicación se seguirá manteniendo como lo ha hecho. Creo que sin miedo a equivocarme, creo que ha sido una coordinación muy buena, viendo el caos que se creó en... Es el Marqués, ¿no? Allá en donde se llevó a cabo el resto de la obra en Los Héroes, donde no hubo ninguna participación del municipio del Marqués para apoyar. Aquí vimos algo completamente diferente, ¿no?
1: Sí, la verdad es que ha habido una extraordinaria coordinación entre el gobierno municipal, el gobierno estatal y el Cuerpo de Ingenieros Felipe Ángeles. Creo que el operativo permitió que los ingenieros pudieran avanzar de una manera mucho más rápido la obra, el resultado de que en vez de que fueran 7 semanas de la obra, se logró en 6 semanas, vamos a decir, el operativo. Y hay que reconocer también al Cuerpo de Ingenieros Felipe Ángeles de la rapidez con la que hicieron la obra, de cómo hubo una coordinación, cómo hubo la aplicación de todos los materiales. Yo creo que fue un extraordinario trabajo y por supuesto, bueno, la gran participación no solamente de los ciudadanos, sino también de todos los la gente que estuvo atendiendo la vialidad. Fueron más de 180 personas que estuvieron desplegados en diferentes puntos, auxiliares viales, y también pues todas las secretarías que participaron, la Secretaría de Gobierno del Estado, del Gobierno Municipal, Protección Civil, OES, Secretarías de Seguridad Ciudadana, entre otras dependencias, que logramos una extraordinaria coordinación, hubo una extraordinaria comunicación, y bueno, el resultado es justamente terminar una semana antes para que esto se prepare para el próximo regreso a clases, que será el 31 de agosto.
0: Gerardo, en ocasiones olvidamos que la Agencia de Movilidad es del Estado de Querétaro y que las realidades metropolitanas son muy distintas, pero que convergen, en este caso, con un tren que atraviesa municipio del Marqués, municipio de Querétaro y municipio de San Juan del Río. ¿En todos estos lugares tienes presencia con operativos, Gerardo?
1: No, bueno, depende también de los propios, del interés de los propios municipios. Okay. Hemos tenido pláticas con el Cuerpo de Ingenieros donde se están, vamos a decir, aplicando obras en diferentes lugares, pero en cada lugar naturalmente es diferente el tipo operativo. No puedes comparar una vialidad como Bernardo Quintana en la cantidad de vehículos que tiene con otras instancias que se han intervenido, pero sin duda tiene mucho que ver en la coordinación que existan y el interés que existan de los propios municipios.
0: Gerardo Cuanal Los Santos, director de la Agencia de Movilidad del Estado de Querétaro, como siempre agradecidos porque tomes la llamada, es muy útil para toda la gente escucharte. ¿Cómo te encuentran en tus redes, Gerardo?
1: Sí, bueno, a través de la Agencia de Movilidad, AMEC en todas las redes sociales, o Agencia de Movilidad, y de un servidor, Gerardo Cuanalo, en todas las redes sociales también nos pueden localizar. Y les agradezco mucho el espacio.
2: Gracias, como siempre un gusto saludarte, Gerardo.
1: Buenas tardes para todos.
0: Gracias.
2: Gracias. Son las 2:10, pues ya está abierto Bernardo Quintana. No han terminado las obras, pero sí ya está circulando de manera regular, lo cual, como bien decías, Adán, despresuriza virtualmente
0: todas las
2: el Sur Poniente, la autopista 5 de febrero y el propio Bernardo Quintana, ¿no?
0: Sí, es algo muy notorio la diferencia de Paseo Constituyentes para Zona Antea, Torre Capita. Yo en un lunes como hoy hacía 50 minutos, 45 minutos, hoy hice 25.
2: No, bueno, pues es en materia de vida y de tiempo es mucho.
0: Muchísimo.
2: Y para conocer un poco más al respecto, porque el operativo también tiene la parte política y la parte de los amarres y de la coordinación, saludamos con mucho gusto a Eric Gudiño, el secretario de Gobierno del Estado de Querétaro. Eric, qué gusto saludarte, Adán Rentería y tu servidor Carlos Vinicio Arredondo, ¿cómo estás?
3: Muy bien, Carlos, un abrazo a ti y a Adán, un gusto como siempre estar con ustedes.
0: Oye, secretario, pues te convertiste en una especie de vocero de una obra que no es estatal, pero es una vocería tripartita de una obra que es federal, municipal y estatal en cómo se comunica, aunque la ejecuta el gobierno federal y es de ellos, perdón, la ejecutan los soldados. Es un ecosistema complejo. A ver, lo digo otra vez, la ejecutan los militares, es federal, pero la tiene que comunicar el Estado y el municipio. Fue un entramado complejo, pero que me parece tiene buenos dividendos, ¿no, secretario?
3: Sí. De hecho, bueno, exactamente ha sido esta parte de la comunicación importante, pero también se da porque hay una buena coordinación, en este caso, con el Ejército, con la agrupación de ingenieros, que nos ha permitido informar lo que ellos nos comunican, lo que ellos están ejecutando, y que nos permite también ayudar a través del gobierno del Estado y del municipio para hacer más efectivo los trabajos y sobre todo pues generar menos molestias a la ciudadanía. En este caso pues tocó el apoyo en la cuestión de movilidad en Bernardo Quintana por el municipio y el gobierno del Estado, y la ejecución pues la llevó a cabo la federación a través de la agrupación de ingenieros, y creo que fue un buen ejercicio de trabajo y que afectó a menos personas de lo que se esperaba.
2: Esta es la parte de Bernardo Quintana, secretario, pero hay mucho más, y aquí nos fue muy bien. Creo que en Corregidora también nos fue muy bien. Quiero pensar que se debió al trabajo del municipio de Querétaro, pero ¿qué pasa en Los Héroes? ¿Qué pasa en el resto de las zonas que no? Porque muchas de ellas no se ven donde hay una gran obra. Y la parte más importante, quisiera saber, tú que estás en esas mesas, ¿dónde van a estar las estaciones? Porque cuando se intervengan las estaciones, secretario, ahí sí va a venir un gran tema.
3: Sí, de hecho, están por informarnos. De hecho, se ha solicitado ya de manera formal la información de las estaciones. Una de ellas es en Jesús María, en el municipio del Marqués. La otra es en aquí en la vieja estación. Sin embargo, estamos a la espera de que la Secretaría de Comunicaciones y Transportes ahora nos informe cuál es el proyecto, en qué va a consistir, pueda hacer también los trámites correspondientes ante el municipio y el estado, y una vez que tengamos la información, pues hacer el mismo ejercicio que hicimos con el ejército para causar la menos molestias a la ciudadanía. Entonces es importante primero tener la información de manera oficial. Hoy en día la hemos solicitado por escrito y seguimos en espera, Carlos y Adán, de esta información de manera formal para ver cómo ayudamos. De hecho, ha sido una de las indicaciones del gobernador, ayudar en todo momento a la federación. El proyecto del tren se está haciendo, creo que es importante para Querétaro, y la coordinación que se ha generado aquí desde el gobierno del estado, pues es para ayudar, pero sí necesitamos primero la información.
0: Tenemos una duda genuina, mi querido Vini, un servidor, Adán Rentería, secretario. Este hermetismo en torno a algo que parece tan crucial como la ubicación de las estaciones, porque pues, al final estamos hablando
2: y
0: de...
2: Y no es que querramos comprar tierra cerca, porque no es especular.
0: Es justamente lo que nos interesa saber, y yo estoy convencido que pasa por un tema de que no es una simulación de discurso para el gobierno estatal de no saber dónde van a estar, pero hay claridad al respecto, porque esta misma pregunta te la habíamos podido hacer o te la hicimos, de hecho, hace un semestre, y no había claridad, había especulación, se dijo de una ubicación, luego se dijo de otra. ¿Por qué no sabemos con claridad las ubicaciones de las estaciones?
2: Yo creo que porque ellos todavía no lo saben. O sea, me refiero a los constructores.
3: Como bien lo decías al principio, es un tema complejo porque, a ver, la planeación y las decisiones técnicas las hacen un área, que es en este caso la Agencia de Transportes a nivel federal y la Secretaría de Comunicaciones y Transportes. El ejecutor es la agrupación de ingenieros y los que estamos comunicando la información somos nosotros, pero es solamente nosotros informamos lo que nos dicen. Hoy nos han confirmado de manera... a través de las reuniones que hemos tenido, nos han dicho que la estación va a estar donde está antiguamente la vieja estación del tren. Pero hoy en día nosotros no tenemos información formal de cuándo, cómo...
0: O sea, si tuviéramos que hacer un corte de caja hoy, sin la certeza, ni que esté labrado en piedra lo que está diciendo, al corte de hoy, la ubicación sería la vieja estación.
3: La vieja estación, sí, ahí es. Incluso la propia presidenta lo ha informado, ahí va a ser, salvo que nos informaran alguna otra situación.
2: Eric, estamos, se está robotizando un poquito la señal. ¿Crees que podrías moverte un poquito para ver si mejora?
0: Se está cortando un poco,
2: señor
0: secretario.
3: No. Te corto.
0: Justamente eso es lo que estamos haciendo. Parece que viene en trayecto, Eric Gudiño.
3: Sí, pero seguramente en los siguientes días tendremos la información. Yo creo que lo importante aquí es...
2: Vamos a volver a intentar marcarle, nada más para despedirnos. Y yo sí me quedo con una pregunta que creo que puede ser crucial. Si es en el centro, ¿cómo van a entrar los camiones? ¿Cómo va? A ver, la idea es que la gente se mueva en el tren, pero que saques coches de circular, ¿no? Entonces dejas el coche ahí o llegas a la estación en camión. ¿Qué camión va a entrar a la calle Primavera? Perdón, no entra, no dan la vuelta. Luego es virtualmente imposible que entren. Entonces, son algunas de las grandes dudas. ¿Cuándo sabremos más acerca de las estaciones y de los proyectos alternativos, complementarios más bien para este tren, Eric?
3: De hecho, la otra estación, se supone que la estación de Querétaro va a ser una estación complementaria de paso.
2: Gran estación. Express le llaman ellos, ¿no?
3: Sí, una estación que solamente es más pequeña. La gran estación que se dijo va a estar en el Marqués, en la zona de Jesús María, muy cercano a la presidencia municipal de ese municipio, que conecta con la carretera 200. Ahí es donde va a estar la estación. que estará distribuyendo pues todo el esfuerzo del Tren México-Querétaro acá en esta zona.
0: Pues bueno, ahí hay dos grandes noticias que, vuelvo a lo mismo, no están labradas en piedra, pero al corte de hoy, la gran estación estaría en Jesús María, cerca del CAM, de esta ex hacienda de Jesús María, y la estación express complementaria estaría en el centro histórico de Querétaro, en esta parte de la calle Primavera.
3: Y una tercera, si me dejarían comentar,
0: sí, por
3: en
0: favor,
3: San Juan
0: por favor.
3: Del Río, una en San Juan del Río también, que solamente de paso, que también estaría en San Juan del Río, esta tercera estación, que actualmente también ya se está construyendo y que estuvo presente incluso la presidenta del país por allá.
2: ¿En el aeropuerto ya no?
3: No, ya no tenemos mayor información.
2: Correcto. Bueno, pues es que son muy buenos para construir, con todo respeto, pero muy malos para comunicar los ingenieros militares. Como siempre, es un gusto saludarte, Eric Gudiño. ¿Tus redes sociales?
3: A través de la Secretaría de Gobierno, la página de Secretaría de Gobierno y de la página de Gobierno del Estado de Querétaro, es donde estamos informando también todo lo que hacemos aquí en Gobierno del Estado y, por supuesto, en la Secretaría de Gobierno.
0: Gracias, Eric. Pendientes.
3: Un abrazo. Cuídense. Bonita tarde.
0: Son dos visiones de un mismo producto. Hay quien dice que los trenes deben de llegar al corazón de las ciudades. Hay quien así lo ven, así lo asimilan, y hay quienes dicen
2: pues
0: que no.
2: Es que ha sucedido siempre.
0: Sí. Aquí se estaría técnicamente teniendo las dos. 2:19, nos vamos a la pausa. Hay mucho más. Carlos Vinicio Redondo, un servidor a Arretería, a través de EXA 95.5 Querétaro, Causa y Efecto.
4: 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La hora exacta es 2:19. 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
15: Todo el amor que le das a tus seres queridos, te lo mereces también tú mismo. ¿Por qué nos resulta tan difícil ofrecernos a nosotros mismos la misma amabilidad y amor que con frecuencia ofrecemos a otros? Una de las razones por las que nos pasa esto es porque culturalmente pensamos que si lo hacemos, estamos siendo egoístas. La sabiduría antigua de Oriente nos dice que la amabilidad afectuosa es algo que todo el mundo necesita y merece. Y esto incluye la compasión que podemos darnos a nosotros mismos. Esta idea puede parecer extraña, pero hoy la ciencia nos dice que las personas autocompasivas tienden a prestar más atención y apoyo en las relaciones sentimentales. Son menos celosas y más capaces de escuchar con empatía. Darte un abrazo cuando lo necesites puede hacer una gran diferencia en este momento. Trátate bien, sobre todo cuando la pases mal. Búscame en Instagram como elsanazar-mx.
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17: Los expertos en seguridad recomiendan evitar a toda costa cierto color en los trajes de baño de los niños. ¿Sabes de qué color se trata y por qué? Se trata del color azul. Esto debido a que se confunde con el agua, lo cual no ayuda en caso de un accidente dentro de la alberca. Por lo contrario, los colores brillantes son los más recomendables.
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18: Oiga, Querétaro es sinónimo de interlocución sana, donde opina la sociedad, donde opinan los deportistas, donde opina la iglesia, donde opinan los empresarios. Los sectores vivos siempre se involucran y creo que eso es algo interesante. Y el día de ayer por la tarde-noche, como suele hacerlo el gobernador del estado, Mauricio Curi, siempre da un mensaje dominguero, en ocasiones muy casual, y de repente se aventan unas bombazas interesantes, como la de ayer, donde, pues, muy al unísono de lo que el mexicano quiere, pues busca que no se logren colar narcopolíticos a Querétaro. Y pues da un mensaje de el por qué y el cómo lo busca lograr. Y ya los diferentes sectores vivos que les comentaba se están manifestando. Está una voz muy importante para Querétaro, que es la del Club de Industriales. Él preside el Club de Industriales y está aquí en cabina con nosotros Alejandro Maxice. Alejandro, qué gusto tenerte aquí. Bienvenido a Causa Efecto, Carlos Vinicio Arredondo y Adán Rentería, ¿cómo estás?
19: Muchas gracias, Adán, Carlos Vinicio, muy buenas tardes, muy contento de poder estar aquí con ustedes y poder saludar a su audiencia.
2: Es un tema que no es solo político, lo estamos viendo hoy en Sinaloa, lo estamos viendo en Baja California, en Michoacán, en donde el crimen organizado se incrusta en las funciones públicas. Se muere todo excepto la economía de los narcos, pero se muere el comercio, se muere la inversión, se acaba la paz. Hemos visto estados como el propio Sinaloa, lo decimos, pero como Guerrero, que se acaban, y lo que ayer presenta el gobernador es una intención de frenar, o al menos de evitar que en Querétaro esto se les facilite, ¿no?
19: Sí, definitivamente es una propuesta en la que el gobernador del estado, Mauricio Curi, invita a la sociedad civil y a los partidos políticos a tomar en cuenta un protocolo mediante el cual se busca dar certidumbre a la sociedad. Que la sociedad conozca el contexto y la historia de vida de quienes aspiren a gobernar nuestro estado o las diferentes puestos de elección popular que estarán en juego el próximo año. Me parece que la sociedad civil debe sumarse a esta iniciativa, arroparla, hacerla propia, porque al final una elección es un ejercicio ciudadano, es un ejercicio en el cual la ciudadanía manifiesta su intención porque una u otra persona sea quien conduzca los esfuerzos gubernamentales, y esta misma sociedad es quien va a ser el garante y el exigente posteriormente de que se vayan cumpliendo con lo que está demandando el propio estado, la propia ciudad o en los diferentes posiciones que contienden para la función pública. Me parece que esta propuesta es muy positiva porque nos brinda certidumbre. Los empresarios día a día estamos buscando y pensando en la certeza para las inversiones, para seguir creciendo, para poder seguir generando empleo. Y mientras más información tienes, mientras más elementos de información tienes a la mano para poder tomar una decisión, la certeza va creciendo. Querétaro es un lugar donde, bueno, hemos tenido una combinación muy positiva con buenos gobiernos, gobiernos al menos responsables en las últimas décadas, pero también una sociedad civil muy exigente, una sociedad que se levanta cuando sus gobiernos quieren tomar una decisión, hacen alguna propuesta y le dicen lo vemos bien o no lo vemos tan bien. Entonces, hoy en día como sociedad, me parece que vemos con buenos ojos desde el Club de Industriales esta propuesta de adoptar un protocolo mediante el cual contemos con muchos más elementos que nos permitan conocer a quienes nos van a solicitar el voto.
18: Oye, Alejandro, estamos platicando con Alejandro Maxice, presidente del Club de Industriales de Querétaro. Hay que decirlo también de manera muy puntual, es adelantarse a los acontecimientos, porque Querétaro no sufre de eso. También hay que decirlo.
20: Ya que todos andan adelantados, pues...
18: hay que adelantarse eso porque el contexto de otros estados con una propuesta similar sí es combatir algo que ocurre. Hay gobernadores que sí tienen que ya combatir con este tipo de propuestas a narcopolíticos ya enquistados en el poder. En Querétaro no es algo que ocurra, pero vale la pena el adelantarse, prevenir y el generar un llamado para que no se vaya a colar nadie, porque abres un pequeño resquicio y se genera un boquete, Alejandro.
19: Sí, me parece que tienes toda la razón. De ahí que veamos bien este pronunciamiento, porque creemos que no estamos esperando a que en Querétaro suceda o que ya tengamos ahí el problema encima. Se está buscando prever situaciones que se han vivido en otros estados de nuestro país y que tienen en predicamento las condiciones de seguridad, las condiciones de paz, y no se hable de las oportunidades de calidad de vida y la certeza para la inversión, ¿no? Todos estos elementos se van demeritando cuando los gobernantes no entran dentro de este mismo esquema de responsabilidad, de tener, digamos, una trayectoria limpia en la que podamos nosotros decir, finalmente a quien le damos el voto en las elecciones, le estamos entregando las casas de nuestro gran hogar, ¿no? De nuestro estado, de nuestra ciudad. Entonces, bueno, pues, ¿a quién le quieres entregar las llaves de tu casa? A alguien con un antecedente que mediante documentos ya establecidos y ahí mencionados en este protocolo propuesto, acreditan tener una trayectoria de vida dentro de la, digamos, normalidad, dentro de la honorabilidad, o a quien no puede mostrar estos elementos, ¿no?
20: Yo, sí. Perdón que te interrumpa, pero incluso hacer una batería de exámenes de confianza, o sea, si a un policía,
18: claro,
20: antes de entregarle una patrulla, le pides un psicométrico, le pides sus cuentas de banco, le pides un toxicológico, ¿por qué no se lo vas a pedir a quien, como dices, le estás entregando las llaves de la casa?
18: Al quien manda a los policías.
20: Sí, claro.
18: Así de sencillo, ¿no?
19: Así es. Son decisiones muy importantes que tomamos como ciudadanía. Y hay muchas formas de participar desde la sociedad. La más básica es salir a votar ese día, ¿no? Pero, por supuesto, si como sociedad nosotros buscamos arropar este tipo de protocolos, exigirle a los propios partidos políticos que se adhieran a este mecanismo o algunos otros que la propia sociedad o los mismos partidos políticos consideren relevantes para acreditar esa honorabilidad de quienes están solicitando o aspirando a gobernar, pues bueno, lograremos tener muchos más candados. Nosotros en la iniciativa privada, cuando vamos a buscar a una persona que nos ayude o que tome alguna responsabilidad dentro de nuestras empresas, hacemos todo tipo de exámenes,
18: claro.
19: Hacemos una entrevista, les pedimos algunos requisitos, tenemos un esquema muy definido en el cual tomamos una decisión certera de quién es esa persona quien va a asumir la responsabilidad dentro de nuestras empresas. Pues lo mismo debe pasar en nuestro estado, en nuestras ciudades. Busquemos que los mejores perfiles, quienes tengan una probidad que pueda ser acreditada mediante documentos establecidos, los que se hablan en este protocolo, o los que la sociedad y los propios partidos políticos puedan ir sumando y abonando esta iniciativa, claro, lograremos tener perfiles más completos y que nos den mayor tranquilidad para el futuro.
18: Que no se vaya a colar algún narcotraficante. Así de fácil es sin parafernalia que no gobierne un narco nunca una entidad que ha sido ejemplo. Alejandro Maxice, presidente del Club de Industriales de Querétaro, qué gusto tenerte aquí, esta es tu casa. ¿Alguna red social que nos quieras proporcionar para continuar el diálogo contigo, querido Alejandro?
19: Muchas gracias, claro que sí, en las redes sociales del Club de Industriales es Club Industriales QRO y las personales es a-maxice.
18: Gracias,
20: Alejandro. Qué gusto saludarte.
19: Muchas gracias.
20: Y antes de ir con las demás voces, fíjate, sí, le mandamos un abrazo a nuestra querida Fer Tirado.
18: Un abrazo a Fer.
20: Por el sensible fallecimiento de su señor padre.
18: Fuerte, fuerte abrazo.
20: Martín, Fer, me parece. Le mandamos un fuerte abrazo con mucha solidaridad, deseándole.
18: Hoy ocupa una trinchera política, pero es amiga. Es amiga desde antes.
20: Sí, antes que política. La amistad es lo que manda. De acuerdo. Así que le mandamos un fuerte, fuerte abrazo a Fer.
18: Fuerte abrazo, querida Fer. Al igual que el Club de Industriales, se han pronunciado algunas cámaras. Arrancamos con Coparmex, Canaco. Vámonos con la Canaco, que fija una postura respecto a la misma agenda que comenta Alejandro Maxice de el intentar bloquear que no penetren los narcos a Querétaro.
1: Buenos días a todos y a todas. Claro que apoyamos esta iniciativa del gobernador. Creo que no podemos permitir los queretanos que cualquier individuo o personaje llegue al poder y aspirar a una posición tan importante como lo es la gubernatura de Querétaro, presidencias municipales y demás posiciones importantes que se van a contender este 2027. Nosotros como empresarios, comerciantes, empresas familiares que pertenecemos a la Cámara de Comercio, somos generadores de valor y de riqueza. Y lo único que le pedimos a nuestros gobernantes es seguridad y Estado de Derecho. Mientras existan esas dos situaciones, Querétaro va a seguir creciendo, le va a seguir yendo bien, y a los emprendedores, hombres, mujeres, empresarias que somos de la Cámara de Comercio, siempre vamos a fomentar y apoyar este tipo de iniciativas que protegen a nuestros negocios.
18: 2:34.
20: Justo a tiempo. ¿Eres intolerante a la lactosa?
18: Pues no intolerante. No intolerante y aguas.
20: No, solo digo.
18: Pero sí, sí me caí pesadito.
20: Yo soy intolerante a la gentosa. La lactosa como sea, pero la gentosa sí.
18: Oye, pero es que no estaba, lo que se iba a colar al aire nada tiene que ver con lo que estamos escuchando. Pero,
20: no.
18: Pero las cámaras, las
20: es fuerzas, que vamos con la de los restaurantes, sí, y ellos sí se tienen que preocupar.
18: Por... Es que estábamos hablando, les voy a decir, ¿de qué? De cafés, de unos nuevos cafés que nos comentaba Vini que traen proteína.
20: Pero decía bien, hoy mucha gente ya parece que darle lactosa es como darles un pase directo al baño. Entonces... ¿Qué mejor que cuidarlo en un restaurante? Por eso vamos a escuchar a la Canirac.
21: Iniciativa que contribuye a fortalecer la seguridad, la transparencia y la confianza de los ciudadanos es positiva. Me parece muy importante que quienes aspiren a representar a las y los queretanos puedan acreditar que tienen un patrimonio transparente, que no tienen conflictos de interés, antecedentes o vínculos con la delincuencia organizada. Y creo que también es muy importante que si se llega a implementar un protocolo de este tipo, sea con criterios muy claros, objetivos, y que se aplique por igual a todos los partidos y a todos los candidatos. Como sector empresarial, siempre vamos a respaldar las acciones que nos ayuden a mantener a Querétaro como un estado seguro, con certeza y con instituciones fuertes.
18: 2:37. Vámonos ahora con la Coparmex. Vamos a escuchar la voz de la... A ver, vamos a ver. No, con Canacintra. Vámonos con Canacintra. La Cámara de la Industria de la Transformación también tiene una postura al respecto. Y yo los invito a ustedes, amigos, a que también fijen una, ¿eh? Si hay un cáncer que amenaza a las sociedades en el mundo, México no es la excepción, es la indiferencia. Hay que involucrarnos, hay que opinar, hay que politizarnos. De las pocas cosas con las que concuerdo con el expresidente López Obrador es el que una sociedad politizada es muy sana. Hay que involucrarnos en temas políticos, no necesariamente tiene que ver con temas partidistas, habrá que diferenciarlo. Esto es lo que dice la Canacintra.
0: Desde Canacintra, Querétaro, respaldamos las acciones que contribuyan a proteger las instituciones y evitar la infiltración del crimen organizado en la vida pública. Contar con autoridades confiables, transparentes y sujetas a controles claros fortalece el Estado de Derecho. La certidumbre para las inversiones y el desarrollo económico, siempre bajo mecanismos legales, imparciales y aplicables a todas las fuerzas políticas. Por ello, desde Canacintra Querétaro reiteramos nuestra disposición para sumar, proponer y participar activamente en la construcción de soluciones.
18: 2:37 y ahora sí vamos con el último posicionamiento, que es el de Coparmex, el de los patrones. Vamos a escuchar a la voz de la Coparmex.
3: Beatriz Hernández Rojas, presidenta de Coparmex Querétaro. Desde Coparmex Querétaro expresamos nuestra coincidencia con la iniciativa presentada por el gobernador Mauricio Curi González para construir, junto con la participación de partidos políticos, autoridades electorales y sociedad civil, un mecanismo que permita fortalecer los filtros para quienes aspiren a una candidatura y reducir con ello los riesgos de infiltración de la delincuencia organizada en la vida política de nuestro estado. La seguridad de Querétaro también se construye desde la fortaleza de sus instituciones. Evitar que intereses criminales encuentren espacios de influencia en los procesos electorales no puede ser una bandera partidista ni una preocupación exclusiva del gobierno. Es una responsabilidad democrática compartida. Por ello, coincidimos en que esta discusión debe trascender colores, partidos y coyunturas electorales. Querétaro necesita construir acuerdos antes de que exista un problema que lamentar. La prevención institucional siempre será menos costosa que enfrentar posteriormente las consecuencias de la infiltración del crimen organizado en las estructuras de gobierno. Consideramos positiva la propuesta de avanzar hacia un protocolo único antinarcocandidatos, cuidando siempre que los mecanismos que lo integren cuenten con sustento jurídico, criterios técnicos confiables, respeto al debido proceso y reglas transparentes e iguales para todas las fuerzas políticas.
20: 2:39 Estas son las posturas de las principales cámaras y organizaciones empresariales de Querétaro respecto a esto que plantea el día de ayer el gobernador Mauricio Curi de pues poner un alto, de manera preventiva, evitar que la narcopolítica se haga en Querétaro. Vámonos a la pausa. 442-502-4685 es el WhatsApp en cabina. Todo se vale y todo se lee. Ya volvemos.
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23: Sin consultarlo en internet, ¿se puede hacer vino blanco con uvas tintas? La respuesta al terminar el corte comercial.
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24: 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La hora exacta es 2:40. 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
23: ¿Se puede hacer vino blanco con uvas tintas? La respuesta es sí. Sí es posible hacer vino blanco con uvas tintas. Lo que no es posible es hacer vino tinto con uvas blancas, porque lo que le da el color al vino tinto es la piel de la uva.
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18: Son las 2 de la tarde con 42. El WhatsApp aquí en cabina es 4425-0246. 85 44 25 02 46 85. Todo se vale y todo se lee. Dice la terminación 9316, completamente de acuerdo de que haya filtros para aquellos candidatos que tienen patrimonios difíciles de explicar desde el servicio público. Pero a ver, habrá que distinguir el narcotráfico y la corrupción, ¿eh? Las dos son terribles, pero uno más que otro. Sí, es que una cosa es enriquecimiento ilícito porque vaciaste el erario o hiciste abusaste de tu autoridad. Y otra muy distinta es ser huachicolero o narcotraficante.
20: Sí, completamente diferente.
18: Primos hermanos, pero
20: sí,
18: diferentes.
20: Sí, porque al final la corrupción estará embebida en cualquiera de las dos actividades.
18: Claro.
20: Y muchas otras. Pero aquí sí es particularmente la narcopolítica. Y para conocer la opinión de los partidos políticos en relación a esto, está la reina del chacaleo, Lupita Abuelita Jiménez, en la línea. Wala, te escuchamos. Muy buenas tardes.
7: Gracias, chicos. Muy buenas tardes. Un saludo al auditorio. Pues sí, nos dimos a la tarea de buscar, sobre todo en las dirigencias, los diferentes partidos políticos. Hay que recordar que el gobernador menciona que son 8 fuerzas políticas. Nosotros tuvimos la oportunidad de platicar con 4 de estas dirigencias y, de manera general, la mayoría coincide en precisamente estar a favor de mantener la seguridad de los queretanos y sobre todo a través de la buena elección de quienes estarían buscando algún tipo de cargo de elección popular el próximo año, para buscar que no tengan algún tipo de nexo con el crimen organizado. Y en este sentido, la mayoría coinciden, pero evidentemente hay distintas posturas. Básicamente también, a excepción del Partido Acción Nacional, pues coinciden también en que muchos de estos estatutos, estos planes que propone el gobernador del estado, pues ya están incluso dentro de la ley, como el caso, por ejemplo, de las declaraciones 3 de 3 o el hecho de agregar otro tipo de declaraciones, el que no cuenten con alguna situación de violencia de género, en fin, ya muchos de estos están en la ley y pues lo asumen y lo admiten en los propios dirigentes. Vamos a escuchar, si les parece, primero a Martín Arango. Él es dirigente estatal del Partido Acción Nacional, que definitivamente respalda la propuesta, pero también él no niega que definitivamente casos como el que se vive con el estado de Sinaloa, como Rubén Rocha, que digamos que pueden dar pie a este tipo de propuestas para que no pase lo mismo que pasa en estados gobernados por Morena. Vamos a escuchar al dirigente nacional del PAN.
8: Entonces, por supuesto que es una propuesta novedosa y buena, positiva, que ayudará a evitar que, como sucede precisamente en los estados donde gobierna Morena, se inmiscuya el crimen organizado en los puestos de gobierno. Eso es lo que tiene Morena. Morena tiene miedo, porque saben que los perfiles con los que ellos cuentan, pues son perfiles que se les ha venido ligando con la delincuencia organizada. Y los resultados ahí están. Ya tenemos muy claros lo que ha pasado en el estado de Sinaloa, en Baja California, en Tamaulipas, en Sonora, en Michoacán, en donde pues estos gobernadores, por tener vínculos con la delincuencia organizada, hoy pues enfrentan distintas acusaciones.
2: Martín, ¿qué decir a quienes dicen que justamente es un aprovechamiento del timing político por lo que está sucediendo con Rubén Rocha?
8: Pues por supuesto, hay que aprovechar que suceden estas cosas para evitar que lleguen a Querétaro.
18: Voilà.
7: Ahí la opinión de Martín Arango, y ahora vamos con Ricardo Astudillo Suárez, quien es diputado federal y al mismo tiempo dirigente estatal del Partido Verde Ecologista de México, quien él es quien uno de los que señala que todo este tipo de elementos que propone el gobernador pues ya se encuentran dentro de la ley, sin embargo coincide y ve con buenos ojos el que se genere una propuesta y que tenga un alcance hacia todas las fuerzas políticas. Escuchemos.
9: A ver, yo creo que es una buena postura, es una buena propuesta del gobernador, pero yo te repito, más allá de consejos o propuesta moral, pues vámonos a lo legal. La Constitución está ya bien establecida, quién puede ser candidato o candidato, la Ley General de Partidos Políticos, la LEGIPE también así lo establece, la Ley Electoral y todas las leyes que de ella emanan, es decir, las leyes locales, ahí está establecido cuáles son las responsabilidades y las garantías que deben tener los ciudadanos al el hecho de que un partido político postule a una candidata o candidato. Entonces, yo voy más aterrizado al tema legal.
18: Que yo ahí difiero de Ricardo Astudillo, porque sí lo contempla la Constitución, sí lo contemplan muchas leyes, pero aún así, a la Cuarta Transformación, principalmente, sin generalizar ni sería irresponsable hacerlo, Wala, se les han colado muchos narcopolíticos. A ver, lo que en su momento era el estandarte del combate a la corrupción, que le ayudó tanto al expresidente López Obrador y que lo posicionó como un hombre muy atractivo en las boletas, hoy, si nos regresamos a ese 2017, 2018... nunca estaríamos pensando que en el 2026 la agenda sería que no gobernara narcotraficantes, querida Wala.
7: Es correcto, y la verdad es que a raíz de los acontecimientos de los últimos días, meses y años, en estos dos sexenios, pues se ha intensificado, digamos, este tipo de situaciones, y pues han cambiado de alguna manera estas formas de ver la política y sobre todo de cómo revisar que no lleguen este tipo de perfiles impresentables. Ahora vamos a escuchar, si les parece, a César Cadena, el delegado nacional del Partido Movimiento Ciudadano aquí en Querétaro, y quien hablaba, él de alguna manera todavía no estaba listo para dar una postura en ese sentido, porque él busca analizar y conocer más la propuesta, pero incluso se mostró abierto a que pues sea enviado este documento a todas las dirigencias estatales de los partidos políticos para poder sumarse, para poder generar. No mostró una cerrazón en torno a no colaborar o a no sumarse con alguna firma oficial de algún, en especie de pacto, alguna alianza, algún tema en cuanto a que todas las fuerzas políticas puedan combatir estos perfiles impresentables. Y pues bueno, lo que sí nos dijo es que Movimiento Ciudadano estaría cuidando en sus procesos internos también que sean personas prohibidas, que sean personas de buena reputación y por supuesto que no tengan ningún tipo de vínculo con el crimen. Vamos a escuchar.
8: Y en Movimiento Ciudadano siempre vamos a estar a favor de la seguridad de las y los queretanos. Siempre vamos a buscar que sea de quien provenga las propuestas, las iniciativas. Si es en favor de Querétaro, vamos a estar ahí siempre con todo el apoyo. En este caso, ahí vimos el video que lanzó el señor gobernador Mauricio Curi, que sin lugar a dudas es un tema que de momento solo lo hemos visto en video. Vamos a analizar su propuesta. Me imagino que nos van a enviar algún documento, algunos documentos, algunos textos donde podamos analizar y donde todos y todas podamos participar, sobre todo como fuerzas políticas. Nosotros en Movimiento Ciudadano siempre hacemos nuestro mayor esfuerzo, cumplimos con todo lo que mandata la ley para que las personas que encabecen las candidaturas pues sean los mejores perfiles.
18: Igualita.
7: Sí, por supuesto. Por último, el partido Morena, a través de su secretario general del Comité Ejecutivo Estatal de Morena, Alejandro Pérez Ibarra, pues también nos daba su postura y sobre todo él abordaba un poco el tema también del tema de la corrupción. Él mencionaba que sería de alguna manera bueno que se agregara que no solamente fueran personas las que a las que se les negara alguna candidatura que estuvieran vinculadas al crimen organizado, sino que también tuvieran algún tipo de antecedente o algún indicio que aluda a algún tema de corrupción. También calificó ese tipo de elementos que cita el gobernador como no novedosos, que ya están en la ley, pero pues por supuesto también asegura que en Morena están cuidando a sus perfiles. Vamos a escuchar.
1: Inventario, me parece que todo eso ya está hoy reconocido dentro de la ley para mejorar la calidad de nuestros gobernantes. Yo lo que quiero subrayar desde Querétaro es que creo

0: su momento le sirvió a Andrés Manuel López Obrador, pero lo que sea, Vini, al inicio de esta intervención, querida Wala, y sin afirmar ni suscribir lo que dice Alex, simplemente reforzando la idea de que en el hipotético caso de que tuviera razón, a la narcopolítica, o sea, viene íntimamente ligada a la corrupción. O sea, no,
1: sí, sí, sí.
0: Es lo mismo el ser narco y gobernar es un mal en el que incluye la corrupción. Entonces, creo que él mismo aceptar que en Querétaro no existe ese tema me parece un buen avance para la entidad, ¿no?
2: Es correcto, también justo a lo largo de las pláticas que tuvimos con estos cuatro dirigentes, pues preguntábamos si había posibilidad o riesgo de que Querétaro pudiera caer en este tipo de situaciones donde se presentaran algunos narcocandidatos, y pues lo que mencionan es que pues ellos están haciendo desde sus trincheras todo lo posible para que esto no suceda, reconociendo que hay estados de la República en donde la problemática pues es mayor. En el caso de Martín Arango nos comentaba que iban a realizar un procedimiento o una especie de esquema en la que pudieran notificar a todos los candidatos y candidatas o aspirantes a diferentes candidaturas a que se comprometieran a generar este protocolo que propone el gobernador, pero como de alguna manera obligatorio, ya como parte de un esquema, de un procedimiento interno que tendrán que seguir los candidatos aspirantes en el Partido Acción Nacional.
0: Y parece que se requiere una investigación exhaustiva, Wala, pero la verdad es que el narcocandidato grita que es narcocandidato. El narcocandidato, como líder social, todo mundo lo sabe, todo mundo lo puede conocer por eso. Es muy difícil que se les vaya un narcocandidato sin que de saque le hayan permitido llegar por un acuerdo abierto donde se sabía que era narcocandidato y aún así lo aceptaron. Yo creo que el tema de la investigación sí es necesaria, sí, sí se tiene que incluir un decálogo de acciones para que no se vaya a colar nadie, pero cuando alguien es narcotraficante es algo que a todas luces se nota. No, me parece muy complicado que la manera en la que se defina cómo logran ser narcotraficantes los que lo han, más bien candidatos los que son narcotraficantes y se han logrado colar, me parece muy complicado que se le considere a esta acción como un error. Más bien es un aval de alguien, un acuerdo de alguien que les permitió, a sabiendas de que son narcotraficantes, también ser políticos, ¿no?
2: Y además también hay que recordar que en estos últimos años, digamos, bueno, me parece que en el último año también hubo una discusión muy álgida en el papel que tendría el Instituto Nacional Electoral, sobre todo en temas de fiscalización de los recursos que estarían utilizando los partidos políticos, porque definitivamente uno de los reclamos de los partidos de oposición a Morena pues era que se incluyera, que se fiscalizara de tal manera que se evitara el ingreso de dinero mal habido, si lo podemos llamar de esta manera, dentro de los procesos y campañas electorales.
0: Que son dos temas distintos, ¿no?
2: Pero que al final pues también el hecho del uso y del dinero mal habido pues también es lo que decías, ¿no? Me parece que grita en ocasiones pues claro. De dónde vienen estos recursos y definitivamente sí. Tendría que haber sido incluido, ¿no?
0: Sí, Felipe Macías y Agustín Dorantes y Luis Navas y Santiago Nieto y Abigail Arredondo, que aquí estoy viendo una revista donde aparece en portada, tuvieran un tufo de narcotráfico, todo mundo lo sabría, como en las entidades en las que han llegado a gobernar, todo mundo lo sabe y aún así llegan. Aún así que también hay que decirlo, se requieren dos avales, querida Wala y queridos amigos que escuchan Causa Efecto. Primero el partidista, el partido político que les dio el vehículo para llegar al poder, y en segundo lugar el de la sociedad que termina votando por ellos, ¿no?
2: Y si me apuras también el de las autoridades electorales, que me parece que tendrán un papel fundamental si este tipo de llamados como el que hace el gobernador Mauricio Curi ponen a trabajar las mentes de estas autoridades electorales para ver los mecanismos que permitirían darle cierre a estos personajes.
0: Adelante, Wala.
2: Nada más rapidísimo, ahorita que mencionas a Miguel, y también buscamos, obviamente, la postura de la presidenta estatal del Partido Revolucionario Institucional, pero se nos negó por ahí el llamado, porque me parece que el día de mañana estarán dando una rueda de prensa temprano. Digo, ya la reacción no nos sirve para el día de mañana, pero

0: también obviamente buscamos a todas las fuerzas partidistas. Correcto. Nos contestan estas cuatro.
1: Correcto, Wala, pues ahí está la información y las impresiones de los partidos políticos, de algunos de los que hoy pudiste recopilar, faltaron algunos más. Pendientes, como siempre, Wala, un fuerte abrazo.
0: Estamos pendientes, chicos, muy buenas tardes.
2: Gracias, Wala, nosotros nos vamos, que tengan ustedes un excelente día. Gracias por haber arrancado la semana con nosotros, gracias, Eric, gracias, JC. Pausa. Éxito y bendiciones, señor Rentería, muy buen provecho.
1: Igualmente, mañana, si Dios quiere, más causa y efecto. Gracias.
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2: Ya son las 3:13 en la cabina de Exa 95.5 y pongan mucha atención, sobre todo los jóvenes de 15 a 25 años, porque la Secretaría de la Contraloría está invitando a todos los jóvenes entre ese rango de edades al Concurso Nacional de Transparencia en Corto. Pongan atención porque el tema es desinformación, riesgos de la IA. Tú puedes mandar tu cortometraje de 90 segundos o un microvideo de 15 segundos con la fecha límite del 9 de septiembre. Así que súmense a la transparencia. 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
0: La hora exacta es 3:14. 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

0: hora exacta es 3:26. 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

0: La hora exacta es 3:41. 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

0: La hora exacta es 3:59. 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
2: ¿Cómo están? Son las 4 de la tarde con 6 minutos, 4 con 6 a través de la frecuencia naranja EXA 95.5. Yo soy Karen García, los acompaño de 4 a 6 a través de la frecuencia naranja en esto que se llama Voltaje 95. Recuerden que estamos juntos y además tengo regalito. ¿Quién quiere ir al cine? Más adelante les digo cómo se ganan un pase doble para irse al cine a disfrutar de la gran cartelera que hay este verano, que ya está terminando, por cierto. Última semana de vacaciones. Muchos ya no están de vacaciones, pero hay muchos chiquitines que todavía andan de vacaciones. ¿Qué tal les haría que los inviten al cine? Estaría padre, ¿no? 4 con 6 de esto y mucho más vamos a estar platicando. ¡Ay! Hoy es el Día del Lector. ¿Cuál fue el último libro que leyeron? Platíquenme al 442-502-4685. Su libro favorito también vale. Hoy es el Día del Lector. Qué feo, no vi que nadie me regalase ni un libro en el Día del Lector. Aquí me quedé esperando yo. Ni me fui a mi casa. Me quedé desde las 2 hasta las 4. A ver a qué hora llegaba un librito para mí. Nada. Por más que lo posté, nada. No hubo ni un libro para su madrina. ¿O qué libro están leyendo? Es otra pregunta que pueden contestar. Su libro favorito. ¿Cuál fue el último libro que leíste? O el libro que estás leyendo ahorita. Igual mándame foto. Presúmeme ese libro que tienes ahí en tu bolso, en tu Kindle. Platícame al 442-502-4685. Son las 4 de la tarde con 7 minutos, 4 con 7. Arrancamos. Es Aitana, se llama Superestrella. Que recuerden que tenemos una promoción con Nissan Autocom y Aitana que llega a Querétaro. Así que estén muy atentos. A rato les platico de qué se trata. Son las 4 con 8. Bienvenidos. 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

0: 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La hora exacta es 4:14. 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
22: De la tarde con 19 minutos. Teléfono de WhatsApp en cabina es el 442-502-4685. 442-502-4685. Hoy es el día del lector, Amixes. Hoy, 24 de agosto. Yes. 24 de agosto es el día del lector. A todos aquellos que son asiduos y no tan asiduos lectores, hoy los felicito. Así que a ellos les pregunto: ¿cuál es el último libro que leyeron? O puede ser también que me digan su libro favorito o el libro que están leyendo ahorita. ¡Feliz día del lector a todos! Hoy celebramos a quienes dicen solo un capítulo más y se terminan durmiendo a las 3 de la mañana. ¿Les ha pasado? A mí sí me pasó una vez. Hubo un libro que me enganchó durísimo y no podía, y no podía, y no podía. Hasta el final terminé y eran 3:30 de la mañana. Tenía que levantarme al día siguiente a las 5, bueno, en horas. Y me desvelé leyendo. Pero se siente deli. Así que platíquenme. Yo les voy a platicar el mío. Ya que andamos aquí en confianza, el último libro que leí, de hecho lo terminé el viernes pasado, si no me equivoco. El viernes pasado terminé el libro. Es una novela policíaca que de hecho yo no sabía, pero Vini me contó que la novela ya tiene serie en Netflix. La novela que yo leí se llama El caso Holst, es de Søren Sveinstrup. Y esta novela, pues trata, literal, empieza en 1900. De hecho, la compré porque la primera hoja decía mayo 1992. Para mí fue una señal, fue como, este libro es para mí porque es mi mes de nacimiento. Vámonos, me lo llevé. Empieza ahí con una excursión de unos niños a un bosque. La escuelita los lleva de excursión para conocer sobre aves, sobre plantas, flora, fauna del lugar. Y en eso se encuentran con un cuco, un pajarillo. Y el profesor medio les explica un poco de qué se trata. Empiezan a jugar a las escondidillas y de pronto el niño que contaba no encuentra a sus compañeritos, se adentra en el bosque y se tropieza con un niño desvivido. Un niño acababa de desaparecer. Entonces, pues ahí se queda como esa época. Luego brincamos a la actualidad. Y en la actualidad empiezan a suceder algunos desvivimientos o fallecimientos, asesinatos. Y se empieza a investigar qué fue lo que pasó. ¿Quién? ¿Por qué? Primero desaparece una mujer. Luego desaparece un hombre. Pero previo a eso ya habían desvivido a una adolescente. Y empiezan a investigar y qué pueden tener en común estos crímenes. Y ya vamos a seguir a dos detectives, a Thulin y a Hess, investigando, tratando de encontrar si tienen algo en común, qué es eso que tienen en común y lo más importante, quién y por qué está cometiendo estos delitos. Esta novela que yo leí es la segunda parte de otra novela que se llama El caso Hartog. Si no me equivoco, ese libro yo no me lo aventé, pero tal cual, así se llama, creo que es El caso Hartung, y así lo encuentran en Netflix. Están las dos temporadas, la del primero y la del caso Holst. Cada temporada tiene como 6 episodios, entonces está rapidito. Si les gustan las historias de policía, de policíacas, pues váyanse para allá en Netflix. Es que les da flojera leer. Yo me lo aventé, está facilito de leer. Pero creo que me tardé menos de un mes. 3 semanas, 15 días aprox. Tiene poquito menos de 600 páginas. Entonces, se los recomiendo. Ese fue el último libro que leí. A ver, por acá los leo al 442-502-4685. Me dicen, ¿electrónico o en físico? ¿Cómo lo quieres? Yo leo de las dos, pero me gustan más los físicos. Amo los libros físicos. Amo irlos a comprar, escoger, ver la portada, destaparlo, olerlo, llevarlo a todas partes. Amo. También tengo mi libro electrónico, pero mis favoritos, sin duda alguna, son los físicos. Acá ya reportándome, bendecida semana para ti y todos los que te escuchamos. oye, ¿crees que puedas consentirme? ¿Para qué quieres la canción de Kilómetros de los Caligares? Al rato la ponemos para fondear. Y el día del lector, estoy leyendo Deja de ser tú, de Joe Dispenza. Último libro que leí, Nunca pares, de Phil Knight. Y mi libro favorito, El psicoanalista. Tiene varios años que leí El psicoanalista. Hola Karen, Juan Salvador Gaviota. Caldo de pollo para el alma, Padre rico, padre pobre y El hombre más rico de Babilonia. Por acá, buen inicio de semana para mi querida Sandy. Mira, uno más del club. Y dice, el último libro que leí fue el del psicoanalista. ¿Te gustó? ¿Qué te pareció? Platícamelo todo. Mi último fue Cómo entrenar a tu dragón. Acá, Meditaciones de Marco Aurelio, me gusta. Espero te encuentres muy bien, acá reportándome. Saludos a Checo Olvera. Y por acá estoy leyendo un libro llamado Corán o Corán de la religión islámica, es interesante. Saludos al Rockstar. Ahí está, hoy en el Día del Lector. Platíquenme el último libro que leyeron, cuál es su libro favorito o el que están leyendo ahorita. Manden foto. Yo quiero que me presuman las portadas de sus libros. Son las 4:24, es Bibi Rickshaw y David se llama Sad Girls. 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

0: 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La hora exacta es 4:31. 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
4: Cuatro de la tarde con 35 minutos, día del lector. Sigo leyendo los libros que pues son sus favoritos, o el libro que están leyendo ahorita, o el libro que acaban de terminar, al 442-502-4685. ¿Saben qué también se vale? Hoy que es el día del lector, es el libro que empezaron a leer y dijeron, bye, no puedo más, lo abandoné. El mío es el de los pilares de la tierra. Yo creo que llegué un poquito más de la mitad. Pero ella estaba muy forzada. O sea, yo ya la estaba forzando muchísimo. Me costaba mucho trabajo. Leía una página en 3 días. O sea, dije, no, si no me está gustando, no estoy, no estamos conectando, no estamos teniendo un momento este libro y yo, creo que le voy a dar next. Y ahí está. Lo intenté regalar, nadie lo quiso. Nadie quiso Los Pilares de la Tierra. Creo que es de Ken Follett, si no me equivoco. 442-502-4685. Es el libro favorito, el que más te enseñó también, porque hay libros que te enseñan, que llegan justo en el momento preciso de tu vida para enseñarte algo. Acá, hola Karen, yo te había escuchado en las tardes, es la primera vez. Ah, ¿no habías escuchado? Tania, bienvenida. Este espacio es para ti. Yo aquí con todos. Aquí es el momento buena onda. Aquí no hay peleas, aquí no hay pleitos. Aquí somos buena onda todos con todos. Nos amamos. Aquí, puro amor y paz. Pura casa rosa. No, de pronto sí también hay cosas picosonas. ¿Por qué nos gusta? ¿Por qué no? Acá, hola a mi querida Dana Arévalo, mamá de la Mafer, que ganaron boletos para el concierto de Sin Bandera, que les encantó, dice por acá. Y uno de los últimos que leí fue Este Dolor No Es Mío. Saludos a mi esposo, por favor, hermana, y a la Mafer, obvio. Este Dolor No Es Mío creo que sí es famosón, ¿no? Yo en algún lado lo vi. ¿Tú lo leíste también? ¿No? Pero sí, sí sabía yo. ¡Ay, me encanta! Me mandaron. Ese yo lo quería leer. A ver, Ingeniero David Breña, ¿está bueno? Yo lo había anunciado en algún lado y tenía ganas de leerlo. Me mandó portada y todo y foto. Amo. La chica número 11 de Amy Sutter Clark. Es, aparte hay un micrófono. Según yo... Bueno, explícame o mándame la sinopsis, pero... Ese, según yo, tenía ganas de leerlo. Lo voy a guardar, lo voy a poner en mi lista. Hola, Karencita, a mí me encantan los libros físicos. Me urge entrar en algún club de lectura. Mi libro favorito es La Casa de los Espíritus. Por eso empecé a ver la serie en Prime. Aún no termino el de Paula. Ya espero en septiembre terminarlo y empezar otro. Y así quieres entrar a un club de lectura, mi querida Pats. Voy a ver si armo otro. Ahora que terminé el policíaco, voy a ver si... Les comparto uno porque estoy leyendo con... Esto lo estoy leyendo con mi amiga y nos juntamos. Entonces igual y armamos algo, si les late. El último libro que leí fue Verity, se llama, y El Jardín de las Mariposas. Ambos geniales. Libro favorito, Ensayo sobre la Ceguera, de José Saramago. 10 de 10, lo amé, dice Anne. Acá tengo, espérame chica, espérame un mensaje de voz de Gwen. A ver, Gwen. Vamos a escucharte. ¿Qué dice Gwen? ¿Eres lector acaso?
5: Mi libro favorito de toda la vida es Mal de Amores, de Ángeles Mastretta. Y apenas van a sacar una serie en Netflix. A ver qué tal se pone.
4: Oye, y justo estaba viendo que en la revista Vogue van a armar un club de lectura con ese Mal de Amores, de Ángeles Mastretta. Y traen todo un kit que me dio una envidia. Buena tarde, mi libro favorito es 100 años de soledad. Estoy leyendo ahorita por tercera vez La Catedral del Mar. El libro que más me enseñó es El Principito. Dicen que El Principito cada día que lo agarras tiene un significado diferente. Depende de tu del momento de tu vida que estás pasando. Vemos con el amor y paz. Bueno, es que si me tratas mal, hay más paz, paz, paz. Hola, bebé. Miren, otro más, Efraín, de la Catedral del Mar. Bien, son... Me gusta que sean grandes lectores. Uno bueno y que te recomiendo, ese de los cuatro acuerdos, ese creo que ya me lo aventé hace mucho tiempo en la escuela. Son las 4:40, hoy es día del lector, así que mándenme su libro favorito al 442-502-4685. BTS, Swim, son las 4:40, ponte Exa.

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0: hora exacta es 4:46. 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
20: 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Quédate porque más adelante te platico. ¿Quién quiere ir al cine? Conoces Cinedot. Todos los detalles te los doy más adelante. Son las 4.51. Es Ariana Grande, se llama Hater, I Met You Love Me. 4.51, ponte Exa.

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1: 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La hora exacta es 4:57. 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
1: Son las 5 de la tarde con 2 minutos, segunda hora de Voltaje 95. Eso quiere decir que es la hora de los regalos. ¿Quién quiere irse al cine? Atentos, porque tengo un buen regalo para ustedes. Lo van a disfrutar. Híjole, me gusta consentirlos. Yo acabo de ir al cine, ya vi Spider-Man, vi Toy Story. Me falta Odisea, no sé si sigue en cartelera. Ojalá alguien me invitase. Ojalá alguien me llevase. 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Vamos y conózcanlo. Yo tengo un pase doble para ustedes, así que si se quieren ir, lo único que tienen que hacer, mandar mensaje de WhatsApp al 442-502-4685, 442-502-4685. ¿Listos? Lo único que tienen que hacer es mandarme su nombre completo, punto número uno, y dos, qué película quieren ir a ver, y con eso van a estar participando. El boleto digital yo se los voy a mandar directamente a su WhatsApp, así que no tienen nada más que hacer que disfrutar. Díganme qué película quieren ir a ver y su nombre completo. ¡Y listo! Son las 5 de la tarde con 4 minutos. Vámonos con más música. Ya son Hash, Hannah y Ashley. Esto se llama Si me hubieras llamado, ¿qué hubiera pasado? Son las 5 con 4. 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

0: 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La hora exacta es 5:11. 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
15: Z 5 de la tarde con 16 minutos. Les di chance, les di momentos, les di tiempo para participar y poderse llevar este pase doble para irse a Cinedot a ver su película favorita. Exa 95.5 y Cinedot los invitamos para que se vayan ustedes con un acompañante más, o sea, dos personas, a disfrutarla, a pasarla deli. Dile a esa persona, tu amigo, tu compa, tu familia, tu mamá, tu papá, tu hijo, tu novio, tu novia, tu casi algo. Hoy yo te invito porque traigo la suerte de mi lado. A ver, vamos a ver quién tiene la suerte de su lado hoy. La participación era sencillita. ¡Ay! Me encanta que hubo gran participación. Así que, bla, bla, bla. Aquí está. Esta persona. Lourdes Vega Carrera dice, quiero ver La Noche del Demonio, por favor. ¡Vámonos! Me gustó lo de La Noche del Demonio. 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Así que ya lo saben, anótense, apúntense, escuchen Exa 95.5, escuchen Voltaje 95 para que se puedan llevar su pase doble. En este momento ya le voy a hacer llegar a esta Lourdes. Déjame le digo, Lourdes, ganaste. Ganaste, chiquitina, traes la suerte de tu lado. Hoy traes la suerte de tu lado, así que aprovéchala. Son las 5 de la tarde con 17 minutos, 5 con 17. Ay, qué bonito día. Oigan, está frescón. No sé si esté lloviendo en alguna zona de Querétaro. Háganme llegar su reporte al 442-502-4685. Pero está rico. Yo siento que hoy está rico. Es un lunes distinto. Disfrútenlo. Son las 5 de la tarde con 18 minutos. Y pues si tienen chance, si no ganaron hoy, se les antojó ir al cine, aprovechense y váyanse a Cinedot, que está a un costado de The Hub. Porque está este dotazo, tu entrada a solo 29 pesos, lunes a viernes, durante todo el día del 24 al 28 de agosto. O sea, bebés, pueden ir hoy. Son las 5 con 18, música es Alex Warren, se llama Fever Dream. Son las 5 con 18, ponte Exa.

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0: 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La hora exacta es 5:29. 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
1: Son las 5 de la tarde con 34 minutos. Más música en Voltaje 95. Toca el turno de Summer Back to Friends. Uy, Back to Friends. Son las 5 con 34. 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

0: 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La hora exacta es 5:43. 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
12: Son las 5 de la tarde con 48 minutos. 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Oigan, me tengo que despedir. Yo soy Karen García. Gracias por acompañarme esta tarde de lunes, arrancando semana, lunes 24 de agosto de 2026. Yo los quiero mucho, bebés. Nos escuchamos mañana en punto de las 4 de la tarde. Se quedan con los hijos de la Realeza. Mi Instagram, @Karen_GAHZ. También se quedan con muy buena música. Él es Bruno Mars. Se llama I Just Might. Son las 5:49. 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
1: 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La hora exacta es 5:56. 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